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0: Acabamos de escuchar Fallen Angel a cargo de la talentosísima Jenny en Ultra 101.3. Y ahora sí, agárrate, porque mira, ya aprovechando que estamos arrancando con esta segunda hora de programación, déjame decirte que vamos a arrancar con uno de los tops, uno de los conteos que más has estado esperando, con esto que se llama
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0: Y es que el día de hoy te traigo uno bastante peculiar. El top de tops de artistas que cambiaron su género musical con el paso de los años. Recordemos que muchos artistas hacen canciones conforme a lo que les dicta su corazón realmente. Sin embargo, hay otro porcentaje también de músicos que realmente están aprovechando las canciones que están de moda precisamente para poder mantenerse vigentes. Y mira, vamos a arrancar un poco con Enrique Iglesias, que mira, ahorita lo conocemos por tener canciones como Bailando, como lo pueden ser El Baño junto con Bad Bunny, pero en algún momento, además de hacer reggaetón, Enrique Iglesias también se aventó una que otra baladita. Y de hecho, vamos a ver qué es lo que hacía Enrique Iglesias en sus principios, porque recordemos que fue el principio de su carrera. A ver, esto es lo que hacía.
2: Ay, qué bonito, caray.

0: Bueno, Enrique trató de urbanizarse un poquito más, demostrándonos que también tiene bastante versatilidad como artista. Así que te voy a presentar a continuación esta rolita con la que nos sorprendió a todos porque fue un giro total en su carrera. Esto junto con Bad Bunny, esto titulado El Baño, sonando en Ultra 101.3, como rolita con la que iniciamos esto llamado El Top de Tops.
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1: 6:17.
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0: Acabamos de escuchar a Maja, Jero y Manuel Izarzo con esto llamado Normal en Ultra 101.3. Porque, oye, qué buena rolita. Fíjate, esas canciones como que traen esta vibra otoñal. No sé, yo siento que trae la vibra otoñal. Como de estas escenas donde vas manejando por la carretera, ves a los alrededores, las hojas son de color naranja, están cayendo, el atardecer está todo lo que da. Estás sintiendo el aire en el cabello y de repente dices, mujer, vamos a poner Ultra. Creo que debo de escuchar buena música. Así que, qué bueno de que lo escuchaste con nosotros. Y también aprovecho para decirte que seguimos con el Top de Tops, donde tienes la oportunidad de escoger la canción que escucharemos en el puesto número uno. ¿Cómo? A través del WhatsApp al 722-571-0578. Por ahí escríbeme, Mark, yo considero que esta canción es bastante buena. Creo que este artista es apto para que sea escuchado en el Top de Tops porque va con la temática. Por ahí tus comentarios son bien recibidos a través del WhatsApp. Y mira, con lo que te voy a sorprender a continuación, porque si hablamos de Mon Laferte, creo que estamos acostumbrados a pensar en instrumentos un poco más andinos, como más tradicionales, esta mezcla bastante interesante entre la música contemporánea, lo popular y también un poco de poesía que pues tanto ha caracterizado, mejor dicho, a Mon Laferte. Bueno, antes de hacer las canciones que todos conocemos como Mi Buen Amor con Enrique Bunbury, que escuchamos Tu Falta de Querer, Mon Laferte tiene un pasado un poco más pesado, y es que en efecto, ella estuvo en un grupo de metal que se llamaba Mystical Girls. Y fíjate el fragmentito que te voy a poner. Esto que se llama The Conquest. Advierto, está potente. A ver, esta se llamó La Ferte. Ay, canijote, hasta yo ya me persiné también. Mon Laferte también tenía este gusto por la música un poco más agresiva. Y oye, actualmente no lo parece, pero sin duda fue una buena etapa. Pero yo te voy a dejar con esto llamado Amárrame, porque estamos enamoradísimos de la música actual de Mon Laferte. Así que te dejamos con esto en el Top de Tops. Hoy en este tu espacio, Modo Chill.
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1: 6:32.
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0: Acabas de escuchar a Alex Wow con Lo Sobrenatural en Ultra 101.3, donde mira, ya estamos rozando las 7 de la noche, por lo cual te mando un saludote si es que nos acompañas ahorita desde tu casa, si ya te tocó tal cual arribar a tu destino, o si es que todavía andas atrapado en, no sé, en la maquila, en la chamba como tal. Nosotros te vamos a estar acompañando de aquí hasta las 8 de la noche, así que tú no te preocupes por eso. Y también recuerda que aún tienes la oportunidad de elegir la canción que va a estar sonando en el puesto número 1 del Top de Tops. Porque a ver, ya te presentamos a Enrique Iglesias, ya te presentamos a Mon Laferte y todavía podemos escoger a algún artista que quieras que suene en el puesto número 1 que diga, ¿sabes qué, Mark? Este artista comenzó haciendo un género musical y terminó haciendo otro completamente distinto, ¿no? Supongamos, comenzó haciendo baladas románticas y terminó haciendo reggaetón. Hacía rock y terminó haciendo, no sé, música cristiana, incluso si quieres, ¿no? Por ahí compártenos tu mensaje porque queremos leerte y escucharte. Mira, a continuación vamos a pasar con un artistazo que en su momento nos sorprendió con canciones un tanto fuera de lo común para lo que podría ser considerado hoy en día, ¿no? Ya que a pesar de que el día de hoy toca un rock un tanto más sencillo, un poco más cálido, José Madero llegó a interpretar canciones un poco más apegadas al género del punk, un poco más al género del rock, y de hecho de ahí pudimos obtener muy buenas canciones como esta rolita que vas a escuchar a continuación. A ver, vamos a escuchar un poquito. ¿Qué es lo que hacía José Madero antes? Ah, caray, a ver. Bueno, ahorita escuchamos lo que hacía José Madero, pero básicamente lo que José Madero hacía era un punk bastante oscuro que en algunos momentos se tornaba bastante emocional. Hoy no más, venga. Y encima las componía él estando deprimido y triste y todo. A ver, esto escribía antes.
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0: Pero ahora ha cambiado completamente eso, ha dejado su sombra de panda atrás, de manera que nos ha traído muy muy buenas canciones. Así que te vamos a presentar esto llamado Quita Esa Cara en Ultra 101.3 a cargo del príncipe del rock and roll, José Madero, sonando en la estación de tu ciudad.
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1: 6:46.
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0: Conexión psíquica a cargo de Aitana sonando en Ultra 101.3, siendo ya las 6:55. Oye, ¿cómo te lo estás pasando? ¿Qué tal andas el día de hoy? Por acá, repórtate a través del WhatsApp, porque mira, quiero aprovechar para mandar un saludo para todos aquellos que en este momento nos escuchan desde Sinacantepec, que nos escuchan en Lerma, y también los que nos acompañan aquí mismo en Toluca Centro, porque ya por ahí van varios reportes de personas, bueno, sí, cómo no, personas pasadas de verde, los que escuchan Ultra, que van caminando por la calle y de repente nos dicen: Mark, Capi, ¿saben qué? Escuché que en tal negocio estaban escuchando Ultra. Yo escuché que en tal talachera los estaban escuchando también. La señora de la tienda traía Ultra a todo volumen. A todos ustedes, muchísimas, muchísimas gracias, porque por ustedes es que andamos por acá. ¿Cómo no? Y mira, también por acá nuestro buen amigo Roy nos hace llegar su audio de cuál considera que podría ser algún artista que comenzó haciendo un género de música, pero lo cambió por algo totalmente diferente. Vamos a ver qué es lo que nos dice por acá nuestro amigo Roy. ¡Venga, Roy!
1: Hola, Marco. Yo en el top de tops pondría a Pepe Aguilar, vestido de charro, okay. Pasó al género pop.
0: Sí, es cierto, es que fíjate, Pepe Aguilar, digo, ya sabemos toda la todo el gran peso que trae, obviamente, desde que su papá también incursionó en la música, don Antonio Aguilar, pero Pepe también se encargó de hacer no únicamente regional, sino que de repente comenzó a hacer algo de rock, también hizo pop, hizo rancheras, digo, es un artista muy versátil también, y obviamente te agradezco que nos hayas mandado tu mensajito, Roy. Así que si hay algún otro artista que le pudiera hacer batalla por acá, compárteme el WhatsApp. En fin, vámonos con el otro artista que también hacía música completamente distinta al principio de su carrera. Ricky Martin, al inicio, hacía una balada muy interesante, balada romántica. De hecho, vamos a escuchar un fragmentito de qué es lo que hacía en un principio. ¡Venga! ¡Ah, qué bonito! Hasta el pelo largo traía. Su bigotito ahí. Ya más adelante nos sorprendió con canciones que nos invitaban a bailar y a entregarnos al ritmo. Así que te voy a dejar con esto llamado La Mordidita, a cargo del señor Ricky Martin, en Ultra 101.3, hoy en el Top de Tops.
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1: Son las 7:02.
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2: Ultra Noticias te informa ahora mismo que la Profeco pidió una mesa de trabajo con la empresa BP para revisar la venta de diésel por encima de los 27 pesos por litro establecidos en el acuerdo voluntario con el sector gasolinero. La presidenta Claudia Sheinbaum aseguró que los vuelos hacia Tulum se recuperarán pese a la cancelación de algunas rutas por parte de Aeroméxico y Volaris. La mandataria federal atribuyó las cancelaciones al incremento en el precio de la turbocina. Este fin de semana se inauguró la Feria y Festival Cultural del Alfeñique 2026 en Toluca, celebración que durante casi un mes llevará actividades artísticas, culturales y tradicionales a distintos puntos de la capital mexiquense. Esto con un programa superior a 1.200 eventos y una expectativa de alrededor de 4 millones de asistentes. Recuerda, nunca abastezcas combustible con el motor encendido y evita fumar o encender fuego en la estación de servicio. La prevención salva vidas. Te informó Karina Bernal para Ultra Noticias.
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0: Acabas de escuchar a Karol G con Baby Wow esta tarde en la estación más pasada de verde, donde mira, ya estamos llegando a nuestra tercera hora de programación y también pues ya casi terminando con el top de tops. Mira, estuvieron buenos los artistas que estuvimos escuchando: José Madero, Mon Laferte, Enrique Iglesias y también Ricky Martin, pero mira, porque tú lo elegiste y de hecho sí tuvo unos 2-3 votos aproximadamente, vamos a pasar con uno de los artistas que, híjole, odiado por muchos, querido por algunos otros, ahora sí que no hay un punto medio. Porque sí o sí, Pepe Aguilar tiene excelentes canciones. Eso, pues es lo que opina la gente, porque no por nada es que sigue llenando algunos de los recintos donde se ha podido presentar y también se mantiene bastante activo en la música. Recordemos que Pepe Aguilar en sus inicios, pues probó de todo un poco, se aventuró en el pop, se aventuró en el rock, que también fue bastante interesante, pero como que él mismo dijo, ¿sabes qué, manito? Como que no me siento tan cómodo con esto, entonces prefirió centrarse un poco más en lo orientado al regional mexicano, pero también sabiendo mezclar a la perfección estos elementos que pudieran ser característicos de un sonido más actual, ¿no? Así que te voy a dejar con esto, porque tú lo elegiste a través del WhatsApp. Él es Pepe Aguilar, con Mira Quién Lo Dice, en Ultra 101.3. Y quédate conmigo porque en un ratito más te presento el dato random y una que otra sorpresita. Yo soy Marco Padilla y soy ya a las 7:13. Tú te quedas conmigo en Modo Chill.
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1: 716.
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1: Acabas de escuchar Mazepum a cargo de Alex Sintek en Ultra 101.3. Y mira, a pesar de que ya hayamos terminado el top de tops en el bloque anterior, creo que también es como una especie de muestra de que Alex Sintek también, pues ya se aventuró a hacer música un tanto diferente. Si bien es cierto que estuvo, yo creo que odiando casi casi el reggaetón durante muchísimos años, ahora que hizo esta canción es como, ah, ok, bueno, ya se subió un poquito al tren y lo hizo bastante bien y también lo hizo a su manera, ¿no? Porque no es una letra de reggaetón convencional como a lo mejor las otras que, de lo que él se quejaba, de que había muchas vulgaridades, de que había obscenidades. Bueno, en este caso es más como entregándose al 100% para el baile, pero bueno, no sé qué es lo que opinas, por acá platícame a través del 722-571-0578. Que mira, también aprovechando, quiero mandar un saludito para la familia Ramírez que nos anda escuchando el día de hoy. Aquí en Toluca Centro que nos dicen, Mark, saluditos por acá, andamos todavía en la chamba y escuchando Ultra como debe de ser. ¡Eso es todo! Muchísimas gracias por ahí para todos ustedes que andan ahorita dándole para la papa, como no, y que también nos eligieron un día más para poder darle soundtrack, sonorizar su inicio de semana. Porque mira, también ya estamos arrancando con este nuevo mes de octubre, ya es la recta final del año, así que ahora yo creo que hay que aprovechar un poquito más lo que hagamos, las oportunidades que nos salgan, y qué mejor que hacerlo en compañía de tu locutor Marco Padilla, aún de aquí a las 8 de la noche en este tu espacio Modo Chill. Así que, mientras tanto, para que te sigas alivianando y también que ya viene el dato random en el siguiente bloque, yo te voy a dejar con Dana junto con Belinda con esto llamado Dolce Vita en Ultra 101.3. Ya son las 7, con 27.
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1: 7:31.
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0: Son las 7:39 y acabamos de escuchar No Te Quiero Perder a cargo de Paloma Murphy. Hoy en la estación de tu ciudad, donde aún traemos bastante pila. Y sobre todo, tenemos hambre de saber, tenemos hambre de curiosidad. Porque mira, noche con noche siempre te traemos un dato muy interesante. Y el día de hoy no es la excepción, porque tenemos esto, que se llama...
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0: Wow. Y mira, el día de hoy también aprovechando de que traemos hambre de conocimiento, también de una buena frutita. Imagínate que en este momento estás a punto de echarte unas uvas que acaban de cortar, que están bastante frescas, pero dices, oye, ¿sabes qué? Creo que necesita una lavadita o algo así, porque las uvas constantemente tienen una capa blanca y opaca, ¿no? Ahí te va el dato random del día de hoy. ¿Sabías que la capa blanca y opaca, que cubren las uvas realmente no es ni suciedad ni ningún tipo de pesticida, sino que se trata de una cera natural llamada purina? Y de hecho esta capa la produce la propia fruta para cumplir... dos funciones bastante vitales. La primera, que es la protección, porque actúa como un escudo impermeable contra la humedad externa de insectos y de hongos, y también ayuda en la parte de la conservación, que evita que la uva pierda su agua interna, que no se deshidrate, caray, porque si no, pues oye, se vuelve pasita de volada, ¿no? Se mantiene fresca y también firme por bastante tiempo. Así que a la siguiente que veas las uvas y digas, oye, es que ya las lavé, todavía se ven bastante sucias. No, es algo completamente natural, así que tu uva está... fuera de peligro, la puedes degustar sin problema, pero de todas maneras, sí hay que lavarlas por cualquier cosa. No queremos que te dé alguna infección en el estómago. Oye, quédate conmigo porque ya en un ratito pasamos con el OM del día para relajarnos en esta noche de lunes. Pero antes, te dejo con Made by Night a cargo de Le Sserafim en Ultra 101.3. Yo soy Marco Padilla, sigues en modo chill.

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1: 7:43.
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Maná con Vivir Sin Aire en Ultra 101.3, pero algo que me encanta de esta estación es que convergen bastante bien el clásico en español junto con los nuevos éxitos de la hora. Así que te dejo con BTS con esto llamado Merry Go Around en Ultra 101.3.

0: Acabas de escuchar a Lagos con las cosas que solo se hacen en la noche en Ultra 101.3. Y oye, qué buena rolita para poder casi despedir este espacio musical. Pero obviamente no nos puede faltar el clásico OM del día para que ahorita dejes cualquier actividad que andes haciendo, sobre todo si esa actividad implica que te andas estresando, que te anda doliendo la cabeza, si es que dices, oye, yo quisiera terminar bien este lunes. Bueno, recuerda, vamos a cerrar los ojos, vamos a respirar profundo y vamos a meditar cosas buenas para que podamos atraer en el transcurso de esta semanita. Porque, oye, ahorita que estamos iniciando puede ser el mejor momento para que puedas dar ese cambio que tanto necesitabas. Así que, ya te lo sabes, vamos a contar hasta tres y manifestamos las cosas buenas. Venga, una, dos, tres. Om. Ojalá que nunca llegues tarde a tu trabajo por el tráfico. Om. Que la única cola en la que tengas que esperar sea en el banco porque te pagaron muchísimo dinero. Om. Recuerda siempre hacer el bien sin mirar a quién. Om. La mejor programación está siempre en Ultra 101.3. ¡Familia! Muchísimas gracias por habernos acompañado el día de hoy. Aquí en este su espacio Modo Chill, que por cierto, aquí no termina esto, ya que yo todavía me quedo contigo de aquí a las 9 de la noche presentándote más excelentes rolitas, si es que aún te encuentras sobre carretera y quieres acompañar tu destino de la mejor manera. Obviamente te esperamos mañanita en punto de las 5 de la tarde para volver a ponernos en modo chill. Y también recuerda que la mejor programación la encuentras siempre con nosotros. Y para que veas que sí es cierto, te dejo a continuación con Piso 21 junto con Nicky Jam, con esto llamado Déjalo en Visto. Amiga, date cuenta, son las 7:57, yo soy Marco Padilla y esto fue Modo Chill. Entonces llegó con una tole medio caliente. Le dije, ¿y esto? Dice, no, carnal, es un
1: rebote. Que no me acerca tu boca, quizás te sienta.

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1: Son las 8:01.
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genial es escuchar a Miley Cyrus durante la noche. Acabas de escuchar Let's Get Married en Ultra 101.3. Y mira, el día de hoy estoy aquí para acompañarte una horita más, ya que hasta las 9 de la noche también. En este momento que estamos terminando el día y comenzando la semana al mismo tiempo. Además, hoy tenemos el clásico lunes de primeras veces para que vayas registrando el WhatsApp. El 722-571-0578. Primeras veces en cuestiones de que siempre nos hemos tenido que enfrentar a ciertas adversidades, situaciones, a momentos de diversión incluso, pero la primera vez siempre como que nos saca de onda. Y precisamente el día de hoy te voy a preguntar para que me vayas contestando a través del WhatsApp, el 722-571-0578, ¿cómo fue esa primera vez que le hablaste a tu crush? ¡Ay, canijote, canijota! Por ahí dime si te emocionaste, si te sentiste nervioso o si es que al menos pudiste articular alguna palabra. Porque recordemos que cuando estamos conociendo a nuestro crush, de repente nos da el tartamudismo, que de repente nos empezamos a trabar un poquito, pero es principalmente por los nervios. Así que por ahí platícame, ¿cómo fue la primera vez que le hablaste a tu crush? ¿Te correspondió? ¿Te dijo únicamente como amigos? ¿O será que de plano formaron una historia muy bonita? Por acá, dímelo con tu notita de voz en este momento que ya estamos pues arropados con el cielo nocturno. ¿Y qué mejor que presentarte más excelentes rolitas? A continuación te dejo con Maluma junto con Shakira con esto titulado Agua en Ultra 101.3 para seguir disfrutando de esta noche de lunes en la estación de tu ciudad.

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1: 8:16.
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Acabamos de escuchar a Manuel Turizo y a Elena Rose con La Semana en la estación de tu ciudad. Y qué buena onda que todavía sigues con nosotros. Oye, por ahí saludos a nuestra amiga Esme, que también nos anda escuchando en este momento desde Atlacomulco. Fíjate, hasta por allá siguiéndonos con la emisión. Te mandamos un saludote, Esme. Muchísimas gracias. Y también, como no, aprovechando que ya andas por acá, aprovecha para mandarnos tu mensajito a través del WhatsApp diciéndonos, o bueno, mejor dicho, participando en este lunes de primeras veces, de cómo fue la primera vez que le hablaron a su crush. Fíjate, por acá, terminación 04 nos escribe a través del WhatsApp. Saluditos a todos ahí en cabina. La más memorable que yo recuerdo de cuando le hablé por primera vez a mi crush fue en mis primeros años de conquistador. Yo estaba cursando primero de secundaria cuando de repente ella apareció y me llamó bastante la atención. Yo me acerqué muy seguro pensando que me iba a hacer caso, pero al parecer hice las cosas mal. Terminó entendiendo que quería que fuéramos amigos y nunca se me dio ese chance. Tristemente, tuve que ver cómo pasó por varias parejas, pero no nos agüitamos. Por acá andamos. ¡Ah, qué mala onda! Fíjate, eso sí le pasa a muchísimos soldados caídos, que no creo que sea a propósito, ¿no? Sino que siento que es más como una falta de comunicación o que no hay claridad en lo que quieres, porque extrañamente muchos hombres aplican esa técnica de acercarse con esta finta de, oye, vamos a ser amigos, ¿por qué no platicamos? A lo mejor hacemos buena química, siendo que podría ser mejor directamente decir, oye, ¿sabes qué? Me gustas, pásame tu Insta, pásame tu número. Siento que a lo mejor ahí se estarían ahorrando muchos problemas y posiblemente una buena frenzoneada. Pero bueno, gracias, manito, por mandarnos tu mensaje. Y también para ti, que nos estás escuchando, mándame el tuyo a través del WhatsApp. ¿Cómo fue la primera vez que platicaste con tu crush? Te leo y te escucho a través del 722-571-0578. Y agárrate, porque mira, se viene un poco de frío aquí en Toluca. Y es que Mike Bahía junto con Juan Pablo Vega vienen con esto llamado Bajo Cero en Ultra 100. 101.3. Yo soy Marco Padilla y son las 8:28.

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1: 8:32.
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Acabas de escuchar Servina Joya a cargo de Oliver Rodrigo hoy en Ultra 101.3, ahora que el reloj marca exactamente las 8:40. Estamos ya básicamente en la recta final de este espacio nocturno a través de la estación de tu ciudad, pero recuerda que todavía platicando contigo al respecto de cómo fue la primera vez que le hablaste a tu crush. Mira, por acá Terminación 27 nos escribe, yo la verdad me paniqué. Bueno, esto es completamente válido, ok. Terminación 80 nos dice, hola, saludos chicos, a mí me tocó ser la chica que se declaraba en la secundaria, afortunadamente me dijo que sí y duramos 3 años, actualmente ya no estamos juntos, pero queda como un bonito recuerdo. Es que fíjate, puede ser tal vez la ventaja de las relaciones cuando estás en la secundaria, en la prepa, que realmente te sirven para poder conocerte a ti en el tema del romance, de cómo funcionas con todo este tipo de sentimientos, y también comienzas a aprender un poco la parte de cómo tratar con las personas, caray, de qué es lo que puedes hacer, de qué es correcto o incorrecto. Y oye, al final del día, pues mira, qué bueno que también tuviste pues esa experiencia. Por acá también nos dicen, saludos por acá en cabina, ojalá tengan algo de Mr. Alex Sintek. ¿Alex Sintek? Ok, ya escuchamos algo de Alex Sintek hace ratito, que también, mira, aprovechando, nuestra amiga Alicia Rodríguez ya por acá se hizo presente y también nos comentaba que esa canción de Alex Sintek, la de Mazepum, que fue la que escuchamos, que se le hacía muy extraña, que no le terminaba de convencer de que fuera un reggaetón, y es que esto tiene sentido considerando que, bueno, Alex Sintek no iba a ser un reggaetón así al 100%, sino que puede ser más la fusión de los géneros, algo así como un reggae pop, donde obviamente, pues va a predominar el estilo de Alex Sintek, porque caray, yo creo que a duras penas quiso hacer esta canción, creo que estuvo bastante bien. Saludos Licha, gracias por acompañarnos hoy, esta noche, y por supuesto te mandamos un abrazote. Te dejo a continuación con José Madero, con esto llamado Arrópame, que es de lo más reciente de su discografía, para que te quedes conmigo aquí en Ultra 101.3, ahora que estás de regreso acá. Son las 8:42.

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1: 8:45.
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Acabas de escuchar a Matiz y a Patti Cantú, tremenda colaboración por cierto, con esto llamado La Ridícula Idea, que nos deja muy en claro que ambos artistas definitivamente se han ganado su lugar paso a paso en, pues caray, en la memoria colectiva de cada uno de nosotros, porque tanto Patti Cantú como Matiz tienen excelentes rolitas. Y de hecho con esta rolita te quiero agradecer que me hayas acompañado desde las 4 de la tarde, bueno, desde las 5 que arribamos por acá en modo chill, que estuviste mandándome tu mensajito, estuviste cotorreando con nosotros y desde luego que estuviste mandándome tu mensaje a través del WhatsApp, el 722-571-0578. No nos despedimos definitivamente, ¿por qué? Porque mañanita te esperamos nuevamente en punto de las 5 para que estemos ahí en modo chill. Y obviamente a ti que andas ahorita de regreso para tu casa, que vas saliendo de la chamba o que incluso ya te encuentras en tu hogar, te mando un abrazo bastante cálido. Ojalá que la estés pasando muy bien y que sigas disfrutando de la noche, caray. Porque oye, hoy termina el lunes, pero la semana muy probablemente nos tiene preparadas muchísimas más sorpresas. Así que gracias.

de todo corazón por habernos acompañado. Muchísimas gracias, cómo no, del otro lado de la cabina, al Capi Luna. Muchísimas gracias, mi Capi, rifándonos un lunesito y hoy también, pues hasta de médicos, la andan haciendo. Muchísimas gracias, mi Capi, que tengas excelente noche, manito. Hoy nos salvaste, ¿viste? Familia, les agradezco de todo corazón. Yo soy su servidor Marco Padilla, aka Marcus Mark, recordándoles como siempre, vivan la vida, sientan la música. Yo los dejo con los Claxon, con eso llamado Mismo Equipo, en la estación de tu ciudad, y que tengas una excelente noche. Nos estamos escuchando. ¡Hasta la próxima!

0: 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Son las 9 con un minuto. 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

0: 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Son las 9 con 16 minutos. 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

Ay, ay, qué bueno.

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1: Son las 9:44.
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0: 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Son las 10 en punto. 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
1: Son las 10 con 16 minutos.
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0: 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Son las 10. Con 29 minutos. 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

0: 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Son las 10 con 44 minutos. 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
0: Revista del Consumidor. Radio. ¿Alguna vez te has preguntado qué contiene la pasta dental que usas todos los días? Si no lo sabes, quédate porque hoy en Revista del Consumidor Radio te enseñamos cómo preparar tu propia pasta dental en casa. Y lo mejor, su preparación te toma solo 30 minutos.
8: ¿Blanco o rojo? ¿Con yema o sin ella? Existen muchos mitos alrededor del huevo. Hoy te contamos la verdad sobre uno de los alimentos más consumidos en México y cómo puedes aprovecharlo mejor en casa. ¡Acompáñanos!
0: Revista del Consumidor.
8: Hoy vamos a preparar una tecnología doméstica, que es una excelente alternativa a los productos industrializados. Pasta dental. Además, es una receta validada por el Laboratorio Nacional de Protección al Consumidor.
0: Antes de comenzar, te compartimos los ingredientes que vamos a necesitar. 3 cucharadas de agua purificada. 2 cucharadas de glicerina pura. 2 cucharadas de lauril éter sulfato de sodio. Media cucharadita de carboximetil celulosa. 1/4 de cucharada de carbonato de calcio, 1/4 de cucharada de mentol y 6 gotas de esencia de menta.
8: Ahora, los utensilios que debemos tener a la mano son: una cuchara sopera, una cucharita cafetera, un tazón pequeño de vidrio, un tarro pequeño de plástico con tapa y un batidor de globo. Una vez que tenemos todo listo, vamos al procedimiento.
0: En el recipiente de vidrio, comenzamos vertiendo agua purificada, la glicerina y el mentol. Mezclamos con ayuda del batidor de globo hasta integrar los ingredientes. Sin dejar de mover, agregamos carbonato de calcio y la esencia de menta.
8: Después, incorporamos el lauril éter sulfato de sodio y agitamos suavemente hasta que se disuelva por completo. Poco a poco, añadimos la carboximetilcelulosa lentamente sin dejar de mover, hasta obtener una mezcla homogénea y con una consistencia más sólida.
0: Por último, envasamos la pasta dental en el tarro. Tapamos muy bien y etiquetamos con la fecha de elaboración y de caducidad. En este caso, esta pasta tiene una caducidad de 6 meses y rinde aproximadamente 63 gramos. O bien, 50 mililitros.
8: Es importante que tomes en cuenta algunas recomendaciones de uso. Este producto no debe ser utilizado por menores de 6 años. En el caso de niñas y niños mayores de 6 años, puede sustituir el mentol por esencia de cereza. Si tienes sensibilidad dental, recuerda consultar previamente a tu odontóloga u odontólogo. Para conservar mejor el producto, te recomendamos mantener el recipiente bien cerrado, en un lugar fresco y seco y fuera del alcance de niñas y niños. Recuerda que todos los ingredientes que utilizamos en esta tecnología doméstica pueden encontrarse en establecimientos donde vendan productos de cuidado personal, belleza o cosmética, también conocidos como droguerías.
0: Preparar tu propia pasta dental en casa tiene varios beneficios. Requiere pocos ingredientes, son fáciles de conseguir, tiene certeza sobre su origen y además representa un ahorro económico. Incluso esta receta puede ser el inicio de un nuevo emprendimiento.
8: Anímate a preparar tu propia pasta dental y etiquétanos en Instagram usando el hashtag Tecnología Doméstica Profeco.
0: También puedes consultar esta tecnología doméstica en nuestro canal de YouTube, Profeco TV.
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0: El huevo es tan importante en la alimentación que desde 1996 se conmemora el Día Mundial del Huevo. Se celebra cada segundo viernes de octubre con el objetivo de difundir su valor nutrimental y su papel en una dieta equilibrada.
8: Y no es casualidad. El huevo es un alimento completo, práctico, rendidor y versátil, por lo que se ha convertido en un protagonista en la alimentación de las familias mexicanas.
0: Es una excelente fuente de proteína animal. La clara está compuesta principalmente por albúmina, mientras que la yema aporta grasas saludables, proteína, hierro, azufre y vitaminas A, B, D y E. Aunque contiene colesterol, su consumo moderado forma parte de una alimentación equilibrada.
8: Además, el huevo es una alternativa accesible a la carne o al pescado. Es fácil de masticar y digerir, y combinado con otros alimentos, puede integrarse a distintos planes alimenticios. En 2024, el consumo de huevo en México por habitante alcanzó los 24.4 kilos y representa el 12.6% de la producción pecuaria nacional. Nuestro país es autosuficiente y se ubica en el sexto lugar a nivel mundial.
0: Esta actividad se concentra principalmente en Jalisco, que aporta poco más de 54%, seguido de Puebla, con casi el 15%.
8: Para el consumo existen dos tipos principales de gallinas: las ligeras, que producen huevo blanco, y las semipesadas, productoras de huevo rojo. Es importante aclarar que no hay diferencia en su valor nutrimental. A pesar de todos sus beneficios, alrededor del huevo existen dudas y creencias que se repiten con frecuencia. Por ejemplo, se suele pensar que el huevo eleva el colesterol. Sin embargo, su equilibrio de grasas tiene un efecto protector y en la mayoría de las personas, su consumo no incrementa el colesterol en la sangre.
0: También hay quienes creen que consumir el huevo crudo es mejor. Pero esto no es así. Para aprovechar sus nutrientes y evitar riesgos a la salud, es necesario cocinarlo, ya que crudo puede aumentar la probabilidad de contraer salmonela.
8: Otra duda común es si debe lavarse el huevo antes de guardarlo. El cascarón es poroso y cuenta con una membrana natural llamada cutícula. Al lavarlo y almacenarlo, facilitas la entrada de bacterias. Si el cascarón está sucio, lo mejor es limpiarlo con un paño seco.
0: Y aunque algunas personas prefieren consumir solo la clara, es importante saber que la clara y la yema se complementan. Al desechar una de ellas, se pierden nutrientes esenciales que hacen del huevo un alimento completo.
8: Para un mejor consumo y conservación del huevo, tome en cuenta estas recomendaciones. Evita dejar los huevos o los alimentos que los contengan a temperatura ambiente, ya que el huevo es un alimento muy sensible a los cambios bruscos de temperatura, sobre todo al calor.
0: Revisa siempre el cascarón. Debe estar limpio y sin fisuras. Si están rotos, deséchalos. Así evitarás enfermedades gastrointestinales.
8: Lávate las manos al terminar de manipularlos. Evitarás la contaminación cruzada.
0: No lo consumas crudo. Puedes ponerte en riesgo de adquirir salmonelosis.
8: Ya sea que esté cocido, duro o forme parte de algún platillo, consúmelo pronto.
0: Con información clara, puedes aprovechar mejor sus beneficios y consumirlo de forma segura.
8: No olvides consultar la herramienta ¿Quién es quién en los precios?, ya que te permitirá comparar precios para tomar las mejores decisiones de compra. Entra a qqp.profeco.gov.mx.
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0: 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Son las 11 con 17 minutos. 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

0: 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Son las 11:30. 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

0: muy buenos días. Qué gusto poderte saludar. Ya estamos juntos a través de Ultra 101.3. Primero, lo primero está al aire. Yo soy Oscar León. Bienvenidas, bienvenidos. Tenemos listo ya todo lo que sirve saber para actualizarnos en este martes 6 de octubre del 2026. Así que vamos ahora mismo a la clave de la información.
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0: Pues primero hagamos un recuento con Gerardo García de lo que ha sido hasta ahora el número de incidencias con pirotecnia y el saldo que ha tenido en daños a las personas. Gerardo, muy buenos días. Cuéntanos qué has encontrado.
2: Hola, están muy buenos días, Oscar, y también a nuestro auditorio de Ultra. Reportar que en el último mes se han contabilizado 21 personas lesionadas y más y dos decesos, pese a que las autoridades han reforzado las medidas de revisión y almacenamiento y comercialización de pirotecnia en el Estado de México. El último caso fue en la peregrinación que partió de Los Hoyos de Vázquez hacia San Francisco, esto en Temascaltepec, y que terminó en tragedia luego de que una camioneta que transportaba los fuegos artificiales estalló, lo que derivó en el saldo de 5 personas lesionadas y un muerto. De las víctimas sobrevivientes, 3 fueron identificadas inicialmente y trasladadas a hospitales del municipio de Temascaltepec, así como en Toluca. Previamente, el 25 de septiembre, un caso similar ocurrió en San Francisco, esto en Cuautitlán Izcalli, luego de que un auto explotó al ir cargado de pirotecnia, lo que dejó el saldo de un muerto, que fue un menor de edad, y 11 personas heridas. Y el 15 de septiembre, en medio de los festejos patrios, en el ejido del Arroyo de Zarco, en Aculco, también una detonación de fuegos artificiales dejó el saldo de 5 personas lesionadas. Esto pues ya da este saldo que estamos dando a conocer, 21 personas lesionadas y 2 decesos en un mes. Y esto después de la detonación de pirotecnia en Santa María Canchesá, en Temascalcingo, esto en la fiesta patronal de Nuestra Señora de la Luz, que dejó el saldo de 11 muertos y 81 lesionados. Es decir, después de esta tragedia, las autoridades del Estado de México comprometieron reforzar las acciones de vigilancia en torno a estas celebraciones religiosas. Sin embargo, pues han ocurrido lamentablemente otros 3 episodios. El reporte.
0: Pues el llamado es para que se revise todo lo que se tenga que adecuar en regulación y desde luego a la gente que sea mucho más precavida. El asunto no es un juego. Gracias, Gerardo. Más adelante volvemos contigo.
2: Gracias.
0: Muy buen día. Por otra parte, hay que decir que el Partido Verde Ecologista de México anunció que consultará a su militancia y estructuras territoriales en el estado para definir en qué municipios y distritos va a competir en coalición en las próximas elecciones y dónde va a presentar candidaturas propias. El dirigente estatal José Couto Lenz señaló que el proceso comenzará a finales de octubre y se va a extender hasta finales de noviembre. Delegados municipales y cuadros del partido recorrerán territorio para conocer si las bases prefieren competir en alianza con Morena y el Partido del Trabajo o hacerlo por separado. También sirve saber que la Feria Internacional del Libro 2026 ya está programada a realizarse del 16 al 24 de octubre en Toluca y son más de 300 actividades y alrededor de 300 sellos editoriales los que se van a dar cita en la Plaza de los Mártires, que será la sede principal, pero habrá algunas alternas. La programación, por primera vez, se extenderá a 12 espacios de la capital mexiquense para acercar presentaciones, talleres, conversatorios y otras actividades culturales a públicos de diferentes zonas de la ciudad. Y la reapertura del Nevado de Toluca al público se va a definir hasta 2027. Todo indica que continúa este análisis, continúan las reuniones entre autoridades estatales y federales para que establezcan las condiciones que permitan retomar el acceso de visitantes. La secretaria de Cultura y Turismo del Estado, Nelly Carrasco, fue quien explicó que la decisión no depende únicamente del gobierno estatal, ya que intervienen instancias federales responsables de la administración y protección de esta área natural. Y el Poder Judicial del Estado de México reporta haber atendido 6,078 solicitudes en el programa contiguo entre septiembre de 2025 y agosto de 2026. Esta cifra representa un aumento de 1,291 atenciones respecto al mismo periodo del año anterior. Del total de estas, 4,324 atenciones fueron a través de teléfonos IP instalados en edificios judiciales, 1,021 a través del portal electrónico, 361 de manera presencial y 282 por llamadas telefónicas, además de otras 90 a través de la aplicación móvil, y de esta manera pues tratan de mantener esa apertura y cercanía que ha sido compromiso y que fue desde luego promesa ante la expectativa de atención a la ciudadanía. 6:14 a.m. Shaemulia, muy buenos días, ¿cómo estamos arrancando este martes?
3: Muy buenos días, Oscar. Muy buenos días a todas las personas que ya nos están sintonizando este martes 6 de octubre. Primero lo primero, vamos a felicitar a los cumpleañeros de esta mañana. Y hoy quiero mandarle un abrazo muy especial a Ricardo Romero, que nos está escuchando desde San Lorenzo en Metepec, porque hoy anda de cumpleaños y queremos que la pase increíble. Y oigan, también hoy es el Día Nacional de los Propóleos Mexicanos. El Senado aprobó que cada 6 de octubre se reconozca esta fecha para destacar el trabajo de las y los apicultores y la importancia del propóleo, esta sustancia que producen las abejas a partir de resinas de plantas y que se utilizan en distintos productos, Oscar. En Toluca tenemos cerca de 10 grados centígrados, una mañana fresca. Así comenzamos este martes 6 de octubre.
0: Los propóleos, mira nada más de lo que se viene a enterar uno.
3: ¿Qué tal?
0: Pues vamos a probar entonces el propóleo.
3: El propóleo para la garganta.
0: Sí, Día Internacional de la Geodiversidad también.
3: También.
0: Muy bien. Ya son las 6:15, 6:15. Primero, lo primero está al aire. Muchas gracias a ti que prendes tu radio con nosotros. Continuamos.
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0: Las 6:18 a.m. Continuamos en Primero lo Primero, 6:18. Ya vamos armando la lista musical de este martes que nos trae para empezar.
1: Policy of Truth, este uno de los temas más reconocidos de Depeche Mode, lanzado en el 1990 como parte del álbum Violator, uno de los discos fundamentales en la historia de esta banda británica que combina synth pop, rock electrónico y elementos de música alternativa muy comunes en esta agrupación. Saludos a Ismael, que desde muy temprano también nos envió su canción para la playlist de esta mañana de martes de Tutti Frutti, y aprovechamos para enviarle un abrazo porque el pasado domingo 4 de octubre fue su cumpleaños. Dice: una vuelta más al sol. Y ya es parte fundamental también de Primero en lo Primero, porque siempre desde muy temprano nos está enviando su propuesta musical para todos los días. Felicidades, Ismael, y gracias por sumarte a la playlist de esta mañana de martes de Tutti Frutti.
0: Excelente, me uno a las felicitaciones a todos aquellos que estén de festejo en este día, por aniversario, cumpleaños, por un éxito, por un proyecto, pues a disfrutarlo al máximo, a sacarle provecho. Aquí nos unimos en los buenos deseos, las buenas intenciones, y pues ya abrimos la playlist para que también vayan apresurando a las criaturas, a todos los que tengan que estar de pie ya en actividad para estar donde el deber llama. Pues por ustedes va esto. Continuamos, 6:19.
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0: Continuamos con la información de esta mañana y te cuento que un hombre fue localizado sin vida dentro de un domicilio asegurado por la Fiscalía General de Justicia del Estado en el fraccionamiento Valle del Nevado, esto en Calimaya. El hallazgo ocurrió después que se reportara al 911 la presencia de objetos sospechosos sobre la barda de esta vivienda. Al revisar el inmueble contiguo marcado con el número 32 y bajo resguardo de la Fiscalía, los policías pues observaron la ventana abierta, siguieron el protocolo y encontraron a este sujeto. Por otra parte, Mónica Alejandra Calzada Bustamante, madre de Sofía Maday, exigió justicia por el feminicidio de su hija de 11 años, quien desapareció el pasado 26 de septiembre en Tultitlán y fue localizada sin vida 3 días después en Cuautitlán. La menor cursaba el sexto de primaria, quería convertirse en veterinaria para ayudar a animales en situación de calle, especialmente gatos. Su madre recordó como una niña alegre, inteligente, divertida y cercana a sus hermanos y amistades, pues les hacía ver la vida de manera dichosa, y esto se truncó, por lo que exigen justicia. Policías municipales de Toluca y agentes de la Fiscalía Especializada en Robo de Vehículos detuvieron a 19 personas en un operativo realizado en la colonia Vértice. Estos 19 individuos están relacionados con robos a transeúntes cometidos desde motocicletas, de los famosos motorratones, y esta acción se derivó de denuncias ciudadanas y labores de inteligencia que permitieron ubicar un punto relacionado con este tipo de delitos. Ahí también aseguraron una motocicleta sin número de identificación. Por otra parte, el operativo Otomí sigue dando de qué hablar. Dejó 1,156 personas detenidas ya por diferentes delitos en el Estado de México en el periodo que va del 23 de septiembre al 5 de octubre, además del aseguramiento de más de 12 kilogramos de posibles drogas. La Secretaría de Seguridad Estatal informó que fueron decomisados 6.88 kilogramos de marihuana, 2.66 de algo que puede ser cristal y 2.63 kilogramos de aparente cocaína. Estas detenciones, en su mayoría, estuvieron relacionadas por delitos contra la salud, pero aseguran que este operativo Tomí pues sigue avanzando paulatinamente contra las actividades criminales. Ya son las 6:22 a.m, 6:22. Hablemos ahora de lo que pasó ayer en el ámbito nacional. La presidenta Claudia Sheinbaum, ayer en la conferencia matutina, pues se mostró molesta por el hecho de que el gobernador de Querétaro, Mauricio Curi, hubiera tenido un acto de posible coordinación en materia de seguridad con el embajador de Estados Unidos en México, Ron Johnson, y pidió a la Secretaría de Relaciones Exteriores que llamara al gobernador y al propio embajador para que explicaran la instalación de una Academia Internacional de Capacitación Policial, cuya primera piedra fue colocada el pasado 2 de octubre en un acto encabezado por estos dos funcionarios, el queretano y el norteamericano. La presidenta cuestionó que en este acto no participaran la Secretaría de la Defensa Nacional, el Gabinete de Seguridad Federal ni la Cancillería, advirtiendo que un proyecto internacional en materia de seguridad requería autorización del gobierno de México y la academia, pues se va a construir dentro del complejo de seguridad Rino con una inversión superior a 30 millones de pesos. Y ojo, porque entró este tema cuando le preguntaron a la presidenta qué opinión tenía de lo que el expresidente López Obrador había escrito en su libro sobre el embajador, las referencias que hacía al embajador Ronald Johnson. Y la presidenta dijo que más allá de eso, que era una opinión del presidente, pues había que poner atención en esto. Y si esto no representaba una evidencia de que los juicios que hacía el expresidente sobre el embajador, pues tenían motivo. Por eso entró al tema, de esta manera.
3: Llama la atención. Y tiene que dar explicaciones el gobernador, porque no puede poner una academia internacional sin la autorización del gobierno de México y particularmente la Secretaría de Relaciones Exteriores.
4: Entonces le hace un llamado al gobernador.
3: Bueno, pues yo creo que ya con lo que declaré el día de hoy.
4: Y
3: también el embajador, a los dos, porque no, el embajador sabe que debe ser a través de la Secretaría de Relaciones Exteriores y que hay buena relación. Y también el gobernador, pues, tiene buena relación con el Gabinete de Seguridad.
0: Pues así fue la reacción. Un llamado de atención prácticamente era lo que estaba planteando, pero pasadas las horas salió a relucir que en la ceremonia sí participaron representantes federales. Sí hubo aviso del gobierno del estado de Querétaro al gobierno federal del acto que llevarían a cabo. Tan es así que entre los asistentes en el presidio estuvo el general brigadier Aldo Raúl Gómez Quintero, el comandante interino de la 17 Zona Militar, Darío Valadez Arenas, en representación de la Guardia Nacional, y Javier Rodríguez Uribe, delegado de la Fiscalía General de la República en Querétaro. ¿Alguien no le dijo a la presidenta todo lo que ahí había pasado? O, si se lo dijeron, pues quizá no lo leyó, no lo consideró, porque la presencia de estos funcionarios contradice parcialmente el señalamiento inicial sobre la ausencia de instituciones federales en la ceremonia, aunque no significa que el proyecto contara ya con el aval formal requerido para establecer cooperación internacional en materia de seguridad. Pero, adicional a esto, se difundió un oficio firmado por Mauricio Curi, el gobernador queretano, con fecha 23 de septiembre, dirigido al secretario de Relaciones Exteriores, Roberto Velasco. Y el documento ya tiene el sello de recibido de la Cancillería del 25 de septiembre a las 9:30 horas, y en este se notifica oficialmente la visita de Ronald Johnson a Querétaro para el 2 de octubre. Y en el escrito se señala que la comunicación se realizaba en cumplimiento de instrucciones del Consejo de Seguridad Nacional para fortalecer la coordinación interinstitucional. Sin embargo, describía la visita como de carácter protocolario para abordar asuntos de interés común. En el mismo documento, el gobierno de Querétaro precisó que la visita no implicaría el establecimiento de mecanismos directos de cooperación internacional en seguridad o procuración de justicia, ni la participación de agentes extranjeros en funciones reservadas al Estado mexicano. Es decir, hacían las acotaciones, y esto, al parecer, no se lo informaron a la presidenta. Horas después, la propia Secretaría de Relaciones Exteriores confirmó oficialmente que recibió el oficio enviado por Querétaro, y la canciller aclaró, sin embargo, que el documento únicamente informaba sobre la visita del embajador y no planteaba un proyecto de cooperación internacional en materia de seguridad. La secretaría explicó que cualquier capacitación o proyecto de seguridad que involucre a un gobierno extranjero requiere visto bueno del grupo de alto nivel de seguridad, el órgano auxiliar del Consejo de Seguridad Nacional. La Cancillería consideró que la Academia Internacional de Capacitación Policial sí contempla cooperación en materia de seguridad con Estados Unidos y por esto deberá ser presentada ante las instancias federales correspondientes para obtener la autorización establecida en la Ley de Seguridad Nacional. Tras la instrucción de Sheinbaum, Roberto Velasco estableció comunicación con Mauricio Curi y ofreció acompañamiento de la Cancillería para realizar el procedimiento correspondiente. Pero no hay un oficio de respuesta a la comunicación inicial del gobierno de Querétaro, y hubo presencia federal. Y entonces, pues, parece que la Secretaría de Relaciones Exteriores está, pues, actuando, pues, lento. Horas después, la propia secretaría confirma que recibió el oficio enviado por Querétaro y hace estas aclaraciones. La Fiscalía General del Estado de Querétaro, a su vez, difundió información sobre el evento y confirmó la participación de Víctor Antonio de Jesús Hernández, su titular, en esta colocación de la primera piedra, junto con Curry, Ronald Johnson y el secretario de Seguridad Ciudadana, Giovanni Elías Pérez Hernández. Explican que el fiscal dialogó con el embajador estadounidense sobre la colaboración con la Oficina de Asuntos Antinarcóticos y aplicación de la ley de la Embajada de Estados Unidos, conocida como INL, y sobre nuevas oportunidades de capacitación especializada para fortalecer las capacidades de investigación de los policías queretanos. La fiscalía agrega que además este esquema permitirá compartir capacitación, tecnología, inteligencia y mejores prácticas con instituciones internacionales. ¿Qué tal? Pues alguien se va a quedar sin trabajo. No creo, porque si no informan de esto y dejan que la presidenta entre en esta serie de señalamientos o de reclamos, pues algo no está fluyendo bien. Simple y sencillamente. No lo acotan y además participan y dejan que se genere todo esto. Cuando la relación con los Estados Unidos es por sí tensa, compleja y se está esperando concretar un tratado comercial, pues yo creo que es un descuido de consideración que no tendría que pasar. Otra vez, no le ayuda. Ya son las 6:29.
1: Le agregaría algo. Sí, este oficio que envía Querétaro a la Secretaría de Relaciones Exteriores está fechado con el 25 de septiembre. El 25 de septiembre estaba sucediendo un momento crítico para la Secretaría de Relaciones Exteriores y asumo que por eso no le dieron el la atención suficiente. ¿Qué pasó el 25? Fue cuando Donald Trump se lanzó directo contra México en la Asamblea de la ONU y que el canciller Velasco se encontraba por allá. Si bien el canciller Velasco no es toda la Secretaría de Relaciones Exteriores, pues bueno, asumo para, que la atención se la llevó. Exacto.
0: Y justo cuando la relación, entiéndase, es uno de los asuntos prioritarios y delicados, ¿no? Creo que ahí están mostrando falta de pericia, de tacto y de responsabilidad hasta para, pues, para cuidar su área de trabajo, sus responsabilidades y por efecto, pues hasta lo que puede ser la intervención de la presidenta en estos asuntos. Ya son las 6:30, 6:30.
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0: donde estés. 6:34 avanzamos en Primero lo Primero con esta melodía que se titula
1: Mil Flores. Es la canción del cantautor mexicano Rodrigo Ávila, lanzada en el 2019, como sencillo, y escrita y musicalizada por el propio artista. Suena en la playlist de esta mañana de martes de Tutti Frutti a las 5:41 exacto. El buen Jorge de la Luz nos envió su propuesta musical para esta mañana de martes de Tutti Frutti. Es balada pop, yo tampoco lo había escuchado, pero suena bastante bien. Nos dijo por favor y gracias.
2: Entonces, por favor y gracias.
1: No la podemos dejar fuera. Y bueno, por otro lado nos dice, y sumando un copiloto informativo, dice que va a hacer un reconocimiento al Ayuntamiento de Toluca por la forma en que decoraron los portales, el andador Constitución, la Plaza González Arratia, con el motivo de Día de Muertos. Dice, honor a quien honor merece, el buen Jorge de Lanos.
0: Oigan, ya que estamos en esa, yo quiero hacer un llamado a la Secretaría de Desarrollo Urbano, a la Secretaría de Seguridad del Estado de México, al propio Ayuntamiento de Toluca, a la Secretaría de Movilidad, para que revisen qué está pasando en la estación del tren interurbano de Pino Suárez y Las Torres, porque nos reportan que ya se instaló ahí una especie de base de taxi seguro, que se adueñan de toda la bahía, que la gente que llega ahí no puede ocupar para ascenso y descenso, y tienen que hacerlo, porque ahí pues pasan a dejar a muchas personas para que ocupen el tren, o pasan a recogerlos quienes regresan en el tren. Pero estos señores del taxi seguro, y nos mandaron un video que ya compartimos ahí en las redes sociales, pues ya se adueñaron de todo este espacio.
2: Y además,
0: están haciendo fila, y es una zona complicada, sí, por sí.
2: Se enojan si hay otros carros, no saben si son taxis de plataforma o no, pero se enojan porque la gente suba o baje de coches en ese lugar. Entonces sí, también está para prestar atención esa situación.
0: Sí, porque además algo de lo que mucho se ha advertido desde que empezó a desarrollarse el proyecto del tren interurbano es que no se tenía que permitir ningún tipo de desorden, de abuso, de extralimitación, porque las cosas se iban a descomponer. La Secretaría de Desarrollo Urbano, entiendo, pues estaba trabajando en todo este proyecto para ir diseñando y autorizando las actividades o las adecuaciones en infraestructura y en aprovechamiento del espacio público que pueden ser congruentes con todo el proyecto del tren. Y no pueden llegar a poner ahí una base de taxis, no debería, porque además, por sí es, insisto, es un cruce complicado para automóviles, autobuses y todo. Y si se están ya adueñando, porque además no es que ocupen el espacio predeterminado, no, ya, hasta donde todo puedan formarse. Ahí están las imágenes, no lo digo yo, ahí están las redes de Ultranoticias, y ahí está también cómo la gente se tiene que bajar en un segundo carril o donde pueden para poder ingresar a la estación del tren interurbano. E incluso la propia Secretaría de Comunicaciones a nivel federal tendría que estar atenta a lo que está pasando ahí, porque es el principio del caos. Si no meten orden, al rato vamos a tener mayores problemas, y en eso no quedamos, básicamente, y no necesitamos mayores complicaciones. Entonces, autoridades, hagan lo suyo, se les está requiriendo oportunamente, porque estamos necesitando que este tren sea ejemplo de lo bueno por toda la gente que día con día está también pues tomándolo como una opción de movilidad, porque es funcional, porque ha demostrado que pues es útil, además, y es conveniente, pero se les tiene que dar a todos los usuarios pues la prioridad y la garantía de que por ahí pueden transitar. Si se empiezan a hacer aglomeraciones, a permitir que se ocupen indebidamente las banquetas, las bahías de ascenso y descenso, los carriles de acceso y todo lo que es este cruce, bueno, se va a volver un problemón. Entonces, ahí está el propio ciudadano, la propia ciudadanía, dándonos este reporte y nosotros pidiendo, y lo sellamos con esta fecha, 6 de octubre, que hagan algo para no permitir que se descomponga la situación. Ya son las 6:39, 6:39.
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0: Mi querido Nacho Alba, muy buenos días. ¿De qué hablamos esta mañana en Asuntos Deportivos?
4: ¿Cómo estás, Oscar? Saludos para ti, para todos los amigos de Ultra. Pues vamos a platicar de la selección mexicana de fútbol. Hoy enfrenta su último compromiso de preparación dentro de esta jornada, que fueron 4 partidos, o serán 4 partidos en total. Se juntaron 2 fechas FIFA y por ende, bueno, pues fue esta cantidad de partidos. Normalmente cada fecha FIFA otorga dos encuentros o la posibilidad de tener dos partidos, pero bueno, es el esta situación de que acaba de terminar la Copa del Mundo, pues obligó prácticamente a juntar estas dos fechas FIFA. Así que México estará enfrentando el día de hoy a la selección de Chile, una selección andina que también en los últimos años ha dejado mucho que desear. Ha sido una generación en la que se ha perdido pues la oportunidad de ir a mundiales, pero finalmente pues es el rival elegido y México enfrentará este compromiso. Lo hará sin algunos elementos que causaron baja por lesiones, el caso de Gilberto Mora, el caso también por ahí de Mateo Chávez, este futbolista que fue expulsado y ya se tiene que reportar con su equipo, el AZ Alkmaar, allá en Holanda. Así que también Luis Romo es otro de los futbolistas que causó baja el día de ayer, así lo dio a conocer mediante un comunicado la selección mexicana. También por algunas molestias se tiene que retirar para reincorporarse al equipo de Chivas. Y hoy está hablando de Mora, surgiendo una información de que en unos cuantos días se podría dar a conocer la ida de Gilberto Mora al fútbol de Europa. Estos son meras especulaciones y rumores que han surgido en diferentes medios. ¿Qué es lo que están esperando? ¿Qué es lo que se está buscando? La situación es que él el próximo día 14 de este mes, es decir, dentro de 8 días, estará cumpliendo 18 años y ya con una mayoría de edad, pues ya se puede anunciar el traspaso, o eso es lo que pretende hacer el equipo de Xolos. Pero repito, se habla de un grande de Europa, pues un grande de Europa va desde el Real Madrid hasta podría ser el Paris Saint Germain, el Liverpool, que es otro de los equipos que se menciona, pudiera poner una oferta sobre la mesa, pero repito, son todas meras especulaciones. Habrá que esperar a que pues venga, si se da y la noticia, pues enhorabuena, pero mientras son meras especulaciones y creo que pues las situaciones que siguen inflando a Gilberto Mora, seguimos, me incluyo, depositando demasiadas esperanzas en lo que es un solo futbolista, cuando pues tendría que tener el cobijo de otros 10, 12 o 14 elementos para poder formar un equipo sólido de selección mexicana. Pero estaremos atentos, esperando si se dan más noticias, si se dan más detalles de lo que puede ser este traspaso de Gilberto Mora al fútbol de Europa. Por lo pronto, hoy 8:30 de la noche, México ante Chile en el último partido de preparación de esta fecha FIFA.
0: Pero ojalá llegue el triunfo, se necesita para esta primera ronda, ¿no? De partidos de preparación.
4: Sí, para cerrar, pues normalmente cerrar con un triunfo, pues te permite trabajar de mejor manera, porque si no, pues ya de por sí las críticas después de lo que fue el desastre del sábado ante Estados Unidos están a la orden del día, pero también hay que matizar un poco, también hay que reconocer que somos demasiado extremistas, si juega bien son los mejores, si juega mal son los peores del universo, entonces siempre hay que tener un justo medio, lo que sí pues hay que reconocer que no se tuvo un buen partido y punto.
0: Sí, y que tuvo una mala tarde el portero, por cierto, muy mala.
4: Sí, es decir, si te vas a lo que sucedió en el Mundial, recibió un gol en 4, en 5 partidos. Entonces, pues ahí también, en 4 partidos. Entonces, ahora pues sí, la verdad es que fue el villano, y como yo lo decía, pues cuando un portero se equivoca, ¿qué te gusta? 90, 95, 97% pues incide en el marcador.
0: Sí.
4: O sea, no hay de otra. No, el delantero puede fallar 1, 2, 3, 5, y bueno, pues ahí ya si anota a la cuarta y con ese gol se gana, pues ya termina incluso siendo el héroe.
0: Claro.
4: Pero si el portero se equivoca una, y en este caso dos, pues normalmente van al marcador, y así fue.
0: Muy bien. Nacho, pues te escuchamos más adelante. Que tengas un buen martes.
4: Igualmente, Oscar, saludos para ti, para el auditorio.
0: Saludos. Ya son las 6:44 de la mañana, 6:44.

0: Emulia, ¿qué nos espera para hoy?
1: Oscar y en Toluca arrancamos esta mañana con una temperatura bastante fresca. Tenemos entre 8 y 10 grados centígrados. Para la tarde se esperan lluvias y podrían acompañarse de actividad eléctrica. Hay que tomar precauciones. La temperatura máxima rondará entre 20 y 22 grados. Ciudad de México arranca la jornada con un cielo nublado y temperaturas de 12 a 14 grados. Por la tarde aumenta la probabilidad de lluvias, así como actividad eléctrica y rachas de viento de hasta 40 kilómetros por hora. Recordarles y muy importante, Oscar, que hoy martes no circulan los autos con engomado color rosa, terminación de placas 7 y 8 para que todos y todas lo tomemos en cuenta.
0: De acuerdo, ya son las 6 de la mañana con 45 minutos, cuarto para las 7.
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0: Las 6 de la mañana con 48 minutos. Estamos de vuelta en Primero lo Primero. Escuchando en este momento.
1: Escuchando Cosmic Girl, una de las canciones más importantes de Jamiroquai, lanzada en 1996 dentro del álbum Traveling Without Moving. Suena en la playlist de este martes de Tutti Frutti.
0: Muy bien. Disfrútenla, sí, han mandado propuestas al 7225 710578.

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1: Continuamos con la información y ayer la presidenta Claudia Sheinbaum pidió a Estados Unidos que presente pruebas sobre los supuestos disparos realizados desde territorio mexicano hacia el lado estadounidense de la frontera, después de los señalamientos difundidos por autoridades de aquel país. La presidenta solicitó evidencias que permitan acreditar lo ocurrido y establecer con precisión desde qué punto habrían salido los disparos, así como las circunstancias en las que se hubiera registrado este incidente.
2: Ningún elemento de la Guardia Nacional, de la Defensa, de la Marina, ha detectado que haya disparos de la frontera mexicana hacia la frontera de Estados Unidos. Sin embargo, pues para evitar cualquier situación de estas, lo que les planteó el general secretario, el almirante secretario, a través de la Secretaría de Relaciones Exteriores y de manera directa al Comando Norte y a la Guardia Costera, pues es que se hicieran operaciones espejo para que no hubiera ningún problema. Pero no tenemos ninguna evidencia que nos hayan dado de que en efecto hubo estos disparos de arma de fuego.
1: Este planteamiento se da después que el embajador de Estados Unidos en México se refiriera públicamente al caso, expresando preocupación por hechos registrados en la zona fronteriza. Por otra parte, la presidenta también evitó fijar posturas sobre el resultado de la primera vuelta presidencial en Brasil, donde Flavio Bolsonaro terminó por delante de Luis Ignacio Lula da Silva, y ahí la presidenta señaló que esperará hasta que concluya la segunda vuelta el 25 de octubre antes de emitir una opinión sobre este proceso electoral.
3: Opinión sobre las elecciones en Brasil el día de ayer.
2: Pues hay que esperar la segunda vuelta. Vamos a esperar la segunda vuelta. Y una vez que termine todo el proceso, ya podemos dar más opinión.
1: Esperar la segunda vuelta. Ya

0: asuntos domésticos, pues se le planteó a la presidenta opinar sobre la situación de Tatiana Cloutier, que pues abrió distancia con el Partido Morena después de ser no ser nominada a la coordinación de la defensa de la 4T en Nuevo León, y la presidenta ahí planteó dialogar con Tatiana, que la dirigencia del partido dialogue con Tatiana después de las críticas que lanzara contra el partido por haber designado a Clara Luz Flores como coordinadora estatal de Nuevo León. Dice que ella tiene buena opinión de Tatiana, la presidenta, pero aclaró que las decisiones sobre coordinaciones y candidaturas pues corresponden al partido.
1: Con la gente, no.
2: Las ambiciones personales no deben ser motivo de disputa. Por eso digo, el mejor aliado es el pueblo. Y la mejor manera de saber qué opina la gente, cuando no hay ya una elección directa, pues es una encuesta.
0: Mientras tanto, el Partido del Trabajo descartó abrirle una candidatura a Tatiana Cloutier rumbo a la gubernatura. La senadora petista Giovanna Bañuelos fue quien señaló que Tatiana pertenece a Morena y con eso se cierra la posibilidad de que la postule el PT por separado.
3: Tatiana, nosotros la respetamos muchísimo, pero es una compañera militante de Morena. Ella acudió a su proceso interno y ya se expresó respecto a él.
0: A quien sí le abrieron una puerta alterna fue a la senadora con licencia Andrea Chávez, porque la designaron coordinadora municipal de la defensa de la transformación y soberanía nacional en Ciudad Juárez, en Chihuahua. Ella quería gubernatura, la encaminan hacia una alcaldía, se vuelve así virtual candidata del partido a la presidencia municipal en las elecciones del 2027. Esto se da, recordemos, después de que Andrea Chávez perdió frente a Cruz Pérez Cuellar el proceso interno para encabezar a Morena en la elección por la gubernatura de Chihuahua, con una diferencia menor a un punto porcentual. Y entonces la Comisión Nacional de Elecciones señaló que ahora tendrá la responsabilidad de fortalecer la organización territorial y convocar a la unidad de la militancia. Después de conocer esta designación, así reflexionó Andrea Chávez en un video sobre la situación.
4: Cumplo mi palabra, cuidando al movimiento en el que creo y que encabeza nuestra presidenta Claudia Sheinbaum. Nadie hubiera imaginado una actitud diferente de mi parte. De hecho, hay quienes dicen que la certeza de saber que yo no rompería me perjudicó. Pero eso yo no lo creo, porque hubiera sido mucho más dañino que alguien dudara sobre mis convicciones y principios.
0: Ya son las 6:54 a.m, 6:54.
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0: Mi querido maestro, muy buenos días. ¿De qué tenemos que hablar este martes?
9: ¿Qué tal, mi querido Oscar? ¿Cómo te va? Muy buenos días a ti, a toda la audiencia. Les mando un fuerte abrazo. Espero que se encuentren muy bien en esta mañana muy nubladita aquí en el Valle de Toluca. Hay que abrigarse porque sí se siente el frijolín, mi querido Oscar. Sí. No sé cómo te fue a ti.
0: Sí, sí, se siente. Hay que cuidarse. Y esto, pues, nos va a durar un ratito.
9: Un ratito, y aquellos que somos modelo clásico, pues ya hay que abrigarse un poquito más, ¿no? Porque si no, después la carrocería anda sonando. Oye, pues fíjate que hoy quisiera reflexionar sobre los resultados del Latinobarómetro 2026, que muestran un México donde la democracia se defiende en las urnas, pero se erosiona en la confianza cotidiana. Y por eso es que ahora la comunicación política no será accesorio de campaña, sino el principal campo de disputa por la percepción de realidad. ¿Y a qué me refiero esto? La ciudadanía llegará al proceso con una doble condición. Valora las elecciones como mecanismo democrático, pero desconfía de partidos, congresos y medios. La confianza en las noticias, por ejemplo, en nuestro país, se ubica en 31%, el nivel más bajo desde 2017, mientras el consumo informativo se desplaza hacia redes y video. En ese entorno, mi querido Oscar, las campañas competirán por imponer marcos interpretativos. ¿Quién es responsable de la inseguridad? ¿Qué cuenta como éxito gubernamental? ¿Y qué voces merecen credibilidad? Morena

0: importan las críticas. Los memes, la polarización y el ataque a la oposición pueden movilizar a la base, pero no resuelven por sí mismos los problemas que Latinobarómetro identifica como decisivos: seguridad, justicia, servicios públicos y confianza institucional. La comunicación de los gobiernos emanados de Morena va a ser determinante y deberá diferenciar entre difusión legítima de obra pública, programas y servicios, y el uso de recursos públicos, eventos oficiales o plataformas institucionales para favorecer candidaturas. Esta frontera, mi querido Oscar, va a ser muy delicada. La comunicación gubernamental puede informar, pero no debería ser campaña anticipada. Y la oposición enfrenta una asimetría evidente. No solo compite contra Morena, sino contra un aparato estatal y partidista capaz de fijar agenda. Su comunicación de la oposición deberá superar la denuncia permanente y ofrecer una alternativa reconocible: seguridad con inteligencia y respeto a derechos, economía con inversión, federalismo responsable y defensa de contrapesos. Las elecciones del 27, mi querido Oscar, serán un referéndum sobre la eficacia del oficialismo, pero también sobre la calidad de su comunicación. Si Morena vincula resultados verificables con su narrativa, podrá conservar una posición dominante. Si la propaganda sustituye a la gestión, el descontento podrá expresarse en gubernaturas, diputaciones y ayuntamientos, a lo que habrá que sumar las inconformidades internas con las designaciones de sus defensorías de la transformación y la soberanía nacional. Así que la pregunta, mi querido Oscar, no es quién tendrá más seguidores, sino quién podrá sostener una conversación pública basada en hechos, pluralidad y rendición de cuentas. En una democracia con 31% de confianza en las noticias y alta desconfianza hacia los partidos, recuperar credibilidad será tan importante como ganar las elecciones.
1: Muy bien, pues con eso nos quedamos para la reflexión, mi querido maestro, muchísimas gracias.
0: Al contrario, mi querido Oscar, te mando un fuerte abrazo, gracias siempre por el espacio.
1: No, al contrario, el Latinobarómetro, para que nos metamos también, si queremos aprender, entender más de lo que esta herramienta está arrojando aquí a instancias del maestro Ricardo Joya. Un abrazo, hasta pronto.
0: Al contrario, un fuerte abrazo, cuídate mucho, mi querido Oscar.
1: Ya son las 6:59 a.m. Shai, ¿qué más tenemos?
2: Oscar, rápidamente informarles que Cofepris emitió una alerta sanitaria por irregulares detectadas en 3 medicamentos y pidió a la población no comprarlos ni utilizarlos si corresponden a los lotes señalados. Se trata de Aderogil en solución oral, los lotes CMXA036 y CMXA037, Darzalex de 400 miligramos de 20 mililitros utilizado para tratar mieloma múltiple, lotes GGGA H2227 y Simponi de 50 miligramos, 0.5 mililitros, solución inyectable, el lote es 01H201KE. La autoridad sanitaria está recomendando revisar los lotes antes de adquirir o utilizar cualquier de estos productos y mantenerse atentos a sus canales oficiales para conocer nueva información sobre esta alerta. Estos son otros medicamentos de los que ya habíamos comentado, sí, la semana pasada
1: Oscar, otra serie de medicamentos señalados de haber sido adulterados o de tener algunos elementos piratas, digamos, ¿sí?, en el mercado.
2: Mucha precaución, por favor.
1: Aderogil pirata.
2: Aderogil pirata. No, hombre. Por favor, hay que tener mucha precaución al comprar estos medicamentos en zonas que no sean farmacias, que tengan ustedes seguridad que son medicamentos fidedignos.
1: Sí, y pues hay que ponerle atención ahora a estas alertas para no acabar adquiriendo algo que, lejos de ayudarte, te pongo en peligro. Pues ahí los avisos de la COFEPRIS. Ya son las 7:00 a.m. Gracias, Shai. Gracias a ustedes que prenden su radio con nosotros. Saludos a mi querido Marco Becerril, que también nos está escuchando cada mañana. Muchas gracias. Un abrazo. Ya 7:00. Continuamos.
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9: Las 7 de la mañana, 4 minutos, 7 con 4. Continuamos en primero, lo primero, a través de Ultra 101.3. Muchísimas gracias por dejarnos acompañarte desde que amanece en este martes. Y aquí lo hacemos con gusto y con mucha información también. Además, es momento de que te comparta que ya está abierto el sondeo que hacemos cada mañana para que nos ayudes con tu punto de vista. Fíjense que hace 15 años se fundó Morena como movimiento. De hecho, el sábado, pues una celebración organizada por la dirigencia estatal de este partido en el Estado de México. La dirigencia mexiquense de Morena aquí organizó esta conmemoración donde estuvieron reunidos las personas, los personajes que han sido dirigentes del partido desde que se creó como partido, y pues en ese sentido hacían sus reflexiones de cómo veían a su instituto político y qué desafíos veían, hacían sus reflexiones, sus exhortos. Pero pues siendo la primera fuerza política de este país, la más dominante, la que más espacios de gobierno tiene, es de preguntarnos ahora, ¿cómo lo ve? ¿Cómo lo siente la gente? ¿Cómo cree que ha evolucionado y que está cumpliendo con lo que en algún momento pues lo hizo causa, lo hizo lucha y después lo volvió agenda de gobierno cuando llegaron a las posiciones de representación o de poder? Y esa es la pregunta que hoy hacemos. A 15 años de su fundación, ¿qué opinas hoy de Morena? ¿Qué consideras que está haciendo bien? ¿Qué consideras que tiene pendiente? Queremos escuchar tu punto de vista a través del 7225-710578. No es que necesites ser morenista para opinar, es que como ciudadano es una de las opciones políticas y es, insisto, la fuerza política dominante en este momento en el país, con y sin aliados, ¿eh? Tenemos aquí ya algunas opiniones.
10: Yo creo que tenían buenos ideas.

0: ideales de un buen cambio para nuestro país. Sin embargo, con el paso del tiempo, se fueron corrompiendo los políticos a tal grado de que siento que es lo mismo que los demás partidos pasados. Se volvió el mismo partido de siempre.
1: Creo que ha habido varios cambios, más que nada dentro del partido. Creo que empezó como un movimiento medianamente legítimo y que sí tenía ganas de cambiar la situación del país, principalmente. Creo que el obradorismo fue la parte más fuerte de este movimiento, y si bien creo que empezó con buenas intenciones, empezó a malear, ¿no? A empezar a ver por sus propios intereses y a volverse como cualquier otro partido que hemos tenido.
2: Empezó como un proyecto con muy buenas intenciones, pero terminó convirtiéndose en un partido político más de este país, lleno de polémicas, lleno de personas cuestionables, de personas detestables. Incluso se han llegado a comportar igual que lo que tanto han criticado del pasado.
3: Pues ahí está. Las primeras respuestas, queremos tu punto de vista. Repito, ¿qué opinas? Hoy de Morena, el 2 de octubre de 2011, surgió como un movimiento político y social. 15 años después, es partido político dominante en la presidencia, en las gubernaturas, en los municipios, en los congresos. Los protagonistas son militantes de Morena, más allá de sus antecedentes, y por eso, pues, lo ponemos ahí en perspectiva. Y porque están en el proceso de definir, de tomar decisiones para entrar a una nueva contienda electoral, 17 gubernaturas, los congresos de los estados y una gran cantidad también de alcaldías a lo largo y ancho del país. Son las 7:08 a.m, 7:08.
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3: Vamos a revisar cómo está el país según lo que publican los principales diarios en sus portadas esta mañana del martes 6 de octubre del 2026. Y empezamos viendo el periódico Reforma, que hoy lleva de nota principal: sobornó en aduana, señor de los buques. Revelan que repartió casi 70 millones entre 2024 y 2025. ¿Qué tal? Entregan a la Fiscalía General de la República una lista de pagos a dependencias y aduanas. Además, revela red de huachicol, tío de petista potosino. El testigo colaborador de la Fiscalía que reveló la red de huachicol tiene un entorno relacionado con el PT y con Morena. La Fiscalía ha identificado a los operadores de Roberto Blanco Cantú, señor de los buques, en los arreglos con el crimen organizado, autoridades y pagos de sobornos que le garantizan el contrabando de hidrocarburos. Además, fichados por Estados Unidos rodean a candidata de Morena en Baja California. Todavía no inician oficialmente las campañas y la próxima candidata de Morena a la gubernatura de Baja California, Julieta Ramírez, ya carga con señalamientos sobre personajes cercanos a ella que son investigados por Estados Unidos por ser parte de la red de apoyo al cártel de Sinaloa, de ese tamaño. Enciende a Claudia Sheinbaum exclusión del gobierno. La presidenta expresó su molestia por la exclusión del gobierno federal en un evento del gobierno panista de Querétaro con Estados Unidos para instalar la Academia Internacional de Capacitación Policial en esa entidad. Ya platicábamos aquí de esto. En el Universal, México cancela el envío de crudo a Cuba por sanciones. El país suspendió los cargamentos de petróleo y gasolinas hacia Cuba en el segundo trimestre, después de exportar 900 barriles diarios en el primero, de acuerdo con informes que Pemex entregó en la Comisión de Bolsa y Valores de Estados Unidos. Analistas señalan que la cancelación se debe a la orden que el presidente estadounidense Donald Trump firmó el 29 de enero, la cual castiga con aranceles los envíos de energéticos a la isla. Además, reserva a la Unidad de Inteligencia Financiera nombres de sus funcionarios para evitar sobornos, para evitar que sean sobornados o extorsionados por personas investigadas. La UIF decidió reservar por 5 años y con posibilidad de 10 más los nombres de sus funcionarios y sus declaraciones patrimoniales. ¿Te gusta el argumento? En otro asunto, ¿le alcanzará Lula para conservar la presidencia? Expertos advierten que tiene poco espacio para atraer votantes, a diferencia de lo que ocurre con Flavio Bolsonaro, su rival. Lo veremos. Censura Sheinbaum, acciones del embajador de Estados Unidos, es el tema también del que ya hablamos. El Financiero: crece la inversión a su mejor ritmo en 2 años. Un repunte de 6% anual en julio pisa el acelerador la de origen privado. La inversión productiva del país reportó en julio su mayor avance en 2 años, con destacado dinamismo de la iniciativa privada.

También el financiero destaca que la presidenta Sheinbaum cuestione a Ronald Johnson y al gobernador Curi por la academia policial en Querétaro. Además, pide a Morena dialogar con Tatiana Cloutier, descarta ya intervenir. Convicción democrática en México bajó en 2 años, según la encuesta de Latinobarómetro. Le preguntan a la gente si está de acuerdo o en desacuerdo con la afirmación que la democracia puede tener problemas, pero es el mejor sistema de gobierno. En El Salvador es donde están los mayores porcentajes de acuerdo, con 83%. En el caso de Argentina, 83, Costa Rica, 82, Uruguay, 80, Chile, Venezuela, 79, Brasil, 66, Colombia, 66, en promedio están en 65, México tiene un 53% de acuerdo, 43% en desacuerdo, con que la democracia puede tener problemas, pero es el mejor sistema de gobierno. ¿Qué te parece? En Milenio, Curi enteró de visita de Johnson, no de cooperación, aclara la Secretaría de Relaciones Exteriores. Velasco, el canciller, ofrece al mandatario de Querétaro acompañamiento de gestiones hacia un acuerdo en materia de capacitación policíaca del gobierno de Estados Unidos. En nuevo libro, AMLO sale en defensa de Rocha. Es información de Milenio. Además, candidatos que anden por buen camino, pide Rosa Isela a la Secretaría de Gobernación. Afirmó que el Estado mexicano dará todas las condiciones de seguridad para llevar a cabo elecciones con tranquilidad y respeto a la voluntad ciudadana, pero recomendó a los partidos elegir candidatos con un currículum limpio, una trayectoria ética y que anden por el buen camino. ¿Será? Por falta de concesiones, canadienses buscan ahora compra de minas y fusiones. Firmas canadienses optan por adquirir, hacer transacciones entre particulares y desarrollo de proyectos de sus carteras. En Excelsior, Suprema Corte valida filtro contra crimen en las candidaturas, batean el recurso del PRI. Los ministros aprobaron la Comisión de Verificación de Integridad para investigar voluntariamente aspirantes y partidos, avalan indagar delitos de todo tipo, no solo narco. Miren, el Pleno de la Suprema Corte de Justicia validó la operación de la Comisión de Verificación de Integridad de Candidaturas, la cual recibirá las listas de aspirantes y partidos políticos que voluntariamente acepten ser sometidos a una investigación por fiscalías estatales, la General de la República o instancias financieras como la Unidad de Inteligencia Financiera. En la sesión de ayer, los ministros resolvieron la acción de inconstitucionalidad promovida por el PRI en contra de la reforma a la Ley General de Instituciones y Procedimientos Electorales que estableció la comisión. Pues ahí le dan luz verde a que sea esta revisión voluntaria y que eso no es violatorio, dicen, de ningún derecho constitucional. Por otra parte, la UNAM refuerza reglas para concurso de ingreso, castigará el fraude, endureció las reglas para su próximo concurso de ingreso, estableció que podrá cancelar la inscripción de un aspirante incluso después que haya sido seleccionado, inscrito o se encuentre cursando una licenciatura, si posteriormente detecta suplantación de identidad, información falsa o documentación fraudulenta. Son las 7:14, son los ríos de tinta de este martes.

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5: Siete de la mañana.

0: 16 minutos, continuamos en Primero lo Primero en esta mañana del martes y abrimos el espacio de análisis hoy aquí con el doctor Isidro Shea y el doctor Aldo Muñoz. ¿Cómo estás, Isidro? Muy buenos días.
1: Muy bien, gracias, Oscar. Gracias por la invitación.
0: Oye, pues ahorita en lo que logramos enlazar a Aldo Muñoz, que andaba un poquillo malo de la garganta y dijo, a distancia nos sumamos. ¿Qué te parece lo que ha empezado a surgir ahora ante la evidencia de casos de violencia en el ámbito escolar, que tú conoces bien este ámbito escolar, y el señalamiento que tiene como factor lo que se consume en los medios digitales, en las redes sociales, las dinámicas de interacción que ahí se van desarrollando y que se trasladan pues de una manera aterradora, según esta explicación, a la sociedad, a la vida real? El caso reciente de dos individuos que la emprenden contra su director escolar, contra un profesor, quien se les atraviesa porque tienen pues una sensación quizá de frustración o una instancia a la violencia que se desborda así.
1: Pues yo creo, Oscar, que siempre hemos sido blancos de violencia, todos los que formamos parte de la comunidad educativa. Sin embargo, no debemos perder de vista que violencia, sea digital o sea tradicional, tiene su nicho, tiene su nido en la familia. Yo creo que si bien la escuela es la primera extensión del individuo, del niño, del alumno, no deja de ser la familia el núcleo social. Yo creo que mucho viene de ahí. Y debemos entender que por violencia digital podemos entender muchísimas cuestiones, ¿no? Desde que nos hagamos pasar por otra persona, el llamado ciberbullying. Antes los niños, yo creo que a las 2:30, 3 de la tarde, se olvidaban de aquel que les hacía bullying. Hoy pueden dar las 11, 12 de la noche y alguien estarlos molestando, ¿no? O incluso, como bien dices, como es este caso, a los maestros, ¿no? Ya no hay esta línea temporal en la cual nos olvidamos tanto del espacio de trabajo como del espacio educativo. Y creo que más allá de las instituciones y reglas formales que debe haber, que sin duda se deben adecuar a los tiempos actuales, debemos entender la responsabilidad de cada familia y de los padres de familia.
0: Sí, ¿crees que ha sido ahí de plano desplazado el rol del padre de familia, del tutor, esto?
1: Yo creo que en gran medida sí, no generalizaría, pero creo que sí hay familias y padres de familia que le dejan toda la responsabilidad a las escuelas o a las instituciones. Yo creo que no puedes olvidarte que ser papá es una obligación de tiempo completo, y no solamente de tiempo completo, sino atemporal, en el sentido de que nunca dejas de serlo. Yo creo que hay gente que asume la responsabilidad por ciertos años, por los años de la infancia o de la primera infancia, y después pareciera que se olvida. Sí, y sí creo que muchas veces también, por otro lado, las instituciones dejan de lado o nos olvidan a las instituciones educativas y nos ponen entre la espada y la pared, ¿no? Hoy creo que los lineamientos no son claros, nos sancionan incluso si queremos suspender, si queremos sancionar, vaya la redundancia, a un estudiante, pero al mismo tiempo nos exigen una paz natural entre el estudiantado, entre la comunidad estudiantil.
0: ¿Es un problema solo de México o que se acentúa más en México por alguna circunstancia, o cómo ves tú?
1: No creo que sea un problema de México. Yo creo que hasta en el primer mundo se vive. Ya veíamos hace un par de años la serie Adolescencia, ¿no? Uh-huh. Creo que lo ilustraba muy bien. Sin embargo, yo creo que en sociedades como la nuestra, donde el capital social, la confianza institucional, la confianza interpersonal queda mucho a deber, sí se acentúa más, y más cuando hay otros problemas sociales como pobreza. Y bueno, podemos enlistar gran cantidad de problemas sociales que obviamente agravan la situación.
0: Oye, la idea que se emita ahora un decreto, o se puede exigir a las plataformas digitales que bajen contenidos en el momento que encuentren indicios o acciones que tiendan a la violencia, al abuso, al acoso, ¿le ves buen futuro? Es una idea que, pues, se supone están trabajando dentro de un grupo especializado en el gobierno federal, ante estas situaciones. ¿Qué crees que estén enfocando? ¿Qué puede estar haciendo falta?

0: como bien lo dices, Oscar, yo creo que es sumamente prohibitivo y claro que va a ayudar, ¿no? Yo creo que cuando le cierras la alacena a un niño, va a dejar de sacar pastelitos. Sin embargo, no debe ser la idea. Yo creo que debe ir más de fondo y empezar a ver qué nos está faltando como sociedad, tanto desde la familia, reitero, como a esta extensión, la primera extensión del niño, que son los colegios, y cómo las instituciones públicas, cómo las instituciones gubernamentales están apoyando a aquellos que nos dedicamos día a día a dar educación, porque yo creo que tampoco es válido como escuela decir, nosotros no educamos, algo que hacen muchas veces los colegios o las escuelas. Claro que debemos educar, claro que tenemos que educar, porque están 7, 8 horas con nosotros, pero debe ser una coparticipación. No creo que toda la responsabilidad ni sea de las familias ni sea de las escuelas, pero sí ser copartícipes, y creo que para esa mediación deben de estar las instituciones públicas.
1: ¿Cómo estás percibiendo tú que se está atendiendo hasta ahora el tema de la salud mental, la salud emocional? Por ahí, a nivel del gobierno, implementaron el llamado ABC de las emociones para dar una especie de guía de cómo trabajar estos temas con los niños, con los jóvenes, que creo que hay una etapa de transición que resulta sumamente complicada, ¿no? De la adolescencia hacia la adultez, hablamos secundaria hacia preparatoria, ¿no? Que tiene también ya muchos estímulos. ¿Qué estás viendo ahí?
0: Yo creo que sí se está avanzando, yo creo que sí hay elementos. Hoy se habla más de la salud mental. Creo que poco a poco, aunque falta muchísimo, deja de ser un tabú, y más para las nuevas generaciones. Yo creo que sí se está avanzando, pero falta muchísimo por hacer. Hoy se habla mucho de cómo mi autoestima puede afectar mi rendimiento, pero poco se habla de las relaciones interpersonales. Hablamos mucho de amor propio, pero poco hablamos de cuánto puede perjudicar una acción propia a mi amigo o a mi compañero. Entonces yo creo que también falta por ahí, y reitero, también tiene que ver mucho el respaldo, los apoyos, los programas que instauren las instituciones públicas.
1: Claro, esta idea de fortalecer los controles de acceso a las plataformas digitales, dices lo prohibitivo, pues muchas veces da más tentación. ¿Quién podría o quién tendría que participar, además de quienes hasta ahora están involucrados y en esto que pues se ve como un problema de seguridad, básicamente, para tratar de tener una intervención que pueda en lo inmediato tener un efecto, pero que asimismo se pueda arraigar pues para llevarnos quizá por mejores hábitos del uso de las tecnologías de la comunicación y de las propias redes sociales? ¿Estoy pidiendo demasiado?
0: No creo que estés pidiendo demasiado, yo creo que es lo necesario. Yo creo que lo ideal sería que las instituciones gubernamentales le soltaran un poquito más las manos a las instituciones educativas, ya sean públicas o privadas, recuperar la autoridad que deben de tener los profesores, los directivos, el campo educativo, y en gran medida quien lo puede hacer y quien más fácil lo tiene, por así decir, son los padres de familia. De poco nos sirve tener ahí un control parental o no darle un dispositivo móvil al niño si a la hora de la comida, para que ya no me moleste, le doy el celular y no estoy viendo, porque estar cocinando, lo que está viendo mi niña, lo que está viendo mi niño o con quién se está comunicando. Pensamos, hoy se habla mucho de a los 14 años ya les puedes dar un dispositivo móvil, pero realmente a los 14 años son conscientes de quién está atrás de la pantalla o con quién se están comunicando. Entonces yo creo, hay muchísimos controles parentales, pero si los papás no se ponen a indagar sobre cómo hacerlo, realmente poco podemos hacer. Y no es solamente, reitero, el daño psicológico que le haga a tu hijo, sino el daño psicológico que tu mismo niño puede hacer, propio de que es un niño y que no sabe utilizarlo de la manera adecuada, muy probablemente.
1: Oye, ¿cómo estás viendo? Porque creo que va en paralelo hasta ahora lo que es la restricción para el uso de los celulares en las escuelas. Tendría que ayudar como una medida colateral, ¿no? Tendría que nos quiere en ese sentido, no solo porque inicialmente la prohibición, entiendo, iba por el aprovechamiento escolar, pero ahora pues tenemos que ver también cómo influye el consumo de los contenidos digitales en la propagación de la violencia. Entonces son dos medidas pues colaterales, pero en algún momento que tienen que concurrir para pues hacer mejores ciudadanos y mejores personas.

0: ¿Cómo lo están viendo ahora?
1: Sí, exactamente. No son lo mismo, pero en algún punto se encuentra y efectivamente fue una medida para evitar la distracción en el momento de clase y yo lo veo muy bien. Yo soy de las personas más felices de saber que hoy, por ley, el niño no debe llevar un dispositivo móvil y realmente los niños han sabido responder a ello y bueno, en primer lugar, como bien lo dices, como distractor, se ve, realmente se ve muy rápido cómo empiezan a concentrarse más los niños y no estar al pendiente de si mamá, papá les marca, porque incluso eso, Oscar, por eso reitero que a veces son los papás los principales culpables, hasta ellos les llamaban por teléfono o el WhatsApp.
0: Claro, ya podemos enlazarnos con el doctor Aldo Muñoz. Doctor, esperamos te encuentres bien, sé que andabas ahí algo molesto de la garganta, pero pues nos da gusto que ya estés acá. Platicábamos con el doctor Isidro, ¿quién debe frenar la violencia digital ahora que se ha encontrado que este es factor para que se traduzcan en hechos de violencia real y penosamente pues en un entorno escolar? ¿Qué has visto tú? ¿Qué piensas de la decisión anunciada por el gobierno federal que piensa establecer un decreto para que las plataformas digitales bajen contenidos que insten a la violencia? ¿Por ahí va bien el asunto?
2: Yo creo que va bien. El problema es que se tardaron un poco. Recordará que cada vez que se habla de regular las plataformas digitales, hay ciertas voces que dicen que se afecta la libertad de expresión. Uh-huh. Y recordará también, Oscar, que este tema está relacionado también a veces con las campañas electorales. Uh-huh. Y dicen que siguen siendo tierra de nadie las plataformas digitales. Y hay, digamos, mucho recelo de que se les regule, de que se les controle, no solamente en México, en buena parte del mundo, pero sí es un hecho, Oscar, que fue correcta la decisión, o va a ser correcta la decisión del gobierno, de que se limite su uso o de que se les controle para evitar que los contenidos violentos lleguen pues a las casas, sobre todo a los niños.
0: Estaríamos hablando, porque toca ser un tema sin duda delicado para muchos, de un replanteamiento de las libertades.
2: Totalmente, Oscar. Yo creo que las libertades no pueden atentar contra la vida de nadie. Las libertades tienen que dar garantías, tienen que mejorar la vida de todos nosotros y no ponerla en riesgo. Y yo creo que los escuchas, quienes han padecido acciones de violencia, estarán de acuerdo en que la libertad no puede significar pues una amenaza para la vida de los demás.
0: Claro. Doctor Aldo, doctor Isidro, tengo que hacer una pausa, hago un corte y regresamos aquí a esta mesa de análisis en Primero. Lo primero, son las 7 de la mañana con 30 minutos, 7 y media.
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3: Siete de la mañana con 32 minutos, las 7:32. Continuamos en Primero lo Primero. Estamos hablando hoy aquí en la mesa de análisis de quién y cómo se debe frenar la violencia digital. Isidro, a ver, hemos hablado pues sí de la responsabilidad de los padres de familia, también de la intención del gobierno de pues ordenar a las plataformas digitales que bajen de su contenido en el momento que encuentren pues temas que atiendan o que tiendan a la violencia, al abuso, al acoso. Pero ¿cómo se tiene que hacer esto? ¿Qué es lo que hay que considerar aquí para que funcione en tu perspectiva?
4: Yo creo que lo han hecho, pero lo han hecho poco, y ahorita hablábamos fuera del aire, el doctor Aldo, de los algoritmos. Más que los algoritmos, yo creo que en otros países ya ha sucedido. A lo mejor pensamos en restricción de libertades, como bien lo decías, pero en China ya no cualquiera puede hablar de ciertos temas, ¿no? Uh-huh. Y creo que ciertas certificaciones para generar contenido deben estar puestas ya en estas redes sociales. Pongo un ejemplo. Yo antier veía contenido de un runner, de alguien que practica atletismo, y presumía que había viajado de Madrid a Berlín sin haber dormido, habiéndose ido de fiesta una noche anterior, y completó el maratón de Berlín, ¿no? Eso es una responsabilidad. No le puedes decir a la gente que es normal no dormir una noche anterior, irte de fiesta y llegar con un muffin, habiendo desayunado un solo muffin, y haber completado un maratón como es el de Berlín o como cualquier otro. Ajá. Entonces yo creo que debemos también ver por ahí quién genera el contenido y buscar certificaciones de que quien hable sobre ciertos temas sepa lo que está hablando.
3: En China eso
4: es en China, pero ya otros países lo están replicando, y creo que no debemos estar muy lejos. Bien dices que es un replanteamiento de libertades, pero el hecho de que se replanteen libertades no quiere decir que vayamos en deterioro de la sociedad o del progreso humano.
3: Hablamos de la responsabilidad del uso de
4: completamente
3: medio. ¿Cómo lo ves, doctor Aldo?
5: Pues mira, sin duda es complementario el tema de regular las plataformas. No es noticia nueva que los niños pasan varias horas al día frente a las pantallas de la tablet o la televisión, y que es una realidad, por ejemplo, que los videojuegos juegan un papel, digamos, motivador. Juegan un papel cultural en muchos sentidos, orientado hacia la violencia. Uh-huh. Entonces, muy bien, las plataformas pues yo creo que tendrán que cuidar sus contenidos. Los algoritmos, como sabemos, no son neutrales, no es azaroso que te llegue contenido violento a tu aparato. Uh-huh. A tu smartphone o al aparato que tú tengas, pero habrá que trabajar en otros asuntos. Por ejemplo, en el tema de los videojuegos, en el tema, digamos, de cómo ciertas juventudes son atraídas por la violencia, la narcocultura. Es decir, el paquete tendría que ser más integral, Oscar, porque me parece que sería insuficiente. No quiero ser profeta del mal, pero estos episodios como el que ocurrió en Torreón, uh-huh, pues van más allá de una plataforma. Yo creo que es algo más estructural y debe verse con más cuidado, y no solo de forma tan reactiva, que las plataformas sean las únicas responsables de la violencia que pasa pues en las escuelas.
3: ¿Cómo hacer en la otra parte que los padres pues se alejen del conocimiento para tutelar a una generación que evidentemente tiene pues ya muchas más habilidades para desplazarse en los medios digitales?
4: Pues yo creo que al final tienen una obligación como padres, independientemente de que los niños tengan más habilidades. Creo que al ser padre te tienes que ir capacitando en muchas formas. Muchas veces los padres de familia, perdón que lo diga así, se escudan en la famosa frase de nadie nos enseñó a ser padres, pero creo que sí debemos ser socialmente responsables, a lo mejor no como padres, sino simplemente como adultos. Los niños, los adolescentes están aprendiendo a vivir y nosotros somos los responsables de saber qué es lo que les estamos dando y si no sabemos utilizarlo, no dárselos, ¿no? Y, por ejemplo, hoy hay muchísimos controles parentales donde tú puedes ver qué está haciendo tu niño desde WhatsApp, Instagram, etcétera. Y entonces, si se lo vas a dar, ser consciente y tener una educación también al respecto.
3: Hay quienes dicen, doctor Aldo, que pues una golondrina no hace verano, o los casos pues que hasta ahora han surgido son realmente muy pocos en proporción al tamaño de la población que está pues navegando y conviviendo a través de estos medios digitales. ¿Qué decir ante eso?
5: Pues que yo creo que el tema es mucho más complejo, Oscar, porque hay una variable que no se ha pues señalado de manera más puntual, uh-huh, que es el tema de la salud mental. Uh-huh. Si me pidieran consejo, que yo sé que nadie me lo va a pedir, yo agregaría al decreto que pues las escuelas deberían contar con un psicólogo, las escuelas públicas, las escuelas privadas, porque evidentemente el cóctel entre plataformas digitales que envían contenidos de violencia y los problemas de salud mental, pues garantizan episodios como el que acabamos de padecer pues hace unos días. Y yo creo que es un tema que no se toca, pues me parece que con la suficiente profundidad y la suficiente seriedad. La salud mental hoy en las escuelas públicas, uh-huh, y privadas debe ser un tema clave para todos nosotros. Y debe pasar por todos sus integrantes, uh-huh, Oscar, que haya pues esa sinceridad por parte de los integrantes de las escuelas, desde el nivel preescolar hasta el universitario, sobre algún tipo de sensación o conducta que pueda atentar contra la vida propia o la de los demás.
3: Ajá. Habló la presidenta de Fortalecer el Programa, lo contábamos hace un rato con Isidro, el programa del ABC de las emociones, dicen, con asambleas con padres de familia, con incorporación de buzones confidenciales para detección temprana de situaciones de riesgo, mecanismos de orientación y acompañamiento para adolescentes y jóvenes y mayor participación de padres, madres y personas cuidadoras en la prevención y atención oportuna. ¿Debe ser mucho más específico esto? ¿Mucho más proactivo? ¿O solo decir, pues ahí está, úsenlo?
5: Totalmente. Fíjate que en nuestra universidad, la Universidad Autónoma del Estado de México, muchas veces llegan pues los módulos de atención del ICEMIN. Ajá. Y nos invitan de manera muy puntual a hacernos exámenes psicométricos sobre nuestro estado psicológico, y creo que de la forma más amigable y científica posible, a la vez, pues este tipo de ejercicios pues permiten detectar depresión, molestia, en fin. Yo creo que vale muchísimo la pena que a nivel nacional exista algún ejercicio en el que se esté monitoreando, uh-huh, Oscar, amigo Isidro, la salud mental, tanto de estudiantes como de profesores, uh-huh, y si me permites, Oscar, hasta de las propias autoridades, ¿no? Que les damos un voto de confianza en general cuando depositan a sus hijos en las escuelas, pero luego llevas cada sorpresita.
3: O sea, no hay, ya desde ese tiempo yo había escuchado que había la idea de incorporar psicólogos, ¿no? Como parte del equipo de cada escuela. ¿No se avanzó mucho en este, Isidro?
4: Respondiendo a tu pregunta, Oscar, yo creo que se tiene que ser más proactivo, más explícito y darle más libertad a los centros de educación. Es muy complejo hoy día dar recomendaciones, incluso aunque tengas un psicólogo, en el caso donde yo trabajo hay psicólogos, dar diagnósticos o recomendaciones, muchas veces nos lo limitan, no es parte del centro de trabajo, del centro educativo, y muchas veces estamos limitados cuando al fin y al cabo conocemos al niño, estamos 7, 8 horas con ellos y nos podemos meter ahí en ciertos problemas legales que realmente ningún colegio quiere, y no nada más ningún colegio, ningún profesional, ningún maestro, claro, ningún director, ningún psicólogo, aunque tenga las herramientas, lo quiere. Entonces yo creo que sí.
5: Isidro, te interrumpo tantito, pregunta. ¿Tendrían un protocolo para monitorear casos de niños con algún tipo de problema que les pueda resultar una amenaza?
4: Sí, nosotros tenemos protocolos y efectivamente las supervisiones escolares, la Secretaría de Educación tiene protocolos, pero como bien sabe doctor Aldo, muchas veces la burocracia es mucho mayor que el protocolo mismo, y como bien lo dices, pues estamos hablando de un tema sumamente interesante, importante y preocupante, que es la salud mental. De un día para otro te puede surgir una situación que no la puedes llenar de papeles.
5: Complicado.
3: Pero entonces iría por, o sea, en este momento el planteamiento es que haya pues posibilidad de tener esa,
4: que nos den más chance de decir las cosas, ¿no? Que nos den más chance de gestionarlo, de externarlo a los padres de familia, a las mismas supervisiones, a las mismas instancias gubernamentales, y que nos den ese voto de confianza de que si lo estamos diciendo es por algo.
3: Sin descartar la idea de que haya pues personal profesional.
4: Totalmente.
3: De psicología.
4: No, y en muchos colegios los hay.
3: Pero que fuera una práctica generalizada, como dice.
4: Completamente.
5: Antes. En todo caso, pues, si me permiten opinar, pues sí, podría ser la primera instancia, ¿no? Es decir, que la certificación que se otorga de buena fe y con todos los requisitos correspondientes a los psicólogos de las escuelas sea una primera instancia para una valoración más profunda. Pero pues efectivamente el doctor Isidro tiene razón, a veces la burocracia pues complica las cosas, pero sobre todo cuando se trata de temas tan delicados como la salud o la salud mental, además de los tabús que ello conlleva, pues puede complicar o les puede resultar demasiado riesgoso, sobre todo a las escuelas privadas.
3: Sí.
5: Porque pueden perder su licencia si alguna coma estuvo mal puesta. Pero bueno, yo creo que las autoridades efectivamente deben dar un voto de confianza, y además deben ser consideradas las escuelas públicas y privadas primera instancia.
3: Por supuesto.
5: Que los papás y los especialistas correspondientes hagan una valoración más profunda, pero si lo dejas así suelto como solo las plataformas y no tomas en cuenta los otros elementos, creo que podemos quedar como tablas con respecto al tema de lo que se quiso resolver.
3: Claro. Bueno, por lo pronto, pues lo vamos a dejar acá, pero la idea es esta: tener capacidad de gestión, tener mayor diálogo entre autoridades educativas en los diferentes niveles, tanto escuelas privadas como escuelas públicas. Y yo sí creo que pues ya tendría que valorarse esa posibilidad de incorporar personal especializado en temas de psicología y salud mental, no solo el manual, ¿no? Porque estamos viendo que lo que se está generando ahora, pues si bien son casos proporcionalmente que se pueden pensar pocos, son cruentos, son impactantes, son inquietantes además, y no sabemos qué más se puede estar gestando, en paralelo con todas las otras medidas que se piensen implementar respecto al las plataformas digitales, ¿no?
4: Totalmente, y es que la salud mental podemos hablar en lo individual, pero también en lo social, ¿no? La salud mental de nosotros, claro, como sociedad.
3: Muy bien, doctor Isidro, muchas gracias. Doctor Aldo Muñoz, muchas gracias, seguiremos en el tema.
5: Con todo gusto, un gusto saludarte, Oscar, un gusto saludarte, Isidro, espero verlos pronto.
3: Abrazo. Seguro que sí, que te mejores, buen día. Son las 7:46, 7:46, continuamos. 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
9: El banquete de bodas de la princesa. Cuentan los que cuentan que un rey que tenía dos hijas muy inteligentes un día les preguntó: ¿cuál es la cosa más dulce del mundo? La mayor le contestó: ¡el azúcar! Y la hija menor respondió: ¡la sal! El rey volvió a repetir la pregunta a su hija menor y ella le respondió de nuevo: ¡sí, padre! La cosa más dulce del mundo es la sal. Él pensó que su hija se estaba burlando de él. Si para ti la sal es la cosa más dulce del mundo, ya no quiero que vivas aquí. Con mucha tristeza, la hija menor se marchó. Anduvo por el bosque. Para no tener miedo, empezó a cantar. Pasó un príncipe y la bella voz de la princesa menor lo cautivó. Se acercó y le dijo que le gustaría casarse con ella. Cuando estaban preparando la boda, le pidió que invitara a su padre, pero sin decirle quién sería la novia. Además, que para el banquete, algunos manjares no tuvieran sal. Llegó el día de la boda y los invitados se quejaron de que la comida no tenía sal. De inmediato, el rey dijo: ¡ay, la sal es la cosa más dulce del mundo! Mi hija menor me lo aseguró alguna vez y yo pensé que se estaba burlando de mí. Le dije que se fuera de mi palacio. Estoy muy arrepentido y me gustaría verla otra vez. La novia, quien era la hija menor del rey, se levantó el velo que cubría su rostro y, sintiendo gran alegría, se acercó a su padre y con mucho cariño se abrazaron. Colorín colorado, el cuento El banquete de bodas de la princesa ha terminado. Soy Lola Pérez, cuentacuentos. Me acompaña la ardilla Josefina. Adaptación, Esperanza Camarena Cardoso. Mientras haya vida, que vive el cuento.
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10: Las 7:50. Nacho Alba, estamos de nuevo en contacto contigo. ¿De qué hablamos ahora?
11: Oscar, de nueva cuenta, muchas gracias. Vámonos rápidamente con más información deportiva. Y prácticamente hace unos minutos se dio el triunfo allá en China de Novak Djokovic dentro del abierto de este país. Terminó por imponerse 7-6 en el primer set y terminó abandonando Alex de Minaur, el tenista australiano sembrado número 5 en este torneo, por una molestia, por una lesión. Así que en los dos últimos partidos, bueno, pues no tuvo que irse al máximo Novak Djokovic, el serbio de 40 años de edad, porque, pues bueno, la expulsión en la semifinal de Daniil Medvedev y ahora la lesión de Alex de Minaur le permitieron llevarse su título 102. Así que levantó su copa 102. Es impresionante lo que ha podido obtener a lo largo de su vida, de su historia deportiva, de Novak Djokovic, que para mí, en lo personal, pues es el mejor tenista de todos los tiempos, aunque en gusto creo que Roger Federer tenía un tenis excepcional, una técnica depuradísima, tanto de derecha como de revés, pero

0: cuanto a número de títulos, 24 de Grand Slam, es un fuera de serie, sin duda alguna, Novak Djokovic. 24 de Grand Slam, 40 ATP Masters 1000, 7 ATP Finals, medalla de oro en Juegos Olímpicos en París 2024, ATP 500, 16 títulos y ATP 250, 14, para un gran total de 102. Así que un fuera de serie, sin duda, Novak Djokovic, que levanta hoy un título más en su larga historia. Y vámonos rápidamente al cierre de la semana 4 dentro de la NFL. El día de ayer, los Halcones se llevaron la victoria 45-24 sobre los New Orleans Saints, o los Santos de New Orleans, si lo castellanizamos. Y bueno, pues fue un muy buen partido. Los Santos pierden el invicto, ya habían perdido el invicto, se quedan con racha de 3 juegos ganados, 1 perdido, y los Halcones se quedan con marca de 2 ganados, 2 perdidos. Así que ahí está el cierre de lo que fue la semana 4 de la NFL, que arrancará pues ya rápidamente este jueves próximo. Estará arrancando con el partido entre los Vaqueros de Dallas y los Buccaneers de Tampa Bay. Así que ahí está la información que tenemos al momento. Regreso contigo, saludos, y continuamos con más en un ratito más. Saludos.
1: Saludos, muchas gracias, Nacho. Ya son las 7:53, Shay. ¿Qué más tenemos?
2: Oscar, nos están reportando en este momento que hay un camión cargado con limones obstruyendo el carril de la México-Toluca, esto con dirección a Ciudad de México, el carril de la extrema derecha después de la caseta, para que lo tome en cuenta en este momento. Y por otro lado, quiero informarles que en Ecatepec va a iniciar un programa para regularizar la tenencia de la tierra en la colonia La Palma Tultepec, donde miles de familias podrían obtener certeza jurídica sobre sus terrenos. Oscar, la presidenta municipal Azucena Cisneros informó que en la zona se va a instalar una ventanilla para facilitar los trámites de regularización. El proyecto será un programa piloto que el municipio va a realizar en coordinación con el Instituto Nacional de Suelo Sustentable. Este programa contempla otras zonas como el ejido de San Cristóbal, Guadalupe Victoria, Santa María y la Laguna Chiconautla. De acuerdo con el ayuntamiento, se busca atender estos predios que fueron fraccionados de manera irregular, y se está buscando también pues ayudar a las familias a poner en orden la documentación de su patrimonio. Así que si tú eres de Ecatepec y esta información te interesa, acércate al ayuntamiento. Y pues bueno, durante un recorrido por la colonia, también la alcaldesa anunció que van a continuar con los trabajos para reducir el rezago en servicios públicos, y que se va a buscar convertir parte de la zona alta en una galería de arte urbano, Oscar.
1: Muy bien, ya son las 7:55.
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1: Estimado Daniel Camargo, qué gusto saludarte. ¿De qué tenemos que hablar esta mañana?
5: Mi queridísimo Oscar Glenn, qué gusto saludarte a ti, a todos, todas en el estudio, al auditorio también. En Atizapán de Zaragoza hay una silueta que ya ocupa espectaculares, calles y conversación política. No aparece el nombre, pero entre los grupos locales la estrategia es asociada con Mario Manuel Sánchez. El diputado federal parece haber entendido que rumbo a 2027 primero hay que instalar la imagen y después, llegado el momento, presentar la candidatura. Y ahí podría haber tema para el Instituto Electoral del Estado de México. Revisar si esa exposición forma parte únicamente de una campaña de imagen o si existen elementos que pudieran encuadrar en una promoción política anticipada. La última palabra, por supuesto, corresponde a la autoridad electoral. Mientras tanto, el llamado movimiento de los hermanos Sánchez, encabezado por Mario Manuel Sánchez, busca ampliar presencia con respaldo de grupos ligados al Sindicato Mexicano de Electricistas, Transportistas y Empresarios Locales. Lo curioso es que todavía faltan meses para que comience formalmente muchas definiciones electorales, pero en Atizapán ya parecen haber encendido motores. Porque una cosa es no poner el nombre en el espectacular y otra muy distinta pretender que nadie sepa quién es, de quién es la publicidad. Y si el Instituto Electoral del Estado de México no ha visto las siluetas, quizás sea porque también anda esperando que alguien le ponga nombre. Pero a ver, en esas siluetas viene la leyenda con todo.

0: este tipo de personajes. Pero mientras no suceda eso, pues con todo Sánchez se está, yo creo, dicen algunos de los expertos y algunos que le saben al tema, el Instituto Electoral deberá de decidir, pero yo creo que está muy al margen, si no es que está violando el tema de la ley electoral,
1: Pues el asunto es precisamente las especificaciones que hay para todo esto, que hasta ahora no se ha querido cambiar, y entonces tanto no hay esos llamados al voto, pues no logran configurarlo en un sentido que pueda ser reprochable, ¿no? Pero ya mucha gente se está dando cuenta que hay por todos lados esfuerzos de posicionamiento, de diferenciación o de intentos de generar simpatías y apoyo en una ruta hacia lo electoral. El único tema será si a posteriori se valora todo lo que se hizo para llegar a un punto y si eso configuró o no una ventaja indebida en una contienda. Veremos si se atreven a valorarlo en ese sentido, ¿no?
0: Y la otra, ver de dónde viene el recurso para ese tipo de promociones.
1: Exacto.
0: Porque la renta de un espectacular no es tan económica, ¿eh?
1: Claro, pero tendría que darse en retrospectiva. Si la persona de la que estamos hablando, en un momento dado, por mucho posicionamiento que haya hecho, no se postula, entonces ya no habría materia.
0: Sí, es como lo que está pasando también con Rubén Arenzana, ¿no? Rubo Abogado, que lo adelantamos en ese espacio, lo adelantamos en cuestiondepolémica.com, va a ser el candidato a presidente municipal para la presidencia municipal de Naucalpan por el Partido de Acción Nacional en 2027. Ya lo denunciaron ante el Instituto Electoral del Estado de México. No creo que haya la necesidad de hacer ese tipo de cosas si es que el Instituto Electoral tuviera observadores y tuviera gente que anduviera en campo y dijera a Amalia Pulido, a la presidenta del Instituto Electoral, que le dijera: oye, estoy viendo lonas, estoy viendo espectaculares, estoy viendo camiones, estoy viendo tal cual cosa, yo creo que está violando el tema electoral. Pero tal parece que el Instituto Electoral está ciego.
1: Pero si no hay atribuciones, yo insisto mucho en esto, porque incluso si se ha denunciado, por ejemplo, a gente de Morena que se trata de posicionar y al final dicen que no hay forma de sancionarles, pues se abre la puerta para que cualquier otro se intente posicionar de manera similar y no se le pueda reprochar. Y ahora, a un ciudadano, ¿cómo?
0: Ajá. Entonces, aparte de ciego, sordo y mudo, está chimuelo en el Instituto Electoral.
1: Pues, digamos, si son las reglas que se han puesto, yo creo que si hay una incapacidad ahí, definida por las reglas, las leyes y los reglamentos, ¿no?
0: Pues sí, todo a modo. Ya deberían de dejar de estar jugando al tema de la autoridad electoral y abrir un poco más el abanico para que, pues, quien necesite, quien tenga la capacidad y que pruebe que tiene el recurso de manera lícita, pues pueda abrir de manera pública sus aspiraciones, ¿no? Sin tener que estar jugándole a violentar la ley.
1: Claro, el tema es que quienes hacen las leyes son los propios partidos, a través de sus representantes.
0: Diputados.
1: Sí, por eso, a través de sus representantes, en funciones de legisladores. Miguel Daniel, tenemos materia para un siguiente comentario. Te agradezco mucho por ahora.
0: Abrazo grande, feliz martes, que les vaya como soporte.
1: Ya son las 8 de la mañana con un minuto. Daniel Camargo aquí en Primero. Lo primero, continuamos.
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9: Las 8 de la mañana con 4 minutos, 8 con 4. Continuamos en Primero lo Primero en este martes 6 de octubre. Y te recuerdo que está abierto el sondeo para que nos des tu punto de vista sobre el tema que hoy estamos planteando. Estamos hablando de el partido Morena, el partido más poderoso de este país y de este estado también, que ha cumplido 15 años desde que surgió como movimiento, después pasó por todo el proceso para convertirse en partido y poco a poco fue creciendo con su agenda, con sus causas, ganando la confianza de la ciudadanía en una gran proporción para llegar a ser hoy la fuerza política dominante con y sin aliados, ¿eh? Con los aliados pues un poco más, y por eso precisamente lo ponemos sobre la mesa para que tú nos digas, a 15 años de su fundación, ¿qué opinas de este partido, de lo que ha hecho, de lo que postula, de lo que le falta por hacer? Y pedimos que nos des tu punto de vista a través del 7225-710578. Aquí hay más opiniones.
10: El partido Morena pues puede servir como un trampolín para muchos políticos que estuvieron alguna vez en el PRI y que obviamente pues lo utilizan como forma para purificar algunos tipos de actos de corrupción, la verdad, o sea, esa es mi perspectiva.
11: Creo que fue simplemente una herramienta para que el expresidente Andrés Manuel pudiera competir. Si revisas toda su planilla, hay muy pocos sin trayectoria política, o si los que no tienen trayectoria política están en cargos chicos, pero básicamente son los que ya no tenían cabida en PRI, PAN, PRD, los que se fueron a Morena buscando un refresco o una segunda oportunidad.
12: Que Morena empezó como una buena idea, se vendió muy bien al pueblo, digo, también siento que acogió mucho a los más necesitados y por eso y gracias a los programas sociales yo creo que creció demasiado, pero creo que ahorita sí se le está saliendo de las manos pues todo. Creo que ha hecho muchas cosas incoherentes con lo que prometí al inicio y creo que ya debería de salir del poder.
9: Pues ahí está, abierto el sondeo, seguimos escuchándote a través del 7225-710578. Ya son las 8 de la mañana con 7 minutos.
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13: Vamos con información importante. Esta mañana, en el último mes, el Estado de México registró al menos 21 personas lesionadas y 2 fallecidas por explosiones relacionadas con pirotecnia en distintos municipios. El caso más reciente ocurrió en Temascaltepec, donde una camioneta que transportaba fuegos artificiales explotó durante una peregrinación que se dirigía a los Hoyos de Vázquez. El saldo fue de 5 personas lesionadas y una fallecida. El Partido Verde Ecologista del Estado de México consultará su militancia y estructuras territoriales para definir en qué municipios y distritos competirá en coalición durante las elecciones de 2027 y en dónde va a presentar candidaturas propias. El dirigente estatal José Cutoleng Buentello señaló que el proceso comenzará a finales de octubre y se extenderá hasta finales de noviembre. La Feria Internacional del Libro del Estado de México 2026 se realizará del 16 al 24 de octubre en Toluca, con más de 300 actividades y alrededor de 300 sellos editoriales, teniendo como sede principal la Plaza de los Mártires. La reapertura del Nevado de Toluca al público podría definirse hasta 2027, mientras continúan las reuniones entre autoridades estatales y federales para establecer cuáles serán las condiciones que permitan retomar el acceso a los visitantes. La Secretaría de Cultura y Turismo del Estado, Nelly Carrasco, explicó que esta decisión no depende únicamente del gobierno estatal, debido a que intervienen instancias federales responsables de la administración y protección del área natural. Un hombre fue localizado sin vida dentro de un domicilio asegurado por la Fiscalía General de Justicia del Estado de México, ubicado en el fraccionamiento Valle del Nevado, en Calimaya. Este hallazgo ocurrió después de que se reportara al 911 la presencia de objetos sospechosos sobre la barda de una vivienda. Al revisar el inmueble y bajo resguardo de la Fiscalía, policías municipales observaron una ventana abierta y ahí encontraron a una persona sin vida. Mónica Alejandra Calzada Bustamante, madre de Sofía Madaí, exige justicia por el feminicidio de su hija de 11 años, quien desapareció el pasado 26 de septiembre en Tultitlán y fue localizada sin vida 3 días después en Cuautitlán, Izcalli. Policías municipales de Toluca y agentes de la Fiscalía Especializada en Robo de Vehículos detuvieron a 19 personas durante un operativo realizado en la colonia Vértice por su probable relación con robos a transeúntes cometidos desde motocicletas.
14: Hola, soy Paco Sepúlveda.
15: Curioso desde pequeño, preguntar
14: ¿qué, cómo, cuándo, quién?
15: Han sido mis herramientas favoritas. Siempre he pensado que si algo complejo no se puede explicar de manera sencilla, es que en realidad no lo comprendemos, como la economía, las empresas y otras artes.
9: Y creo, Paco, muy buenos días. ¿De qué hablamos esta mañana?
16: ¿Qué tal, Oscar? Me gusta saludarte. Saludos a la audiencia y, por supuesto, al gran equipo de Ultra. Pues mira, hoy quisiera, como dices tú en algunos momentos, hacer una provocación con una reflexión.
9: Sí.
16: Empezando con una pregunta. ¿El título profesional de una carrera basta en el mercado laboral o ya no basta? Ya no alcanza. Inquietante, ¿no?
9: Sí, sin duda.
16: La economía no es solo un concepto de cifras, dinero o grandes empresas. En realidad es una red interconectada donde las decisiones diarias de cada persona, de familia, de negocio y de gobierno, pues afectan entre sí. Mira, las empresas ahora también evalúan experiencia, certificaciones adicionales, uh-huh, y las habilidades de cada candidato. El proceso pareciera hasta hace poco tener los pasos claros. Una persona terminaba la universidad, obtenía su título y desde luego empezaba a buscar trabajo. Pero ahora, de pronto descubre que los años de estudio pues no bastan para encontrar un empleo, Oscar. Surge entonces una pregunta: ¿para qué estudiar una carrera? Si las empresas valoran más las certificaciones, el dominio digital, el dominio del idioma inglés u otros idiomas, y desde luego, pues ahora el uso de la inteligencia artificial. Mira, la escasez de talento ha acelerado esta transformación de los modelos de reclutamiento de personal. Cerca del 70% de las empresas que se apoyan con los servicios de buscadores de talento, uh-huh, pues simplemente reportan dificultades para encontrar los perfiles que necesitan. ¿Cómo ves, Oscar?
9: Dificultades para encontrar los perfiles. Pues,
16: sí, así es.
9: ¿Hacia dónde va entonces el tema?
16: Mira, la ampliación de los criterios para cubrir esas vacantes está basada en el modelo llamado Skill First, o modelo de las habilidades son primero.
9: Ajá.
16: Aunque este modelo no elimina la formación profesional, pues el mensaje para los jóvenes no es que estudiar haya perdido sentido, sino que el título debe complementarse con otros conocimientos y habilidades. Desde luego el título conserva su valor como evidencia de la formación teórica. Ajá. Pero las empresas quieren conocer la capacidad de las personas candidatas para aplicar lo aprendido, para resolver problemas, para tomar decisiones. Y por cierto, la inteligencia artificial incorpora otro punto de tensión, porque ahora los candidatos pueden redactar currículums impecables. Por ello ahora el proceso de selección incluye pues casos prácticos, simulaciones, pruebas técnicas y desde luego periodos de práctica. Esto hace evidente que si una certificación puede respaldar el conocimiento de una herramienta, de una ciencia, pues una evaluación práctica pues examina cómo se resuelven los problemas, cómo se usan las herramientas. Los expertos aseguran que los jóvenes no deben cuestionarse si conviene una carrera o inclusive dos. El modelo de reclutamiento plantea la combinación de formación universitaria, capacitación constante, ojo, capacitación constante, experiencia comprobable y habilidades técnicas, digitales y humanas. Esa es la exigencia en esta economía, no de números, sino de las decisiones que toman las personas en el día a día, como el si vale la pena un título para conseguir trabajo, Oscar.
9: A ver, entonces, en conclusión, ¿hay que estudiar más? Hay que ser autodidacta, hay que desarrollar habilidades, más allá de la propia carrera.
16: Exacto, desarrollar las habilidades y tener experiencia comprobable, poner en práctica los conocimientos, no solo encontrar un título o el resultado de la conclusión de una carrera universitaria, sino cómo usas la herramienta de lo que aprendiste y cómo es estar formando continuamente en las habilidades que requieren. El enfoque es no cuánto estudiaste, sino qué sabes hacer.
9: Sí, finalmente, ¿para qué te sirve lo que has estudiado? Muy bien, mi querido Paco, como siempre es un gusto contar contigo. Muchas gracias.
16: Igualmente, para ustedes, excelente día. Abrazo.
9: Abrazo. Paco Sepúlveda aquí en Primero lo Primero. Ya son las 8 de la mañana con 15 minutos, 8 y cuarto.
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0: Las 8 de la mañana con 18 minutos, 8 con 18. ¿Está sonando ahora?
1: Nada personal, una de las canciones fundamentales de Soda Stereo, lanzada en 1985, parte de su segundo álbum de estudio, también titulado Nada Personal. Gustavo Cerati, que ya tenía tiempo que no se escuchaba en la playlist de Primero lo Primero, pues suena en la de martes de Tutti Frutti.
0: Muy bien. Disfrútenla, 8:19.

0: 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Copiloto informativo activado.
1: Les informo que los semáforos que están en las intersecciones de Isidro Favela con Lerdo e Independencia no están funcionando y se está haciendo un caos de tránsito.
2: Esto nos lo envía Funlex al 722-571-0578. Otra vez no están funcionando los semáforos en Isidro Favela y Lerdo. Es lo que nos reporta esta mañana en el copiloto informativo, Oscar.
3: Isidro Favela, esquina Lerdo, esquina Independencia.
2: Independencia.
3: Bueno, Secretaría de Movilidad, por favor. Secretaría de Seguridad, manden cuando menos agentes de tránsito que den fluidez ahí a la circulación, lo que reparan lo que sea de descompuesto, no sean así, por favor. La gente los está necesitando ahí con urgencia. Ya son las 8 de la mañana con 20 minutos. El copiloto informativo está activado. ¿Tenemos más?
2: Sí, tenemos más. Nos dicen por aquí hay un auto parado bajo el puente de Comonfort en sentido a Metepec. Causa estragos. De por sí es un cruce caótico.
3: Sí.
2: Hoy está peor. Nos lo envían al 722-571-0578. No nos dice el nombre.
3: ¿Es Comonfort?
2: Comonfort. En sentido a Metepec.
4: Sería. Oigan, y a colación, también la México-Toluca está hecha un caos, muy pesado por la libre, nos dicen, hay un accidente, mejor por la cuota, que está también algo pesada, pero fluye un poquito más.
3: Tomen sus previsiones, salgan con tiempo, porque si nos esperamos a que remedien este asunto, puede pasar mucho más. Entonces, hacemos reiteradamente el llamado para las autoridades de seguridad, de vialidad, de la Policía Estatal, y hasta una grúa han de necesitar por ahí. ¿Algo más?
2: Sí, seguimos agregando. Nos dicen reportarles que en la calle Calzada del Panteón, en San Mateo Xtotitlán, los vehículos circulan en sentido contrario, lo cual es un peligro, sobre todo en horas pico. Esta avenida, que es una pendiente, recién está rehabilitada. Pero sí, me ha tocado también bastante ver cómo vehículos circulan en sentido contrario, pues en la bajada. Y los que vienen de subiendo desde López Mateos tienen un punto ciego. Entonces, sí es peligrosa esa zona.
3: Repite, ¿dónde es?
2: Es en la Calzada del Panteón, en San Mateo Xtotitlán.
3: San Mateo Xtotitlán. Bueno, una vez más, llamado a la gente de Vialidad. Ahí le toca a Vialidad de Toluca, ¿no? El ayuntamiento, la gente de seguridad. Comandante Ayón, por ahí necesitan a los muchachos de Vialidad para que aseguren que nada se siga descomponiendo, ningún percance se vaya a generar. Ya son las 8:22.
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3: Es martes y es bueno, es sano hablar de salud. Gina Arely Valencia ya está al teléfono. Gina, muy buenos días, ¿de qué hablamos hoy?
5: Hola, ¿qué tal, Oscar? Te saludo con mucho gusto a las audiencias y, por supuesto, al equipo de Ultra Noticias. Oscar, como sabemos, pues la ansiedad y la depresión son los dos principales trastornos de salud mental en México. De acuerdo con la Encuesta Nacional de Bienestar Autorreportado 2025 del INEGI, el 21% de la población mayor de 18 años tiene indicios de ansiedad y el 10% presenta indicios de depresión. Si se clasifica por edad, 11 de cada 100 personas de 18 a 29 años dijo sentir poco interés en lo que hacía, sentirse deprimida y sin esperanza, y este sector corresponde a la llamada generación Z, es decir, quienes nacieron entre 1997 y 2012. Y para entender cómo las juventudes perciben y experimentan el impacto del entorno en su bienestar emocional, la UNICEF desarrolló un estudio llamado La Salud Mental de la Generación Z en México, que es una radiografía que permite conocer mejor a este sector y da herramientas a las autoridades para implementar acciones concretas para su cuidado. Voy a destacar tres datos relevantes que pues me parecen que nos da un panorama completo. Uno, hay preocupación por su futuro. 7 de cada 10 personas se sienten preocupadas por el futuro de su comunidad, su país y el mundo en general, porque perciben que han experimentado más crisis que otras generaciones, como la injusticia social, el cambio climático y la incertidumbre económica. 2, hay una sobrecarga emocional. 3 de cada 4 personas encuestadas declararon sentirse abrumadas y con una profunda sensación de agobio después de exponerse a noticias. Y ahí los medios de comunicación, Oscar, tenemos un papel fundamental. También este estudio reveló que la población mexicana es más propensa a recuperarse y recurre a la música, a los juegos y a los paseos para quitarse estas sensaciones después de ver noticias. Y número tres, las mujeres piden más ayuda. Se reveló que el 55% de las mujeres declaró haber necesitado ayuda con su salud mental, comparado con el 45% de los hombres. Este estudio de la UNICEF se realizó en 2025 en 7 países. Estados Unidos, Suiza, Japón, Malasia, Reino Unido, Sudáfrica y México. Se diversificó la muestra en cuanto a edades, regiones, género y nivel de ingresos para tener representatividad. Y en este sentido, la UNICEF concluye que aunque la generación Z en México expresa más esperanza y empoderamiento que sus pares en otros lugares, también está excepcionalmente abrumada por las noticias y las crisis. Tienen estigma y también pues son víctimas de las brechas del conocimiento que la dejan sin el apoyo en salud mental que dice necesitar. Y resalta que existe una necesidad urgente de que las instituciones brinden apoyo para cerrar esta brecha. Hablamos de esto, Oscar, porque cada 10 de octubre es el Día Mundial de la Salud Mental. Y es una fecha para hacer un alto, reflexionar qué estamos haciendo como sociedad por las nuevas generaciones. Vemos con mucha tristeza y preocupación, por supuesto, el crecimiento de entornos violentos, el aumento de discursos de odio, muchas acciones que trascienden los entornos digitales, incluso pues que ha cobrado la vida de muchas personas, ¿no? Y por eso pues la pregunta es, ¿qué debe pasar para que verdaderamente hagamos algo por la atención de la salud mental de las adolescencias y las juventudes? La semana pasada veíamos ya la presentación de este programa, el ABC de las emociones, pues una estrategia nacional para promover el bienestar socioemocional y la salud mental. Sin embargo, pues ya hay varias críticas y muchas limitaciones porque falta personal especializado. Sí. Y ahora con este esquema se está sobrecargando de responsabilidades al cuerpo docente, porque muchos de ellos van a tener que asumir el desarrollo de las actividades sin ser expertos en estos temas. Entonces, pues ahí la reflexión, hagamos algo por pues las adolescencias y las juventudes y pues garantizar que tengan un pleno desarrollo y bienestar de la salud mental.
3: Claro, y es que, por ejemplo, en el ámbito escolar, esto que decías del ABC de las emociones, pues es un manual de ayuda, pero no hace todo el trabajo, ¿no? Y si recae, como dices, en la responsabilidad de los profesores, que ya por sí traen una serie de responsabilidades, el resultado no esperemos que sea, pues, grandioso.
5: Exacto, o sea, no se está haciendo un esquema pues aterrizado a las realidades de cada una de las escuelas. No solamente basta con presentar un programa, una estrategia, sino que también hay que invertir recursos económicos y por supuesto humanos para poder atender a este sector. Ya lo vimos ahí en un panorama que nos da la UNICEF. Me parece que aunque hay esperanza y hay compromiso de las adolescencias y las juventudes, bueno, pues también las autoridades que asuman su responsabilidad y a

0: atiendan pues la salud mental también de este sector, que es fundamental.
1: Que le inviertan, porque ese es también el tema, la inversión que se necesita para la atención que se requiere. Muy bien, Gina, muchas gracias.
0: Gracias, seguimos pendientes. Excelente día para ti y para todos.
1: Gracias. Ya son las 8 de la mañana con 27 minutos, 8 con 27. Continuamos en Primero lo Primero. Gracias por permitirnos acompañarles esta mañana. Y fíjense, hablando de otros asuntos, que diputados del PAN en Baja California anunciaron una denuncia de hechos ante la Fiscalía General de la República para que se investiguen los señalamientos realizados por el Departamento del Tesoro de Estados Unidos en contra de Carlos Torres Torres, ex esposo de la gobernadora Marina del Pilar, así como otras personas relacionadas con su entorno. La denuncia también incluía a Luis Alfonso Torres Torres y al exdirector de Seguridad Pública de Mexicali, Pedro Ariel Mendívil García. Esto después que autoridades estadounidenses lo señalaran por presuntos vínculos con una red de protección política relacionada con el grupo de los rusos ligado a la facción de los Mayos. Además, debe saber que el Instituto Nacional Electoral ya abrió el proceso para que personas interesadas en competir por una diputación federal sin partido presenten su manifestación de intención para las elecciones de 2027. El plazo estará abierto hasta el 13 de diciembre. Quienes cumplan con los requisitos recibirán su constancia como aspirantes y podrán comenzar a reunir apoyos ciudadanos a partir del 15 de diciembre y, en términos generales, hasta el 12 de febrero de 2027. Es necesario reunir firmas equivalentes al menos al 2% de la lista nominal del distrito correspondiente. Además, los respaldos deberán provenir de por lo menos la mitad de las secciones electorales y alcanzar en cada una al menos 1% de la lista nominal. Y en Nayarit, la Fiscalía abre una línea de investigación para determinar si el desplome de una aeronave Cessna Citation en la zona serrana de Ixtlán del Río pudo estar relacionado con un posible atentado contra el gobernador Miguel Ángel Navarro Quintero. La aeronave salió de Tepic rumbo a Aguascalientes y cayó cerca de la comunidad de Los Mezquites. El piloto y el copiloto murieron. La fiscal Elvia Ludmila Heredia explicó que la hipótesis surgió después de la detención de un presunto integrante del crimen organizado con el alias del Talibán 2. En 5 teléfonos asegurados encontraron información sobre vuelos utilizados por el gobernador y otros funcionarios, incluidas las matrículas de aeronaves, horarios y nombres de pasajeros, lo que les hizo pensar que había un intento de atentado. Vamos a escuchar.
2: Procesado por autoridades federales, de los cuales la Fiscalía estará atenta para recolectar los indicios, los cuerpos, y la Policía Estatal ya está preservando la escena. Pero decirle, gobernador, que no vamos a parar la investigación hasta establecer si con los trabajos de extracciones y los de inteligencia tenía como objeto atentar contra su vida. Nosotros desde el Fuero Común haremos los cruces y seguiremos trabajando con los testigos colaboradores que están detenidos.
1: Pues se agita así el ámbito político. Ya son las 8 de la mañana con 30 minutos, 8 y media.
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1: Las 8 de la mañana, 33 minutos, avanzamos en primero. Lo primero, Nacho Alba, nuevamente estamos contigo. ¿De qué hablamos ahora?
12: Oscar, muchas gracias. Pues vamos a hablar de lo que sucedió el día de ayer dentro de la Liga de las Naciones, que continúa. Hay que exprimir la fecha FIFA a todo. Resultados más importantes, pues el triunfo de Italia, que vuelve a ganarle a Turquía 3-1. Así que la Forza Azzurra, bueno, pues ahí está, tratando de reaccionar después de lo que ha sucedido. Sabemos perfectamente que es un equipo que no ha podido conseguir su lugar en una Copa del Mundo, y pues obviamente ya la presión está a tope, así que va iniciando el proceso Roberto Mancini, y ahí va poco a poco ahora también en esta Liga de las Naciones. Ayer te daba cuenta en el resultado parcial, cuando platicamos al mediodía, que Bélgica le iba ganando a Francia 1-0, por ahí el minuto 77. Pues bueno, a partir de ese minuto despertó Francia y terminó ganando 4-1. Así es, en 12 minutos Francia metió 4 goles con el poderío, con la capacidad, y eso que Kylian Mbappé, que es pues el killer, el goleador, pues no está, está entrenando por separado por una lesión, pero Francia creo que tiene un gran, gran equipo, al igual que España, pues son favoritos donde se planten estas dos escuadras. El día de hoy continuarán acciones de esta misma Liga de las Naciones. Toca turno de Croacia de enfrentar a España. Vamos a ver cómo le va. Recordar que Croacia recibió 7 goles el sábado por parte de Inglaterra. Ahora se enfrentan al campeón del mundo. Vamos a ver España cómo trata a los croatas, que seguramente mostrarán ese orgullo propio y van a tratar de evitar, pues, por lo menos la goleada. Sin duda alguna, Inglaterra va a enfrentar a la República Checa, y creo que son los dos partidos más interesantes del día, ambos a las 12:45 de la tarde. Y por supuesto, hay que hacer mención, ya lo hice hace unos minutos, del partido México contra Chile a las 8:30 de la noche, pero también juega también partido de preparación Estados Unidos-Canadá a las 6 de la tarde, y sobre todo, pues, el Argentina contra Benin, que Benin quizá no dirá mucho, pero pues es la despedida oficial de Lionel Messi. Seguramente será muy visto este compromiso. Así que a las 5 de la tarde, tiempo del centro de la República Mexicana, el partido en donde Lionel Messi dirá adiós después de 20 años con la selección de Argentina. Se despide a una de las máximas figuras de esta selección albiceleste, enfrentando a este rival Benin. Seguramente pues terminará por ahí en una buena goleada, y sí, vamos a ver si Messi se puede hacer presente en este compromiso.
1: Muy bien, nos quedamos con eso, completito el panorama de los deportes. Gracias, Nacho, muy buenos días.
12: Gracias a ti, Oscar, un abrazo, y para ti, para todo el auditorio.
1: Gracias, estamos en contacto. Ya son las 8 de la mañana, 36 minutos, 8:36.
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1: Continuamos con la información, Gerardo García, una exigencia de justicia que no puede perderse en el olvido.
13: Así es, Oscar. Sofía tenía 11 años y tenía un mes en sexto de primaria y quería ser veterinaria para poder ayudar a los animalitos en situación de calle, en especial a los gatitos, pero todos sus sueños se truncaron el pasado sábado 26 de septiembre, cuando salió de su casa en Tultitlán y localizada sin vida después en Cuautitlán, 3 días después. Su madre, Mónica Alejandra Calzada, exigió justicia, agilizar las investigaciones y dar con la o los responsables de este feminicidio, y que reciba o reciban el castigo ejemplar. Hasta ahora señaló que no hay avances en la carpeta de

0: investigación y que las autoridades se comprometieron a continuar trabajando. Sin embargo, lo que ella quiere es que haya justicia. Escuchemos.
1: El apoyo para que se pueda esclarecer el caso de mi pequeña y que sea lo más antes posible tener el responsable.
2: A ver, Gerardo, si tú complementas ahora.
0: Recordó que Sofi era una niña alegre, inteligente, divertida, que gustaba jugar con su hermano menor, diversos juegos también se divertía, gustaba de maquillarse junto a su hermana mayor y tenía muchos amigos, además de ser amorosa. La señora refirió que Sofi solo salió de casa sin que hasta ahora sepa el motivo de que fue privada de la vida. El recuerdo.
2: Seguiremos en el tema. Gracias. Buen día.
0: Buenos días.
2: Ya son las 8:38. Vamos ahora contigo, Alberto Sib. ¿Qué nos tienes?
3: Oscar, auditorio de Ultra Noticias, les comento que la reapertura del Nevado de Toluca al público podría definirse hasta 2027. Así lo informó la Secretaría de Cultura y Turismo del Estado de México al señalar que continúan las reuniones con autoridades federales para establecer las condiciones bajo las cuales podría retomarse el acceso de visitantes. Nelly Carrasco, secretaria de Cultura y Turismo Estatal, explicó que la decisión no depende únicamente del gobierno mexiquense, debido a que en el proceso intervienen instancias federales en encargadas de la administración y protección del área natural, por lo que todavía no se tiene una fecha confirmada para permitir nuevamente el ingreso. Lo que dijo que está haciendo el gobierno del Estado de México a través de la Secretaría de Educación es una campaña de concientización que deberá acompañar una eventual reapertura, con énfasis en el cuidado de los espacios naturales y en las responsabilidades de quienes visiten el Xinantecatl. La funcionaria precisó que la intención es que el regreso de visitantes a este lugar ocurra bajo un esquema de mayor responsabilidad ambiental, como lo han solicitado pues diversas instancias en favor del medio ambiente, por lo cual las autoridades analizan medidas que permitan ordenar la actividad turística y reducir afectaciones en una de las áreas naturales más visitadas de la entidad. Agregó que las campañas no se van a limitar al Nevado de Toluca, pues Cultura y Turismo también busca reforzar en otros destinos de la entidad mensajes relacionados con la conservación de áreas naturales y el cuidado del agua. En ese sentido, Oscar, pues lo que se señala es que hasta el momento parece ser que sí habrá una reapertura, pero se hará con nuevas medidas de mayor ordenamiento y preservación de las áreas naturales que se encuentran en esta zona del Nevado de Toluca.
2: Muy bien, gracias por el reporte, Alberto. Más adelante volvemos contigo.
3: Buen día.
2: Ya son las 8:40. Berenice León, ¿qué pasa en el norte del estado? Buenos días.
4: Hola Oscar, buenos días. Comentarte que padres de familia de la escuela primaria Lázaro Cárdenas, esto en el ejido de Bombatevi en Atlacomulco, mantienen una protesta desde el día de ayer en este plantel, específicamente para exigir el cambio de la directora Marisol Valencia, a quien están señalando por presuntos malos tratos con docentes y diversas inconformidades relacionadas con la operación de esta institución. Y es que, de acuerdo con los padres de familia, la directora lleva alrededor de 10 años en la escuela y durante este periodo se habrían presentado conflictos con integrantes del personal docente, además de que aseguran que una de las principales razones de su protesta es el impacto que estas situaciones estarían teniendo en los estudiantes, quienes según sus testimonios han presenciado a maestros salir llorando de la dirección. Los padres también relacionan la situación con la salida de varios docentes del plantel. Explicaron que durante el ciclo escolar anterior una maestra dejó de trabajar en la institución después de solicitar su cambio y actualmente otra docente también estaría por dejar la escuela. Los inconformes, auditorio Oscar, también atribuyen esta situación a los presuntos conflictos con la directora, además de señalar que ya han acudido a supervisiones escolar para plantear sus inconformidades, pero aseguran que sus señalamientos no fueron atendidos, y en este contexto una de las madres afirmó que la directora incluso les habría dicho que acudir ante las autoridades educativas no tendría consecuencias para ella. Vamos a escuchar parte de lo que comentan los padres de familia.
5: Anteriormente a ella la habían corrido de otra escuela precisamente por lo mismo, por los malos tratos que siempre ha habido así de parte de ella hacia los maestros, y no se me hace justo que precisamente por este tipo de acoso de la misma directora hacia los maestros se nos están yendo los maestros, y es algo que la directora ha dicho: ustedes vayan a supervisión, vayan a donde vayan, a mí no me pueden hacer nada.

0: O sea, así literal lo ha dicho la directora. Le digo...
1: Oscar Auditorio, comentar que los padres de familia consideran que el temor a posibles represalias también ha impedido que algunos docentes expongan directamente las situaciones que se presentan al interior de la escuela, y también, de acuerdo con los padres de familia, son aproximadamente 15 salones los que están a cargo de la dirección, por lo que consideran necesario que las autoridades educativas intervengan y revisen los señalamientos que están planteados. También a estas inconformidades se suman señalamientos relacionados con la seguridad y el patrimonio del plantel. Los padres también reportaron diversos robos de bienes, entre ellos laptops, proyectores, desbrozadoras, incluso herramientas que ocupan en la escuela, y cuestionaron que estos hechos no les hayan sido informados oportunamente, ya que de acuerdo a ellos no existe una demanda levantada del Ministerio Público, contrario a lo que sostiene la directora. No obstante, tampoco la directora ha mostrado alguna prueba de que existe una demanda ante estos hechos. En este sentido, Oscar, pues también denuncian que se les están pidiendo cuotas ajenas a lo que usualmente se pide, incluso se les está pidiendo comprar una laptop de 18,000 pesos exclusivamente para la secretaria, además de una cooperación de 4,500 pesos para la compra de un tóner y otros materiales. Así que la protesta continuará, Auditorio Oscar. La directora desde el día de ayer pues se retiró de la escuela, mientras que los padres de familia están solicitando la intervención de la Secretaría de Educación para que atienda su situación, y así pues también piden que continúe pues este seguimiento y que se les cambie a la directora de esta institución educativa.
2: Bien, gracias por el reporte, seguimos atentos. Bere, buen día.
1: Buen día, Oscar.
2: Ya son las 8 de la mañana con 44 minutos. ¿Y qué más tenemos?
3: Oscar, audiencia, ¿les gustaría aprender otomí o mazahua? Fíjense que la OEMEX desarrolló recursos educativos digitales de acceso libre para que estudiantes y todo el público en general puedan acercarse a estas dos lenguas originarias dentro o fuera del aula. Los materiales incluyen textos, infografías, ejercicios y audios para practicar la pronunciación, algo especialmente importante para quienes tienen al español como lengua principal y necesitan familiarizarse con sonidos diferentes. Este proyecto fue desarrollado por académicos de la Facultad de Antropología y también incorpora contenido sobre tradiciones, ciclos agrícolas, plantas, animales y celebraciones de las comunidades que mantienen vivas estas lenguas en el Estado de México. Oscar, los recursos pueden utilizarse con apoyo de un profesor o de manera independiente, y están disponibles en los centros de autoacceso de las Facultades de Antropología y Humanidades, además de las plataformas digitales dedicadas al otomí y al mazahua.
2: Muy bien, gracias. Ya son las 8 de la mañana con 45 minutos. Continuamos.
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2: 48 minutos, es martes de Mega Análisis. Israel Martínez, muy buenos días. ¿Qué debemos poner bajo la lupa?
16: ¿Cómo estás, mi estimado Oscar? Pues primero te saludo a ti, a toda la audiencia de Ultra Noticias y a todo el equipo en cabina. ¿Cómo están hoy?
2: Muy bien, gozando el frío. Con la intensidad informativa nos basta para entrar en calor.
16: Sí, y vaya, mira que hay intensidad informativa, sobre todo porque se vienen ya los informes regionales que, bueno, no se espera que haya algún cambio respecto a lo que ocurrió la semana pasada aquí en la capital mexiquense. No va a haber información, digamos, que nos sorprenda, ¿no? Hay que esperar pues que en estos informes se vayan dando detalles de cada una de las zonas, pero nada que nos pueda sorprender, al menos hasta el momento, mi estimado Oscar. Lo que sí es, me parece, ya cómo se empieza a conformar el escenario electoral en el Estado de México. Ya arrancó la elección el pasado 14 de septiembre y se empiezan a configurar escenarios muy interesantes sobre lo que está o estará ocurriendo de aquí a junio de 2027, donde ya los partidos, 10 partidos, estarán participando en este proceso, además con sus respectivos candidatos. Esto implica que habrá muchos participantes. Uh-huh. Y será una elección compleja. Sin embargo, bueno, pues el Instituto Electoral ya se reportó listo, dice su presidenta Amalia Pulido, están preparados, es una elección que se viene anticipando con varios meses, y bueno, pues ya están con todo para desarrollar. Me parece que ahora sí se abre el escenario para muchas cuestiones. Mucha gente, mi estimado Oscar, desconoce que la ley electoral es temporal, es decir, no se está aplicando todo el tiempo en todo momento. Tiene que esperar a que se inicien los procesos para aplicar algunos de sus articulados. Sí. Y por eso hemos estado viendo algunas situaciones de que podrían haber rayado en actos anticipados de campaña, pero como no había un proceso en como tal, según tengo yo conocimiento, las autoridades, los magistrados del Tribunal Electoral lo tomarán como, bueno, no son actos anticipados porque no había proceso. Sin embargo, a partir del 14 de septiembre ya empezó el proceso electoral y estas mismas sesiones ahora sí podrían ser parte de consideraciones como actos anticipados de campaña. Y también, mi estimado Oscar, que en la mayoría de los casos se estará actuando en función de las denuncias. Esto con la intención de que los árbitros o los participantes en el arbitraje, en la revisión, uh-huh, de una contienda justa, no tomen partido por unos o por otros. Se va a ir configurando un escenario interesante, mi estimado Oscar. Me parece que esta elección pinta para mantenernos atentos un buen rato. ¿Tú cómo la ves?
2: Pues creo que sí nos va a dar buen material, mi querido Israel. Y yo creo que pues hay que estar muy pendientes de las resoluciones de las autoridades electorales en este sentido para tratar de conducir todo el proceso por la mejor ruta posible, despejando cualquier asomo de duda. Lo que más creo que nos conviene es apostar porque tengamos un árbitro certero, muy apegado a lo que las propias leyes establecen, Y vamos a ver hasta dónde surte efecto también el llamado que han hecho para que los actores, los partidos y los aspirantes, pues también sean respetuosos de las reglas, ¿no? No solo quejarse cuando las decisiones no les favorecen.
16: Sí, por supuesto, y además, mira, ya el propio instituto está trabajando en generar sus propios criterios, sobre todo para esta parte que tiene que ver con el monitoreo. Tú sabes que hace poco más de un mes, el Instituto Nacional Electoral, el INE, publicó sus reglas para el monitoreo y generó bastante ruido por algunas indicaciones respecto al tema del sarcasmo, a los uh-huh. cuestionamientos que se le pueden hacer a los candidatos. Uh-huh. En el Instituto Electoral Estatal se están construyendo estas reglas para el monitoreo. Tengo entendido que estarán listas más o menos en un mes, pero de entrada no tendrán como base estas reglas del INE, crearán sus propios indicadores, y eso ya habla de un avance para, al menos para los procesos estatales, porque al menos en teoría, insisto, uh-huh. o hasta el momento, no tendremos estas complicaciones que el INE está poniendo para las elecciones federales, ¿no?
2: Pues sí. Muy bien, mi querido Israel, muchas gracias.
16: Al contrario, les mando un gran abrazo, que tengan una gran semana y una extraordinaria jornada para el día de hoy.
2: Igualmente para ti. Israel Martínez, aquí en Primero lo Primero, director de la Jornada de Estado de México, con su análisis y comentario. Ya son las 8:54. Vamos contigo, Alberto Zip, tú tienes la clave de lo que será la Feria Internacional del Libro del Estado de México que ya viene. Cuéntanos.
17: Así es, Óscar, auditorio de Ultra Noticias, la Feria Internacional del Libro del Estado de México 2026 ya está lista y reunirá más de 300 actividades y alrededor de 300 sellos editoriales del 16 al 24 de octubre, con la Plaza de los Mártires como sede principal, y esta vez una programación que por primera vez se extenderá a 12 espacios alternos de Toluca. Nelly Carrasco, la secretaria de Cultura y Turismo Estatal, señaló que esta edición busca ampliar el alcance de la feria más allá del centro de la capital mexiquense, además de superar la asistencia registrada en 2025, cuando se contabilizaron más de 200,000 visitantes. La programación para la FILEM 2026 tendrá como eje la literatura escrita por mujeres bajo el lema Más Autoras, Más Mundos, por uh-huh. lo que durante 9 días habrá presentaciones de libros, conversatorios, conferencias, talleres, cine, conciertos y actividades dirigidas a públicos de distintas edades. La ampliación de sedes será uno de los principales cambios en esta edición, pues la feria dejará de concentrar todas sus actividades en un solo punto y llevará parte de su agenda a otros recintos, incluidos los centros universitarios de la zona oriente de la entidad de la Universidad Autónoma del Estado de México. Habrá encuentros con autores y actividades culturales para públicos que no necesariamente acuden a la Plaza de los Mártires. La Secretaría de Cultura Estatal también espera que el regreso de la FILEM a este espacio contribuya a incrementar la afluencia después de la edición anterior, por lo cual la meta planteada para este año es alcanzar alrededor de 250,000 visitantes. Recordarle a la ciudadanía que las actividades son gratuitas y pues habrá diferentes editoriales que ofrecerán libros para todo tipo de públicos y disciplinas, Oscar.
2: Muy bien, pues ya estaremos ahí disfrutando de todo esto. Gracias, Alberto, buen día.
17: Buen día.
2: Ya son las 8:56. 8:56, me da mucho gusto saludar ahora a Luis Ricardo Sánchez, ya en la recta final de esta emisión. Luis Ricardo, ¿de qué hablamos esta mañana?
18: Estimado amigo, pues aquí con esta conciencia, octubre ya debería ser el mes de la neurociberseguridad. ¿Habían escuchado este término?
2: Neurociberseguridad. Pues no, así como tal no, pero nos da que pensar, a ver, ayúdanos a entender.
18: Sí, eso tiene que ver inclusive con lo que es el reciente premio Nobel de Medicina, ajá. precisamente por el descubrimiento en optogenéticas. Y aquí como una pequeña remembranza, les comparto que en 2024, cuando tuve la oportunidad de participar en el grupo de redactores de una iniciativa de Ley General de Neuroderechos y Neurotecnologías, ajá. una de las especialistas que participó y que acuñó este concepto de empezar a abordar la neurociberseguridad es la doctora Naibi Becerril. Pero ¿en qué consiste esta neurociberseguridad? Precisamente en lo que es la protección de la experiencia humana a través de la actividad cerebral. para evitar ser hackeados, por así decirlo, ¿no? Okay. Y tener una experiencia normal. Esto cobra relevancia hoy, no nada más porque octubre es el mes de la ciberseguridad.

0: escuchamos, un interruptor biológico para encender y apagar circuitos neuronales con una precisión sin precedentes. Precisamente no es la teoría conspiranoica que decían de que con el Face ID del iPhone nos estaban borrando la memoria y reprogramando, pero sí es una técnica muy parecida que a partir de estas neurotecnologías puede dar lugar a que, como técnica biológica innovadora, modificar genéticamente células como las neuronas para que produzcan proteínas sensibles a la luz. Es decir, con esta programación ya una persona podrá activar o desactivar recuerdos o funciones dependiendo de lo que se programe a partir de esta teoría. Obviamente, esta es una técnica todavía experimental, pero genera riesgos de ciberseguridad reales, como intrusión cognitiva y robo de datos, neuroestimulación adversaria, inyección sintética de pensamientos. ¿Esto qué quiere decir? Que nuestro cerebro hoy en día puede ser utilizado inclusive como una memoria USB, como un procesador, y precisamente estos tiempos que antes parecían de ciencia ficción o de terror, hoy en día forman parte de la agenda pública, y por eso, aparte de octubre, mes de la ciberseguridad, pues esperemos empezar a ir abordando, que es la neurociberseguridad. Estimado Oscar, ya saben que si de estos temas tecnológicos no se quieren asustar, de sus derechos en la era digital, se tienen que informar.
1: Muy bien, pues seguimos contando contigo para esto. Gracias, Luis Ricardo.
0: Gracias, nos vemos en redes. Hasta luego, igual. Hasta luego.
1: Oigan, siguen llegando las quejas de lo que son las estaciones del tren interurbano que están, en este caso de las Torres Pino Suárez, pues tomada por estos taxistas de taxi seguro, que además dicen son bastante abusivos. Dicen que también en Sinacantepec y en Metepec, en las estaciones están pasando cosas que no deberían. Ahí la dejamos por ahora. Pásenla bien, sean felices. A la 1:30 nos volvemos a escuchar.
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Las 9:11, acabas de escuchar a José Madero con Arrópame en Ultra 101.3. ¡Ya llegué! ¡Good morning! ¿Cómo estás? Yo soy Paulina Garfias, tu bestie, confidente y acompañante el día de hoy hasta la 1:00 p.m. En este tu espacio, la neta que estamos en esta semana de estreno. Este es tu espacio para hablar sin filtros, sin poses, pura buena onda para iniciar tu mañana. Así que venga, vamos a prepararnos y, ok, quiero empezar con la pregunta del día, ok, para arrancar con esto. Y es que, a ver, hay cosas que están socialmente aceptadas que de pronto a muchos nos parecen rarísimas, ¿no? Por ejemplo, no sé, que te canten las mañanitas y tú estés en medio así de que, ay, ¿qué hago? No, hay mucha gente que por eso no le gusta que le canten las mañanitas. O pues bueno, por ejemplo, despedirte de una persona y caminar hacia el mismo lado. Muchas cosas que tú dices, oye, ¿por qué esto está aceptado? ¿Por qué lo hacemos? Así que por acá platícame a través del WhatsApp 722-571-0578. ¿Cuál es esa cosa que justamente te parece como rara, pero que está socialmente aceptada? Yo quiero saber, ¿ok? Por acá a través del WhatsApp. Y te recuerdo que también ya está abierto tu buzón, ¿ok? Tu buzón de Ultra, para que mandes tu complacencia con dedicatoria y toda la cosa, ¿ok? Así que en esta mañana, para arrancar, mándame esa rolita que quieres escuchar, a quién se la dedicas y por qué. Te repito, al 722-571-0578. Además, vamos a hacer muchas cosas juntos el día de hoy, ¿ok? Empezando porque tenemos invitada, obviamente. Así que si tú quieres saber de qué tema vamos a hablar el día de hoy, no te despegues. Y ahora nos vamos con Catriel y Paco Amoroso. Esto es Sexy Magic en Ultra 101.3. Yo soy Paulina Garfias. Ya inició La Neta.

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1: 9:16.
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Ella Talbert, ¿hasta dónde? Esto fue No Tengo Remedio. Oigan, esta canción, la neta, se me hace medio migajera, porque si le pusiste atención, básicamente dice, ya, quiéreme, no importa que yo no sea tu tipo, pero quiéreme. Y también habla como de tener ese traumita, ¿no? Así de, oye, ya sé que yo no soy para ti, pero pues yo quiero. Entonces, eso nos pasa a muchos. ¿A poco no? Iniciando fuerte esta mañana, ya son las 9:27, yo soy Paulina Garfias. Empezaron a llegar tus mensajes a través del WhatsApp 722-571-0578. Empezando por mi queridísimo Bernardo, que nos felicita por este nuevo proyecto y dice, ojalá que Pau esté a la altura. Créanme que haré lo que esté en mis manos para que se la pasen muy, pero muy, pero muy bien estas mañanas. Y también iniciaron las complacencias, pero antes yo quiero repetirte la pregunta del día de hoy para que vayamos cotorreando por aquí un poquito. Y es que quiero preguntarte, ¿qué es esta cosa que está socialmente aceptada, pero para ti te parece rara? A mí, la neta, te voy a decir, me parece súper raro que nos hagan elegir nuestra carrera a los 18 añitos. O sea, estamos diminutos, pequeñitos, a veces no sabemos ni qué queremos de la vida, ni qué nos gusta, qué no nos gusta. Yo sí lo veo como un poquito raro y por eso mucha gente también se sale de la carrera o al final, híjole, como que los papás los obligan. Eso para mí, no. Nel, yo no apruebo. ¿Tú qué opinas a través del WhatsApp? ¿Cuál es esa cosa que está socialmente aceptada que a ti no te gusta, te parece rara, no debería de ser? A través del 722-571-0578, te repito que TU Buzón está abierto, ¿ok? ¿Qué canción quieres escuchar y a quién se la dedicas? Yo necesito saber por acá. Y, oigan, les recuerdo que tienen que ser canción pop, ¿ok? Canción pop. Así que mándamela por acá, son las 9:29, espero que ya estés con café en mano, que te la estés pasando muy lindo en este martes, día raro de la semana. Yo sé que muchos andan medio destanteados en este día, pero no pasa nada. Ahora nos vamos justamente con la primera complacencia del día. Monse, ahí te va tu rolita, Tini y Sebastián Yatra. Disfruta tu rolita, ya, tú sigues en La Neta en Ultra 101.3.

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1: 9:33.
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0: escapó. Y Camilo, esto fue perfecta en Ultra 101.3. Son ya las 9:41. Rápido se ha pasado esta hora y ya, ahora sí ya te estás quitando las lagañas de los ojos. O seguramente tú ya estás chambeando desde súper temprano y nosotros ya estamos, mira, que si con complacencia, que si con debate aquí en La Neta, porque La Neta, elegir tu carrera a los 18 no está cool. Y ya justamente por acá nos llegan tus mensajitos de voz al 722-571-0578. Y es que mira, yo toqué el tema de que hay algunos papás que obligan a sus hijos a estudiar lo que ellos quieren, no lo que sus hijos quieren. Y justamente por acá, Pati ya tiene una opinión muy firme, así que Pati, a ver, ¿qué opinas? Hola.
1: Yo digo que, por ejemplo, cuando van a estudiar una carrera se les dice, ¿sabes qué, hijo? Lo que tú quieras estudiar. Yo te sugiero y quisiera que fueras doctor, licenciado, administrador, pero tú escoge lo que tú quieras, ¿no?
0: Claro, eso es lo importante, oigan, porque si no después andamos por la vida tristes diciendo, chale, no me gustó mi carrera, o la neta no me la estoy pasando bien. También por acá, justamente Fer nos manda su mensajito. A ver, ¿qué nos dices, mi Fer? Hello.
2: Hola, Pau, buenos días. A mí, la neta, me choca que me tengan que estar obligando a planificar mi vida a futuro. La verdad es que yo no tengo la capacidad de saber qué va a pasar con mi vida, pero lo único que sé es que sí puedo construir mi futuro. Saludos, mi Pau.
0: Oigan, eso también hablando de la pregunta que yo les hacía acerca de qué es esa cosa que está socialmente aceptada, que se nos hace rara, y justo es como planear todo, ¿no? Así de, oye, ¿y qué vas a hacer en 10 años? No sé ni qué voy a hacer mañana, ¿no? O sea, espérame tantito. Entonces, tú también puedes responder esa pregunta. Y antes de irnos con más música, quiero decirte que ya tenemos por aquí cerquita a nuestra invitada del día de hoy, porque justamente vamos a platicar de cómo es que la sociedad nos hace elegir esa carrera a los 18 y que muchas veces nos salimos o no encontramos un bando, a dónde me voy, qué me gusta, qué no me gusta. Entonces, hoy vamos a platicar un poquito acerca de eso, así que no te me vayas y seguimos en esta hora de complacencias de música pop, ¿ok? Te repito, pop al 722-571-0578. Esta complacencia va para mi queridísima Patty. Esto es Viva la Vida de Coldplay en Ultra 101.3. Son las 9:44. Tú sigues en La Neta.

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58 minutos, Paulina Garfias acompañándote en La Neta. Y hablando de netas, ahora sí, híjole, dijeron varias verdades. Y es que, a ver, yo te pregunté, ¿cuál es esa cosa que está socialmente aceptada que se te hace medio rara? Y por acá Karen nos dijo que esas personas que dicen que si no tienes hijos, no eres una mujer superada. A ver, yo creo que eso no lo decide nadie, no lo decide la sociedad. O sea, no debería de ser algo que está socialmente aceptado, que el que si no tienes hijos, ya, no está superada. Yo estoy de acuerdo con Karen, la verdad. ¿Tú qué opinas? ¿Cómo ves esa onda? Y también por acá Lalo nos mandó su mensajito, dice: hola Pau, buenos días. Lalo, buenos días, ¿cómo amaneciste el día de hoy? Dice: una cosa que es aceptable pero rara es que te digan que les des un objeto y lo agarran ellos mismos. Ah, o sea, como te refieres así de, a ver, pásame tal, y ya lo agarraron. Entonces dices, ¿para qué me lo pasas, no? O sea, ¿para qué te lo pedí? No, pues sí, oigan, eso está... está lindo, está coqueto, esas respuestas que me mandaron. Muy bien, lo logramos el día de hoy con la pregunta. Y a ver, ya en minutos vamos a iniciar ahora sí con el tema. Y es que justamente yo te decía, esa cosa que no se me hace chida, que está socialmente aceptada, es elegir nuestra carrera a los 18 y después salirnos y no saber qué hacer con nuestra vida, no saber cuál es nuestra pasión o cuál es nuestro propósito. Entonces, el día de hoy vamos a platicar de eso con mi queridísima Diana, que es orientadora vocacional, ¿ok? Así que en minutos nos vamos con este tema. Y ahora, esto es Ojos Brujos de Omar Kurtz en Ultra 101.3, las 10 en punto de la mañana. 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
1: 10.5.
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0: Acabas de escuchar Otro Día Más Sin Verte de John Secada en Ultra 101.3. Son ya las 10:13, lo cual significa que ya llegamos a esta hora sin filtros. Aquí mira, no vamos a decir nada que no quieras escuchar, y obviamente también nos la vamos a pasar muy, pero muy bien, porque ya tenemos aquí a nuestra invitada, Diana. Qué gusto tenerte por aquí. Ella es psicóloga y, bueno, trabaja actualmente en el área de psicopedagogía. Y es que, a ver, justamente yo te hacía la pregunta hace rato de elegir nuestra carrera a los 18. No debería de ser normal, no debería de estar socialmente aceptado, porque hay muchas cosas que influyen y muchas cosas que podemos hablar acerca de este tema, que a veces o te sales de la carrera o los papás te obligan. Y por eso está con nosotros Diana, para platicarnos un poquito acerca de cómo saber para qué eres bueno, cuál es tu pasión, cómo saber qué carrera elegir. Así que bienvenida, Diana, ¿cómo estás?
1: Bien, gracias, buenos días a todos, estoy muy contenta de estar aquí con ustedes.
0: Oye, justamente hace ratito estábamos platicando de que hay demasiadas cosas que influyen, pues bueno, en este tema. Entonces, platícanos cuáles son como a lo mejor esas primeras cosas que debemos de tomar en cuenta para elegir una carrera. También hace rato me estabas diciendo que la etapa de maduración llega hasta los 25, entonces, ¿cómo elegimos a los 18?
1: Es correcto. Bueno, hay una parte en el cerebro que es la parte prefrontal, donde la maduración, ella se encarga del razonamiento lógico, de la toma de decisiones, y obviamente llega la maduración entre los 25 y 30 años. Entonces, ¿qué es lo que pasa? Hay que elegir una carrera a los 18, ¿no? Los adolescentes entran como en ese estado de ansiedad de saber si van a tomar la mejor decisión o no. Pero hay muchos factores pues ahora sí que influyen: los papás, los amigos, ¿no? Si los amigos ya tomaron una decisión y yo no, ¿qué es lo que va a pasar? ¿O por qué yo no tengo bien a ciencia cierta qué es lo que voy a estudiar? ¿Qué queríamos ser de niños? Crecemos con una idea, lo más básico, ¿no? Ser maestra, ser doctora, ser policía. Entonces, los papás van alimentando pues esa parte, y yo creo que es todo lo que influye. Pero debemos de considerar para qué somos hábiles, ¿no? ¿Qué podemos desarrollar y qué no? Porque no podemos, pues ahora sí que estar en todos los trabajos o hacer todo lo que nos implica, pero sí tenemos que considerar mucho las habilidades.
0: Claro, y también hace rato estábamos platicando aquí detrás de los micrófonos esa parte de considerar lo económico o considerar tu pasión. O sea, ¿cómo decides, cómo tomas esa decisión entre esas dos cosas? Porque, claro, creo que hasta cierto punto se tiene que tomar en cuenta, pero también es esta parte de no voy a hacer algo en lo que gane mucho dinero, pero que no me apasione. ¿Tú qué piensas de eso?
1: Yo creo que hay que considerar las dos partes, ¿no? Hay que conocer el mercado laboral, pero hay que conocer también qué vamos a desarrollar dentro de esa profesión. ¿Dónde podemos trabajar? Porque obviamente pues hay diferentes campos. Por decirlo, en mi caso, que es psicología, pues hay diferentes, ¿no? Está lo laboral, en empresas, está lo educativo, en las escuelas, está lo clínico, donde podemos trabajar en hospitales, y está lo social, ¿no? O sea, hay diferentes ámbitos. ¿Qué me gusta a mí? ¿Qué habilidades tengo y dónde me puedo desarrollar? Obviamente, en todos los trabajos, pues hay diferentes pagos, ¿no? Tengo que ver si realmente a donde yo me voy a desplazar, a donde yo voy a estar, si yo pago renta, si, o sea, tenemos que ver todo lo que, claro, está alrededor de nosotros para que podamos tomar la decisión. Ah, bueno, en este trabajo me ofrecen tanto, soy bueno, me gusta, puedo desarrollar habilidades y creo que después puedo crecer y vienen los aumentos, ¿no? Entonces, esa parte, pues yo creo que es lo que se tiene que considerar.
0: Oigan, yo no sé ustedes, pero ya me está picando este tema, y es que hay mucho de lo que hablar. Entonces, si tú tienes preguntas para Diana, mándalas a través del WhatsApp, y por lo mientras, nos vamos con más música. Esto es Normal en Ultra 101.3 de Maca. Ya son las 10:17.

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1: 10:20.
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1: Nicky Jam y Belé, esto fue Calor en Ultra 101.3. Calor lo que no es aquí en Toluca, eso sí, aquí no, mira, pura lluvia, puro aire, pura cosa extraña por acá. Pero lo que también está un poquito extraño es elegir nuestra carrera a los 18. Y justamente sigue con nosotros mi queridísima Diana, psicóloga, ahora en el área de psicopedagogía. Y estábamos platicando de la presión que sienten los chavos, Diana, al elegir su carrera a los 18. Y bueno, ¿cómo influye la madurez? Y yo quiero preguntarte, a ver, o sea, ¿qué tips nos puedes dar tú para saber elegir una carrera? O para los papás que nos están escuchando y no saben cómo orientar a sus hijos, ¿qué tips nos podrías dar?
2: El primero que yo sugeriría es aplicar un test vocacional. Este obviamente nos da diferentes ramas para saber en qué somos buenos y qué habilidades podemos desarrollar, porque no es lo mismo una aptitud que una habilidad. Entonces hay que ver para qué somos buenos y qué también podemos desarrollar. Los papás podrían entrar como ese primer filtro para darle seguridad a los hijos y escuchar qué es lo que quieren, ¿no? Cuando ellos, internet te da todo, ¿no?
1: Claro.
2: Entonces puedes meterte y buscar en internet cuál es el tiraje de materias, en dónde puedes laborar para ver si realmente te gusta o no. Primero, pues aplicar tu test vocacional. En internet también los dan, o por decirlo, en las escuelas, los orientadores te pueden hacer la aplicación de este test, y posteriormente pues platicar a lo mejor con tus papás qué es lo que más te gusta, ¿no? ¿A qué te vas a dedicar? ¿Es algo que vas a trabajar pues el resto de tu vida?
1: Claro.
2: Entonces, obviamente tienes que estar contento, sentirte seguro, tener esa pasión por lo que vas a trabajar pues los siguientes 40, 50 años de tu vida, ¿no? Que es lo más importante.
1: Justamente, oigan, por eso es importante hablar de este tema, porque chance elegimos algo que no nos hace felices o que nos obligaron a estudiar. Y quiero tocar un tema de lo que dijiste de aptitudes y habilidades. ¿Qué diferencia hay entre esas, Diana?
2: Unas se desarrollan y, bueno, por decirlo, las aptitudes naces con ellas, ¿no? Puedes tener buen sentido del oído y puedes desarrollar la habilidad de tocar algún instrumento musical. Sería un claro ejemplo.
1: Okay.
2: Entonces tienes que saber para qué eres bueno y qué puedes desarrollar.
1: Okay, oigan, eso está súper interesante. ¿Y cómo podemos, a temprana edad notar esas cosas en las que tenemos aptitudes, habilidades? ¿Cómo pueden ayudar los papás también a ver eso en sus hijos para que cuando llegue esa pregunta de, híjole, no sé qué quiero estudiar, los puedan orientar?
2: Pues hay muchos, ahora sí que por decirlo, existen los juegos, donde puedes ver para qué eres bueno, ¿no? Hay muchas niñas que les gusta cocinar, que les gusta como jugar a esa parte de la cocina. A los 18 años tú ya puedes entrar a una cocina de manera responsable, entonces puedes ver si realmente tienes la habilidad para cocinar y saber, ¿no? Si te gusta gastronomía, si te gusta el área de turismo, no sé, si eres médico, pues hay que ver o entrar, pedir la oportunidad de entrar como a una práctica, porque a veces los alumnos ven sangre, como yo te comentaba hace ratito, y se desmayan, ¿no? Pero querían ser enfermeros o querían ser médicos sí o sí. Entonces ya cuando están en la práctica y que tienen que inyectar a alguien, les da miedo meter la aguja, la jeringa. Entonces tenemos que buscar a lo mejor en ciertas universidades o en ciertas preparatorias que ya tienen las especialidades, hay simuladores donde pueden ellos ver qué es lo que van a hacer en la práctica y ver si realmente te gusta o no.
1: Oigan, esto es súper importante, aprender de nuestras aptitudes, habilidades, número uno, para guiar a nuestros hijos, y número dos, para saber qué es lo que nos apasiona, en qué somos buenos. Y si tú tienes preguntas acerca de este tema, mándalas a través del 722-571-0578. Ahora nos vamos con Paloma Murphy. Esto es No Te Quiero Perder, súbele, son las 10 ya con 31 minutos.

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1: 10:34.
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0: escuchaste a Coldplay con Clocks aquí en Ultra 101.3 en este martes, las 10:44. Seguimos con Diana, que estamos hablando de cómo elegir nuestra carrera y ya hablamos un poquito acerca de las aptitudes, de las habilidades, qué puedes hacer tú como papá para ayudar a tu hijo a conocerse más y a tomar una buena decisión. Y ahorita detrás de los micrófonos, bueno, estamos hable y hable, la verdad. Entonces, tocamos un tema muy importante acerca de cómo elegir tu carrera. Y yo creo que, Diana, dijiste algo súper importante y es cómo quieres desarrollar tu habilidad, ¿no? Ponías el ejemplo así de, a ver, Pau, a ti te gusta la comunicación, pero porque quieres dar un mensaje, pero lo puedes hacer de diferentes maneras, ¿no? Eso es importante saberlo.
1: Sí, es correcto. Bueno, como comentábamos, tú puedes enseñar o puedes comunicar, ¿no? Porque es dar tu mensaje, pero lo puedes hacer de diferentes maneras. Obviamente como un docente, como un maestro frente a clases, como un creador de contenido, los famosos youtubers también dan mensajes, como un escritor o a lo mejor hasta como un capacitador, ¿no? Mm. Es la forma en la que el mensaje va a llegar a las personas, pero es la forma en la que tú vas a buscar que ese mensaje llegue a ellas.
0: Claro, porque a veces nos encasillamos lo que decíamos, comunicación, mensaje, pues estudio justo ciencias de la comunicación, pero no, se puede dar de diferentes maneras. Y también algo que pasa mucho a la hora de elegir una carrera es pensar, ¿esto realmente es para mí o solo me está costando trabajo? A mucha gente le pasa que en el primer semestre se quieren salir porque todo es teoría y dices, no me gusta, pero chance si te gusta, chance solo tienes que esperar a que sea la práctica para aplicar la teoría, ¿no?
1: Es correcto. Bueno, cuando decimos esta carrera no es para mí, es porque definitivamente pues hay interés, hay apatía, no te gusta escuchar lo que te están pues proyectando los docentes. Pero cuando dices me gusta pero me está costando trabajo, hay que redireccionar pues para dónde vamos. A lo mejor hacer un plan, una estrategia para acomodar nuestros tiempos en la escuela, ¿no? Si tenemos a lo mejor también problemas de salud, problemas familiares con la pareja, los amigos, cuando no hay un descanso correcto, pues eso genera que tú no aproveches las clases, uh-huh. que tú no escuches. Te gusta, pero te está costando trabajo por factores externos, que esos son los que tú puedes mediar.
0: Oye, ¿y hasta qué punto tú dirías que es bueno decir, bueno, voy a esperar un poco más para saber si esta es la carrera ideal para mí o no? Porque creo que o puede ser muy largo o puede ser muy corto, ¿no?
1: Claro. Bueno, iniciamos con servicio social en todas las universidades, ¿no? Ahí es donde nos mandan al ámbito a realizar la práctica. Entonces, tú ya llevas el conocimiento teórico que a lo mejor no te gustó tanto, pero cuando vas a la práctica tienes que desarrollar todas esas habilidades. Entonces, ahí es donde tú te vas a dar cuenta efectivamente si te gusta hacer lo que ya estudiaste, lo que ya traes. Si es que no, pues bueno, es momento de redireccionar y a lo mejor buscar otras alternativas, acercarte a la persona que tengas más cercana para ver qué es lo que puedes hacer. Yo te comentaba, ¿no? Ningún conocimiento es en vano, o sea, en algún momento lo vas a aplicar. Entonces, pues yo creo que eso es importante. Hasta que tú hagas la práctica, entonces ya puedes decidir si realmente te gustó o no.
0: Importante lo que dice Diana, redireccionar. Sí. Todo tiene una posibilidad. Entonces, seguimos platicando acerca de esto. Manda tus preguntas al WhatsApp y ahora nos vamos con Tarantino. Esto es Ana Sof y Sebastián Yatraora, ¿no? Santa Fe Clan en Ultra 101.3.

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1: 10:51.
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0: Olivia Rodrigo, Serena Joy, son ya las 10:57, tú sigues en La Neta. Y hoy estamos diciendo muchas netas acerca de cómo elegir tu carrera, si los papás están bien o mal por obligar a los niños. Y también, mira, ya llegamos a otro punto y es esta parte de la redirección que antes de irnos estábamos tocando y es, no pasa nada si te equivocaste de carrera, o sea, no es delito, no es el fin del mundo. Siento que eso está muy normalizado, ¿no, Diana?
1: Sí, claro. Los conocimientos seguimos no son en vano, llevas un aprendizaje. Si tú redireccionas, pues obviamente vas a tomar otro camino y en ese camino vas a aprender nuevas cosas. Y ahí es donde te vas a dar cuenta si efectivamente el camino que ahora elegiste, pues es el correcto, ¿no? Pero ya traes un conocimiento previo, ya traes una experiencia. Obviamente aquí las cosas las vas a hacer diferentes, ya no va a ser de la misma manera.
0: Y eso es algo súper importante de tener en cuenta en nuestro día a día.

0: formación para ver qué es lo que ellos hacen en cada trabajo, o a lo mejor estudiar idiomas, ¿no? Se da mucho que se meten a estudiar inglés, se meten a estudiar pues algún curso referente a las profesiones que ellos tienen en mente, y es ahí donde pueden optimizar el tiempo, pueden aprovechar y ahí saber si realmente es lo que quieren o no estudiar.
1: Oigan, importante justamente aprovecharlo para buscar eso que te gusta, y eso que te gusta también está ligado con tu propósito, ¿no, Diana? Entonces, sí. ¿Cómo podemos tomar esto en cuenta para saber a qué nos vamos a dedicar en los próximos 40 años? ¿Cómo saber cuál es nuestro propósito?
0: Hay que hacer como una introspección, pensar realmente qué es lo que queremos en la vida. Vamos a caminar solos, hay personas que se van a acercar a nosotros, vamos a conocer a muchas personas a lo mejor en la universidad, puede que nos guste o puede que no, pero hay que ver qué es lo que realmente queremos nosotros, qué nos hace feliz para llegar al punto, ¿no? Todos los días hay que trabajar en ello y ese es nuestro propósito, ver qué me hace feliz el día de hoy para lograr lo que yo quiero ser el día de mañana.
1: Claro, y lo dijo muy, muy interesante, Diana, ¿qué es lo que me hace feliz el día de hoy? Puede que mañana ya no me haga feliz eso, pero hoy... Hoy, ¿qué es eso? Y creo que con eso, pues bueno, cerramos. Diana, muchísimas, muchísimas gracias por habernos acompañado el día de hoy con este tema muy interesante que nos hacía falta platicar un poquito, porque a veces no se habla de lo difícil que es elegir eso para lo que te vas a dedicar toda la vida, ¿no?
0: Sí, es correcto. Muchas gracias a ti por la invitación. Estoy muy contenta y espero que todo lo que hayamos hablado el día de hoy, pues a los las personitas que nos escuchan, les haya llegado el mensaje que queremos transmitir.
1: Muchísimas gracias, Diana, por acompañarnos el día de hoy sin filtros, y nosotros seguimos con buena música, La Gusana Ciega, esto es Guantes Puestos, sigues disfrutando de la estación de tu ciudad, el día de hoy se dijeron muchas netas sin filtros, son las 11:01.

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1: 11.5.
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13: Ultra Noticias te informa ahora mismo que el Partido Verde Ecologista de México consultará su militancia en la entidad mexiquense para definir alianzas rumbo al 2027. Entre finales de octubre y noviembre, el partido preguntará a sus bases en municipios y distritos si prefieren competir en coalición o por separado. FILEM 2026 reunirá más de 300 actividades y alrededor de 300 sellos editoriales en Toluca. La feria se realizará del 16 al 24 de octubre en la Plaza de los Mártires. Reapertura del Nevado de Toluca podría definirse hasta 2027. La Secretaría de Cultura y Turismo de la entidad mexiquense señaló que continúan las reuniones con autoridades federales. Esto para establecer las condiciones que permitirían reabrir el Chinantecatl al público.
18: Recuerda, el cinturón de seguridad debe usarse en cada trayecto sin importar la distancia. Tu seguridad es primero. Te informó Karina Bernal para Ultra Noticias.
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0: Escuchaste Miley Bass Persuades en Ultra 101.3, esta rolita que acaba de sacar de su nuevo álbum, en el que sí, ya solo se llama Miley, nada de Cyrus. Ella dijo, me quito el apellido y háganle como quieran y ni modo, pero está bien porque Miley siempre se está renovando y nos da muy buenas rolas. Yo creo que este álbum lo siento un poquito rockero, no tan primaveral como otros que nos ha dado, pero está bueno, la verdad está bueno, y obviamente te lo ponemos aquí en Ultra 101.3. Yo soy Paulina Garfias, acompañándote en tus mañanas hasta la una en punto de la tarde. Y hace rato ya platicamos, mira, de todo y de nada y de lo que te puedas imaginar acerca de por qué elegir nuestra carrera a los 18, por qué nos hacen eso. Ya nos dio tips nuestra queridísima Diana, disfrutamos esa plática, ya hablamos de lo que los papás pueden hacer para orientar a sus hijos. Entonces, híjole, yo sí creo que esa es una de las cosas socialmente aceptadas que están raras, dejarnos elegir nuestra carrera a los 18. Así que yo te sigo preguntando, ¿qué son esas cosas que están socialmente aceptadas que dices, extraño por acá? Justamente Marquito nos venía escuchando en el camino y justamente nos dijo esta parte de, oye, la gente que viste a sus hijos, o sea, bebecitos, como personas grandes, ¿por? O sea, les estás quitando su infancia. Yo sí creo en eso, yo estoy de acuerdo con Marquito. Hay que vestirlos como niños, ¿no? Porque de pronto ahí podemos causar cosas que no están padre en ellos. Entonces, hay que dejarlos vivir su infancia. Yo sí estoy de acuerdo con Marquito. ¿Tú qué opinas? ¿Qué es esa cosa que está socialmente aceptada que dices, no, se me hace rara, no me late? A través del WhatsApp 722-571-0578. Y prepárate, porque ya casi se viene la hora de Con la Mente en el Juego. Ya sabes que siempre te pongo aquí a agilizar un poquito esa mente en lo que tú estás chambeando, en lo que estás en el tráfico. Así que prepárate. Y ahora nos vamos con AMPA Básico. Esto es No Me Morí en Ultra 101.3. Te repito que puedes mandar tu mensaje al 722-571-0578 para chismear en esta mañana. 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
1: 11:19.
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La estación de tu ciudad, tú sigues en Ultra 101.3, son ya las 11:29 y eso solo significa una cosa, y es que ya viene la batalla de frutas. Sí, así como lo estás escuchando, hoy vamos a tener una batalla de frutas para que vayas tomando bando, ¿ok? Cada fruta tiene una canción y vamos a ir descartando fruta por fruta, literalmente. O sea, a ver, te voy a poner un ejemplo. La fresa va a ser la canción Shake It Up de Taylor Swift, ¿ok? El kiwi va a ser la canción de APT de Bruno Mars. Ahorita te voy a decir las cuatro canciones en momentos para que tú vayas eligiendo qué fruta quieres escuchar. ¿Qué fruta va a ganar el día de hoy, ok? A través del WhatsApp 722-571-0578. Hoy, sí o sí, tiene que ganar una canción, una fruta, ¿ok? ¿Y cómo vas a participar? Nos vas a mandar tu emoji, ¿ok? Literal, solamente vas a participar con tu emoji y yo con eso voy a saber qué canción estás eligiendo el día de hoy, ¿ok? Para que nos pongamos pilas, porque tengo buenas rolas. Mira, va a ser Shake It Up de Taylor Swift, va a ser APT de Bruno Mars, va a ser Universe de Coldplay y New Rules de Dua Lipa. ¿Quién será el ganador el día de hoy? Bueno, lo vamos a descubrir en minutos. Y recuerda que sí, sí seguimos con la pregunta del día de hoy. ¿Qué es eso que está socialmente aceptado que dices, raro, no me gusta? Ya dijimos que vistan a los niños con ropa de grande. ¿Por? ¿Elegir tu carrera a los 18? ¿Por? ¿Qué otra cosa tú dices? ¿Por? ¿Por qué el humano hace eso? ¿Quién dijo? No, eso no lo queremos. Así que yo sigo esperando tu respuesta por acá. Y ahora nos vamos con No Good en Ultra 101.3. Son ya las 11:31. Tú sigues en La Neta de las Netas con Paulina Garfias.

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1: 11:34.
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Válgame, José Madero, es lo que acabas de escuchar, son las 11:44. Ahora sí, iniciamos con esta batalla de frutas. ¿Cómo está esto de la batalla de frutas? Ok, tenemos cuatro frutas, cada fruta tiene una canción, ok, y vamos a ir eliminatoria por eliminatoria. En esta ronda tiene que salir la primera fruta que de plano nadie pele, ¿ok? Tenemos fresa con la canción Shake It Off, tenemos kiwi con APT de Bruno Mars y tenemos al mango con Universe de Coldplay y por último a la mandarina con New Rules. Entonces sí o sí tiene que haber eliminatoria de una fruta. La fruta que tenga más votos va a ser la que, pues bueno, va a pasar a la segunda ronda. Y la que menos tenga, pues bueno, la vamos a descartar hasta que quede la canción que tú quieres escuchar el día de hoy. Entonces, ¿cómo participas? Tú me mandas tu emoji frutal con la canción que quieres escuchar al 722-571-0578. Y la fruta que tenga más emojis, pues bueno, pasa a la siguiente ronda, ¿ok? Te repito, tenemos a Taylor Swift con Shake It Off con la fruta fresa. Tenemos a Kiwi con APT de Bruno Mars. En mango tenemos a Universe de Coldplay. Y con mandarina tenemos a New Rules. ¿Quién será el descartado en esta primera ronda? Tú lo decides al 722-571-0578. Se va a poner buena la riña de frutas. Y déjame decirte que la neta, mi voto en este momento va para la fresa. La fresa. ¿Quién es Team Fresa? ¿O quién dice, no, Pau, ¿cómo Team Fresa? ¿Cómo Shake It Off? Bueno, por acá mándame tu mensajito que esto se va a poner bastante bueno. Y ahora nos vamos con Luis Fonsi. Esto es Me Despido en la estación de tu ciudad, las 11:46. Espero que ahora sí ya estés más acorde en tu día martes, día raro de la semana, que ya hayas abierto tu negocio y que ya no haya tanto tráfico. Yo soy Paulina Garfias. Estás en La Neta.

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1: 11:49.
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Company, ya son las 11:58 y nosotros andamos, mira, jiji jaja, con estas rolas que a poco no te suben el ánimo en este día nublado. Yo me pregunto, ¿cuándo será el día en el que por fin en Toluca salga el sol durante por lo menos 10 horas seguidas? Siempre está nublado, oigan, ya basta. Yo soy team de que salga el sol porque como que la nublación me pone un poquito melancólica. Pero bueno, oigan, nosotros seguimos en esta batalla de frutas. ¿Cómo está la cosa? Bueno, yo

Y es de mi agrado informarte que la mandarina tuvo 2 votos hasta ahora, entonces no está descartada. O sea que Dua Lipa sigue en el juego, en el mango, en el ring, literalmente. Ok, Coldplay tuvo un voto, o sea, el mango tuvo un voto. Mandaron su emoji de mango, entonces no está descartado por ahora el mango. Y también tuvimos voto para el kiwi, lo cual nos dice que la fresa, o sea, la canción y la fresa que yo elegí, queda descartada. ¿Cómo es eso? O sea, me defraudaron el día de hoy, mi fresa quedó por los suelos. Pero bueno, si tú me quieres mandar por acá tu emoji de fruta para elegir la canción que vamos a escuchar el día de hoy en esta batalla frutal, mándame tu respuesta al 722-571-0578. Y en minutos te voy a leer las respuestas que teníamos de la pregunta del día de hoy, que era: ¿qué es esa cosa socialmente aceptada que se te hace súper raro? Que ya dijimos un montón de cosas que dices, ¿por qué la gente lo hace? Tengo respuestas, porque por acá Roy nos había escrito, también Omar nos escribió, y ahorita los voy a leer. No crean que no los vi, claro que sí. Sigues en La Neta, y La Neta, ¿cuál es tu emoji frutal? Ahora sí nos vamos con Dolce Vita, Dana y Belinda. Son ya las 12 con un minuto. Love, love, love.

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1: 12:04.
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Zion, no es justo. Esta canción me recuerda por ahí del 2017, que era un boom esta rolita. ¿A poco no está buena? J Balvin siempre hace las cosas bien, excepto cuando es por el amor, para el amor, porque si no te sabías ese chisme, J Balvin anda en el ojo del huracán, que porque según engañó a su novia, porque nunca fue su esposa, hasta tiene un hijo, pero nunca fue su esposa. Y bueno, lo traen ahí medio funado, pero bueno, ya sabemos, por ahí ya los artistas cometen este tipo de cosas. Ahora, ya son las 12:13 y la pregunta del día de hoy era, ¿cuál es esa cosa que está socialmente aceptada que tú dices, ¿por qué pasa eso? ¿Por qué hacemos eso? Y Roy nos había contestado, yo considero que podría ser juzgar el cuerpo de otros por salud. Claro, pues es que mira, al final eso ya está más que dicho. No hay que juzgar cuerpos ajenos, cada quien lo suyo, cada quien sus tacos, cada quien sus cosas. Básicamente, que cada quien sea feliz, ¿a poco no? Y también por acá Omar nos había dicho, hola Pau, buenos días. Ya son tardes, ahora sí. Dice, respecto a tu pregunta el día de hoy, yo pongo mi cara de what en todo aquello que tenga que ver con inclusión forzada de cualquier género solo por ser socialmente correcto y no por capacidad. Saludos, excelente día, Omar, saludos. Oigan, esto me remonta al tema de la película de la Sirenita, ¿se acuerdan? Cuando la gente decía, ¿por qué la Sirenita es de tez negra? ¿Por? Así se dice, ¿eh? No me vayan a apurar. No, o sea, genuinamente decían, ¿por qué? O sea, ¿por qué no pusieron a la Sirenita normal, blanca, pelirroja? Pero pues sí. A veces sí digo también, pues no hay que forzarlo, ¿no? Y ya las películas están, pues bueno, hechas para la inclusión. Ni modo. Oigan, pero me encantan sus respuestas. Y antes de irnos con más música, sigue la batalla frutal. A mi fruta la mandaron por ahí lejitos, entonces dije, bueno, pues ya no me siento. La fresa quedó descalificada. Y en este momento tenemos un empate, ¿ok? Recuerda que cada fruta tiene una canción. En la fruta kiwi tenemos APT de Bruno Mars con 3 votos, así como lo escuchas. Tenemos al mango con Universe de Coldplay y a la mandarina con New Rules con 2 votos. Así que en este momento tenemos que quitar ese empate. Mándame tu emoji de mango o mándame tu emoji de mandarina para descalificar alguna de estas dos, porque el kiwi ya va ganando. Él dijo, quítate, que con permiso, que chance yo voy a ganar. Entonces, mándame tu emoji para votar y participar a través del 722-571-0578. Tenemos que quitar este empate, mango, mandarina. ¿Cuál votas en este momento? Vámonos con Aitana, conexión psíquica en Ultra 101.3, porque todos tenemos esa conexión psíquica con alguien que, híjole, lo sueñas, lo piensas, ya. Ahora sí que ya suéltame. Esto es Aitana, conexión psíquica en Ultra 101.3.

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1: 12:19.
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Bloody Paradise de Enhypen es lo que tú acabas de escuchar en esta ya tarde de martes. Son las 12:29, 6 de octubre, y ahora sí, ya no tenemos empate, ya dejamos ir a una fruta más, dejamos ir a la mandarina solo con 2 votos, o sea que Dua Lipa se fue, la dejaron fuera de esta batalla frutal. Y recordemos que tenemos ahora, con 3 votos cada una, en un nuevo empate, tenemos al kiwi con APT de Bruno Mars y al mango con Universe de Coldplay. ¿Cómo vamos a sacar al ganador? Bueno, tú solamente tienes que mandarme tu emoji de kiwi o de mango, dependiendo la canción que tú quieras escuchar, ¿ok? Te repito, APT de Bruno Mars con la fruta, kiwi tiene 3 votos, y mango con Universe de Coldplay tiene 3 votos. Tenemos que quitar este empate, así que mándame tu emoji, ¿ok? Kiwi o mango, ¿quién será el ganador el día de hoy? A través del WhatsApp 722-571-0578. Recordemos que teníamos a la fresa con Shake It Off de mi queridísima Taylor Swift, teníamos New Rules de Dua Lipa con la mandarina, quedaron descartadísimas, las mandaron por ahí lejos, y ahora, mira, justamente tenemos a una banda de hombres y a Bruno Mars, que también es hombre. Hoy tenemos 2 hombres compitiendo, entonces yo quiero que me mandes o ese kiwi o ese mango. Hoy se tiene que decidir tu emoji, te repito, al 722-571-0578, y además prepárate porque ya casi se viene el chismecito express, todo lo que ha pasado en el mundo de la farándula. Así que prepárate y sígueme mandando tus mensajes, sigue poniendo atención a la buena programación que tenemos el día de hoy. Y hablando del Bruno Mars, mira, ¿será esta una señal? Nos vamos con That's What I Like, de este hombre increíble, con rumores de que anda con Karol G, ¿eh? Yo nada más suelto por ahí la bomba, ya son las 12:31. Tú sigues en La Neta con Paulina Garfias en Ultra 101.3.

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2: 12:35.
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0: Baby, wow, Carol G, Judeline y Rusowski. ¿Sabías que esta canción casi no sale a la luz? Y es que Carol G terminó la base de la canción a principios del 2026, pero sentía que le faltaba algo y decidió excluirla del disco. Y cuando dijo, bueno, a ver, la vamos a lanzar, fue una misión contrarreloj de 24 horas porque 24 horas antes de anunciar oficialmente el listado de las canciones de este álbum, la artista colombiana tuvo como esa corazonada, llamó a su equipo y les dijo, ¿sabes qué? Esta canción no va a salir si no está la voz de Judeline y Rusowski. Y su equipo hizo, mira, de todo, movió cielo, mar y tierra para que saliera esta colaboración. Y bueno, la corazonada de Karol G tuvo mucha razón porque ahora esta canción no baja del Billboard Hot 100. Es una canción súper pegajosa y en redes sociales también la tenemos por todos lados. Así que Karol G, punto para ti. Y oigan, lo que ya quiero que ya se defina es esta batalla frutal, caray. ¿Qué creen? Nos llegó otro voto para cada una de estas frutas. Tenemos al kiwi con la canción de APT de Bruno Mars con 4 votos y al mango con Universe de Coldplay con 4 votos. Hace rato eran 3 votos cada una, o sea, seguimos en empate básicamente. Antes de que se acabe esta hora, sí o sí, tenemos que tener una canción ganadora, oigan. No podemos seguir en este empate de frutas, o sea, tienes que elegir o kiwi o mango. Así que tú, ayúdame a elegir qué canción quieres escuchar, APT de Bruno Mars o Universe de Coldplay. Solamente tienes que mandarme tu emoji frutal. Si quieres que gane APT, me mandas tu emoji de kiwi. Y si quieres que gane Universe de Coldplay, me mandas tu emoji de mango, ¿ok? Al 722-571-0578. Tiene que ganar uno, así que mango o kiwi. Ya, se tiene que decidir. A ver, la neta, ahora sí que como el programa, yo voy a votar por APT de Bruno Mars, o sea que tenemos 5 votos ahora para esa canción, porque ¿a poco no es pegajosísima? Como que tiene algo adictivo cantar apache, apache, ¿a poco no? Pero también Universe de Coldplay tiene lo suyo, pero a ver, ¿será este el voto decisivo? Nos mandaron nuevamente, en este momento, nuestro queridísimo Rulas, mi loco, nos mandó un kiwi, o sea, que acaba de ganar esta rola. A ver, mi Sandy, ¿crees que la podamos poner así de una ahorita? Si la buscas ahorita. A ver, APT, APT de Bruno Mars. Oigan, claro, tenía que ganar esta rola. Hoy en esta batalla frutal me sorprendieron, ¿eh? Nunca pensé que me fueran a mandar tantos emojis de fruta. Yo quiero pensar, si alguien viera el WhatsApp de la cabina, oigan, y diría que, ¿por qué hay frutas? ¿Por qué hay frutas en el WhatsApp? No estoy entendiendo nada, ¿no? Pero bueno, muy bien, muchísimas gracias a todos los que participaron en esta batalla frutal, los que eligieron a Coldplay con Universe. Bueno, perdió su fruta, perdió el mango y ni modo. Hoy ganó el kiwi, nos vamos con APT. Esto es Bruno Mars y Rosé en la fruta ganadora del día de hoy. Son las 12:47, sigues en La Mera Neta con Paulina Garfias hasta la 1:00 de la tarde. Súbele a esta rolita.
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Las 12:57, Mike Bahía, Juan Pablo Vega, Bajo Cero. Lo escuchaste aquí en Ultra 101.3 y no me lo vas a creer. Todavía nos había llegado un voto más para el mango. O sea, otra vez íbamos a quedar en empate, pero yo dije ya. El mensaje que nos llegue en este momento va a ser el ganador, así que ni modo. Ni modo, chicos, hoy ganó el kiwi, así que tendrán que esperar para un martes más. ¿Será batalla frutal? ¿Será batalla de desayunos, de colores, de películas? ¿De qué será? ¿De qué será el próximo martes? Bueno, espéralo aquí en La Neta. Y oigan, para cerrar, ahí nos vamos ahora sí a prender la velita del día de hoy, porque ya sabes que aquí terminamos con la mejor de las vibras. Y es que hoy, mucha atención, quiero prender una velita para esas personas que todavía están descubriendo qué quieren. Porque no tener todo resuelto no significa estar detenido. A veces no tener todo resuelto nos ayuda a conocernos a nosotros mismos. Entonces, si tú sientes que andas medio perdido, no te preocupes, porque aquí ya prendimos una gran velita, yo y todos los que nos están escuchando. Entonces, pronto vas a encontrar esa dirección. Y bueno, nambre, hoy hablamos de cosas raras que todos normalizamos, que decimos, ¿por qué la gente hace eso? Abrimos el buzón, que por cierto, puedes mandar tu buzón el día de mañana. ¿Cómo está la cosa? Si es cumpleaños de tu mamá, de tu papá, tu aniversario, extrañas a tu ex, no importa qué pase, puedes mandar tu buzón el día de mañana. Así de, oye, Pau, ¿le puedes marcar a mi mamá así en vivo y despertarle y decirle feliz cumpleaños? ¿Le quiero dedicar esta rola? Claro, claro que sí, lo podemos hacer el día de mañana si agendas tu buzón, ¿ok? También hablamos con nuestra experta de cómo elegir nuestra carrera a los 18 años, ¿por qué nos hacen eso? Y hablamos de cómo encontrar nuestra pasión. Enfrentamos frutas, claramente, y me encantó. La verdad, mi parte favorita del día de hoy de este programa fue la batalla frutal. Dime cuál fue tu parte favorita a través del WhatsApp y recuerda que nos escuchamos mañana en punto de las 9 de la mañana para levantarte con ese cafecito, para levantarte con una sonrisa y para levantarte con muchas sorpresas, ¿ok? Aquí me despido yo y recuerda que todo lo que haces de corazón siempre, pero siempre encuentra su forma, su lugar.

0: 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Es la 1:04. 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
11: Ultra Noticias te informa ahora mismo que la presidenta Claudia Sheinbaum aclaró que el gobierno federal no está en contra de la cooperación internacional en materia de seguridad, pero señaló que cualquier acuerdo debe cumplir con los procedimientos establecidos por la ley. Esto al referirse sobre la Academia Internacional de Capacitación Policial en Querétaro. La presidenta de México señaló que las fallas en equipos hospitalarios no necesariamente están relacionadas con la falta de presupuesto, sino que también pueden derivar de problemas con los proveedores. Explicó que se trabaja para asegurar el mantenimiento adecuado de los equipos. Zoe Robledo, director general del Instituto Mexicano del Seguro Social, informó que ya comenzó una auditoría clínica colegiada e independiente, esto para revisar los expedientes de los bebés fallecidos y establecer en cuáles casos la presencia de la bacteria pudo estar relacionada con las muertes. Recuerda, estacionarte en lugares prohibidos afecta la movilidad y pone en riesgo a otros usuarios de la vía. Respeta los espacios destinados para cada vehículo. Te informó Karina Bernal para Ultra Noticias.
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Es la 1:30. 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

0: Hola, ¿qué tal? Muy buenas tardes, qué gusto poderte saludar. Ya estamos juntos a través de Ultra 101.3, Ultra Noticias, a buena hora. Está al aire y siempre muy agradecidos de que nos permitas acompañarte, de poderte llevar la información que sirve saber. ¿Qué hay en el menú de esta tarde del martes 6 de octubre del 2026? Karina Bernal, muy buenas tardes. ¿Qué tenemos para abrir boca?
1: Muy buenas tardes, Óscar Auditorio. Pues un caso triste. Está exigiendo justicia la madre de Sofía Madaí, una niña de 11 años que salió de su casa en Tultitlán y fue localizada sin vida 3 días después en Cuautitlán. Su familia está denunciando la falta de avances en la investigación y también está pidiendo que se esclarezca el feminicidio y se castigue a quien resulte responsable. También, por otra parte, hablando de temas de seguridad, el homicidio doloso repuntó en septiembre en el Estado de México. Esto al contabilizar 116 víctimas. De acuerdo con cifras federales, el registro coloca nuevamente este delito entre los principales indicadores de violencia en la entidad durante el mes. Y por otra parte, en el tema de justicia, el Poder Judicial llevará mediación y conciliación a municipios del Estado de México desde el 13 de octubre. Las caravanas permitirán solicitar orientación y atención con cita o directamente en las sedes itinerantes, siempre que el conflicto pueda resolverse mediante mecanismos alternativos, Oscar.
0: Muy bien. Y también hoy tenemos que hablar de Claudia Sheinbaum. La presidenta señaló que las fallas en equipos hospitalarios no necesariamente están relacionadas con la falta de presupuesto. Dice que también pueden derivar de problemas con los proveedores. Escúchala.
2: Muchas veces no tiene que ver con el presupuesto, sino con el proveedor. Cuando compras un tomógrafo, pues se compra el mantenimiento por prácticamente toda la vida útil del tomógrafo. ¿Por qué lo tiene que dar la empresa especialista que vendió el tomógrafo? Y a veces las empresas pues tienen sus retrasos, pero hay suficiente presupuesto y es algo de lo que están trabajando para los nuevos equipos que se están adquiriendo.
0: Pues dice, están trabajando para asegurar precisamente el mantenimiento adecuado. Ojalá, porque en los centros hospitalarios pues pasan muchos apuros cuando eso no está disponible. Además, la mandataria ya aclaró que el gobierno federal no está en contra de la cooperación internacional en materia de seguridad, pero señaló que cualquier acuerdo debe cumplir con los procedimientos establecidos por la ley. Escúchala.
2: Que solicite su autorización. Si va a recibir apoyo del gobierno de los Estados Unidos, que solicite su autorización al grupo de alto nivel. ¿Por qué? Porque es la ley. Nosotros tenemos buena relación con el gobierno de Estados Unidos en materia de seguridad y en otros temas. Lo que pedimos a los gobernadores de los estados y al embajador y al gobierno de los Estados Unidos, pues es que se cumplan las leyes mexicanas para todo lo que tenga que ver con la cooperación internacional.
0: Se refiere al caso de Querétaro, donde el gobernador Mauricio Curi invitó al embajador de Estados Unidos en México, Ronald Johnson, a la colocación de la primera piedra de lo que será un centro de capacitación en seguridad y que generó todo un diferendo, porque ayer mismo se dio a conocer cómo el gobernador sí avisó al gobierno federal, sí avisó a la Secretaría de Relaciones Exteriores. Hubo gente en el evento de la Guardia Nacional, de la Marina, de la Fiscalía General, incluso participando de este acto y en el presidium, lo cual daba idea de que estaban enterados por una parte y por el otro que apareció el documento en el cual da a conocer el evento que llevarían a cabo, los alcances que tendría, y después de todo esto la Secretaría de Relaciones Exteriores pues tuvo que emitir su propio documento reconociendo que les habían avisado, pero pidiendo que soliciten la asesoría y en su caso el visto bueno o la autorización para desarrollar acciones en materia de seguridad donde tenga participación un gobierno o un representante del gobierno extranjero. Y un posible caso de peste neumónica en Siberia encendió las alertas internacionales tras la muerte de una trabajadora del Instituto Ruso especializado en el estudio de esta enfermedad. La Organización Mundial de la Salud ha pedido información a Rusia y considera muy bajo el riesgo sanitario en Europa, mientras que el secretario de Estado norteamericano Marco Rubio exigió a Moscú mayor transparencia sobre el caso. Rusia, a su vez, sostiene que la mujer murió por una neumonía de causa no determinada. Está negando que exista un brote confirmado, pero hay que mantener esto en el radar. La Organización Mundial de la Salud pues encendió ahí las alertas y veremos qué más información se genera al respecto, que sea obviamente verificable o de una fuente confiable. Es la 1:36 PM. Mi querido Nacho Alba, muy buenas tardes. ¿De qué vamos a platicar hoy en temas deportivos?
3: ¿Cómo estás, Oscar? Saludos para ti y para todo el auditorio. Pues vamos a platicar de cómo van las cosas en la Liga de las Naciones de la UEFA. También el día de ayer hubo partidos dentro de la serie divisional del béisbol de las grandes ligas. Así que de esos temas y un poquito más estaremos comentando un poco más adelante. Ya platicábamos hace unos momentos de Novak Djokovic, que ganó su título 102 en China. Así que también haremos un desglose de lo que ha sido la carrera de este gran tenista serbio.
0: Sí, un monstruo también del tenis. Perfecto, Nacho, al ratito te esperamos con todo.
3: Muchas gracias, saludos.
0: Gracias, saludos, muy buena tarde. Es la 1:37 PM, 1:37 PM, continuamos a buena hora, y para esta tarde, en este espacio que nos damos para un remanso, una reflexión, recurrimos a una frase de Kofi Annan, ex secretario general de la Organización de Naciones Unidas y además Premio Nobel de la Paz, que invitó precisamente a reflexionar sobre nuestra responsabilidad frente a lo que ocurre a nuestro alrededor. Él pensó y dijo alguna vez: la corrupción es un mal que afecta a todos, pero que comienza cuando alguien decide mirar hacia otro lado. ¿Por qué? Pues porque muchas veces, ante situaciones que sabemos que no están bien, la indiferencia también termina siendo una forma de permitir que las cosas indebidas continúen. Y eso acaba por lastimar a todos. ¿Qué te parece? Es la 1:37 PM, 1:37 PM. Continuamos.

0: serie de televisión como Stranger Things, más o menos.
1: El inicio.
0: Sí. ¿Qué estamos escuchando y por qué?
1: Estamos escuchando Everybody de Madonna. La lanzó un 6 de octubre, pero de 1982.
0: Ay, no andaba tan perdido.
1: Ajá, ahí estaba el tiempo. La canción marcó el inicio de su carrera discográfica y, bueno, el tema, con una fuerte influencia de la música disco y el dance, fue producido por Mark Kamins y se convirtió en la primera muestra del estilo que posteriormente llevaría a Madonna a convertirse en una de las figuras más importantes de la música pop. Aunque en un inicio la canción no tuvo un gran impacto en las listas de popularidad, sí ayudó a que Madonna comenzara a llamar la atención en la escena musical de Nueva York. Con el paso de los años, Everybody adquirió un valor especial dentro de su trayectoria, al ser un punto de partida de una carrera que posteriormente incluiría éxitos como Like a Virgin, Material Girl y Like a Player.
0: Muy bien. Es la 1:00 p.m. con 39 minutos.

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1: Aquí ahora te informo que la Suprema Corte de Justicia de la Nación validó por unanimidad la creación de una comisión de verificación de integridad en candidaturas del Instituto Nacional Electoral. Esta sería encargada de realizar evaluaciones sobre posibles vínculos de aspirantes con actividades delictivas. El mecanismo fue creado mediante una reforma a la Ley General de Instituciones y Procedimientos Electorales que se publicó el 2 de junio de este año. La revisión será voluntaria y confidencial, es la cualidad que debe tener, y los partidos políticos decidirán qué personas someten a este procedimiento, y además cada aspirante tendría que otorgar su consentimiento para ser evaluado así. Para realizar las verificaciones, el INE coordinará solicitudes de información con instituciones como la Secretaría de Seguridad y Protección Ciudadana, la Fiscalía General de la República, el Centro Nacional de Inteligencia, la Unidad de Inteligencia Financiera, y también aquí pues habrá que estar atentos a lo que estas instancias den como información, y sobre todo las fiscalías estatales también aquí tendrán una participación importante en lo que pueda ser pues la carta de buena conducta de aquellos que quieran aspirar a un cargo, y en esto vean pues un factor diferenciador. La Corte determinó que la evaluación no constituye un requisito oficial adicional para ser candidato. Tampoco impide el registro de una candidatura ni representa una sanción o una declaración de responsabilidad en caso que las autoridades detecten un riesgo razonable. Ese resultado tendrá que ser entregado conforme al procedimiento establecido, y la decisión de mantener o retirar una postulación le va a corresponder únicamente al partido político o a la candidatura independiente. Este mecanismo, hay que recordar que fue impugnado por el PRI. En su momento el PRI argumentó que podía afectar el derecho a ser votado y la presunción de inocencia. Sin embargo, la Suprema Corte concluyó que la comisión tiene un carácter preventivo e informativo, y que su operación no afecta a la autonomía del INE. La comisión quedó instalada desde el 7 de septiembre de 2026 y va a aplicar sus procedimientos de cara al proceso electoral 2026-2027. Ojo, porque muchos pensamos que tendría que ser requisito, ¿no? Yo creo que algunos, después de lo que hemos visto de gente en la política que acaba por evidenciarse que tiene vínculos con grupos no deseados, con grupos de no buenos antecedentes o que incurren en conductas que van en contra de la legalidad, pues sí, pensamos que merecemos el tener elementos para confiar, ¿no? Si en algunos trabajos te piden carta de antecedentes no penales, ¿no? Pues ahora, a la luz de las cosas, a cómo está la historia, insisto, algunos lo pensamos. La autoridad electoral lo deja a nivel de expresión de voluntad, que el partido lo proponga, que el aspirante esté de acuerdo y que se realice la evaluación. Bueno, eso es lo que defendieron. Y había quien decía, es que con esto le vamos a dar pues armas a quienes están a la cabeza de estas instituciones que presuntamente pueden simpatizar con el partido en el poder y podrían obstruir pues la trayectoria o la aspiración de alguien señalándolo de alguna conducta indeseable, digamos. Por eso la Suprema Corte se pronuncia en este sentido. Y la prueba primera va a ser qué partidos postulan a sus candidatos para que se sometan a esta evaluación y cuáles y quiénes de plano dicen, yo por aquí no paso. No van a dejar de ser candidatos, no se les impediría, lo dice la Corte, pero ya tendremos un antecedente de si fue o no por su carta de buena conducta. Es la 1:43.
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1: Hablemos de Iván Casarín Molina, alias El Tanque, identificado como presunto operador regional del cártel Jalisco Nueva Generación. Él fue detenido el 5 de octubre en Zapopan, Jalisco, y de acuerdo con el secretario de Seguridad y Protección Ciudadana, Omar García Harfuch, tenía actividades delictivas en Veracruz, Oaxaca, Tabasco y Puebla, y era considerado cercano a Nemesio Oseguera Cervantes, alias El Mencho. La captura fue realizada por fuerzas especiales del Ejército Mexicano y personal de la Secretaría de Seguridad. Esto además con apoyo de información del Centro Nacional de Inteligencia y agentes de investigación de la propia Secretaría de Seguridad. Y también participaron elementos de la Fiscalía General de la República. En este operativo, Casarín Molina fue detenido en flagrancia y las autoridades le aseguraron un vehículo, un arma de fuego y diversas dosis de droga. A este sujeto, del alias del Tanque, se le relaciona con homicidios, extorsión, privación ilegal de la libertad, robo de hidrocarburos, lavado de dinero y tráfico de drogas. Y en septiembre de 2024, el Departamento del Tesoro de Estados Unidos lo sancionó por sus vínculos con el Cártel Jalisco, lo ubicó dentro del círculo cercano al Mencho y para su localización y captura también hubo un intercambio de información con la DEA. Además, las autoridades lo señalan por su presunta participación en el derribo de un helicóptero del ejército el 1 de mayo de 2015 en Villa Purificación en Jalisco, en lo que fue la llamada Operación Jalisco, desplegada para detener al Mencho. La aeronave en ese momento transportaba 18 personas y 9 elementos de seguridad murieron tras el ataque. En eso está implicado este individuo. Es la 1:45. 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
1: Es la 1:47, continuamos a buena hora y hablemos ahora del Instituto Mexicano del Seguro Social y de su director Zoé Robledo. Él informó que ya comenzó una auditoría clínica colegiada e independiente para revisar los expedientes de los bebés fallecidos y establecer en cuáles casos la presencia de la bacteria pudo estar relacionada con las muertes. El IMSS inició esta revisión para esclarecer las muertes de recién nacidos que se registraron en hospitales de Jalisco y Durango. La auditoría contempla los expedientes médicos, protocolos de atención y vigilancia epidemiológica, además de determinar si existieron infecciones asociadas con la atención hospitalaria. En Jalisco, la investigación se concentra en los fallecimientos ocurridos en la unidad de cuidados intensivos neonatales del Centro Médico Nacional de Occidente, donde identificaron microorganismos como Klebsiella pneumoniae y Candida albicans. En Durango, 5 recién nacidos murieron en la unidad de cuidados intensivos neonatales del Hospital General de Zona Número 1. Y el IMSS también reportó la presencia de una bacteria y aplicó, según informaron, medidas de contención. Como parte de las acciones en Durango, el IMSS removió de su cargo a la delegada estatal, mientras continúan las investigaciones para determinar las causas de los fallecimientos. Los resultados de la auditoría van a permitir establecer si existieron fallas en la atención o responsabilidades y serán informados a las familias de los recién nacidos. Vamos a escuchar.
3: En ese sentido, las infecciones nosocomiales existen en todos los ambientes hospitalarios, pero, y lo más importante de esta auditoría es identificar en cuáles la presencia de la bacteria tiene que ver con la causalidad del fallecimiento. Se van a revisar todos los casos de infecciones. Ha habido infecciones que no representan necesariamente un desenlace de esta naturaleza y hay otras infecciones que no están vinculadas. Por eso queremos que el trabajo sea independiente y sin sesgos y que se revisen todos los casos que se tengan que revisar, independientemente de que hay algunos que se están investigando y nosotros estamos colaborando porque hay alguna denuncia ante la Fiscalía General de la República que nosotros respetamos.
1: ¿Qué les parece? Pues ahí tienen que hacerle frente a las responsabilidades y tomar todas las medidas conducentes para evitar que haya impunidad en esto, primero. Segundo, que se repita algo así. Ese es el tema. Es la 1:49.
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1: En esta tarde te queremos plantear, ¿cuánto cuesta mirar hacia otro lado? Hablar de corrupción en México dejó de ser únicamente hablar de grandes escándalos, contratos millonarios o funcionarios señalados. La corrupción también aparece en los trámites, en los servicios públicos y en esas pequeñas decisiones que terminan convirtiéndose en una práctica cotidiana. El problema es que cuando se vuelve habitual, deja de sorprendernos y comienza a formar parte de la normalidad. Los números muestran que el problema está lejos de resolverse. De acuerdo con la Encuesta Nacional de Calidad de Impacto Gubernamental 2025 de INEGI, 8 de cada 10 personas consideran que la corrupción es frecuente. Casi 2 de cada 10 reportaron haberla experimentado al realizar un trámite, efectuar un pago, solicitar un servicio o tener contacto con alguna autoridad. La corrupción también tiene un costo que puede medirse en dinero, Karina.
4: Así es, y es que el INEGI estimó que durante 2025 los actos de corrupción relacionados con estos trámites y contactos con autoridades representaron un costo de 17,707.4 millones de pesos. En promedio, cada víctima tuvo un costo de 3,865 pesos. Y es que es dinero que sale directamente del bolsillo de ciudadanos que en muchos casos simplemente intentan obtener un servicio al que tienen derecho.
1: Así es. Esto nos tiene que hacer pensar definitivamente en medio de qué estamos. El asunto, pues obviamente nos ha hecho en algún momento quejarnos a casi todos. ¿Qué responsabilidad asumimos en todo esto? Reducir la corrupción a una cuestión de dinero sería quedarse corto. Cuando una persona necesita pagar para agilizar un trámite, cuando una empresa enfrenta condiciones irregulares para obtener un permiso, o cuando un ciudadano tiene que recurrir a un contacto para recibir atención, lo que se rompe no es solamente la legalidad, también se rompe la idea de que las instituciones deben funcionar igual para todos. La dimensión internacional tampoco es alentadora. En el Índice de Percepción de la Corrupción 2025 de Transparencia Internacional, México obtuvo 26 puntos de 100 y se ubicó en el lugar 141 de 182 países. La escala va de 0, que representa una percepción de alta corrupción, a 100, que representa una percepción de muy alta corrupción.
4: Así es, y estos resultados deberían obligarnos a dejar atrás una discusión que suele aparecer cada vez que surge un nuevo escándalo. ¿Quién fue más corrupto? ¿Qué partido tiene más casos? ¿O qué gobierno debe cargar con la responsabilidad? La corrupción no pertenece a un solo color político. Es un problema institucional y social que sobrevive cuando existen espacios para la opacidad, cuando los controles fallan y sobre todo cuando la posibilidad de recibir una sanción parece menor que el beneficio de cometer una irregularidad. También está el problema de la impunidad, ¿no? Una denuncia que no llega a una investigación efectiva, una investigación que no concluye o una irregularidad que no genera consecuencias, pues termina enviando un mensaje peligroso que las reglas pueden romperse si se tiene suficiente poder, dinero o influencia y que no va a haber ninguna consecuencia. Por eso, combatir la corrupción no podría limitarse a anunciar nuevas investigaciones cada vez que aparece un caso mediático. Se necesitan procesos de contratación transparentes, auditorías que realmente tengan consecuencias, instituciones de fiscalización con capacidad de realizar este trabajo y por supuesto este mensaje que comentábamos de que va a haber consecuencias, que van a existir investigaciones por parte de las autoridades y que no se va a reducir a un solo color político.
1: Claro, se le necesita dar al ciudadano además pues los elementos donde se pueda tener la confianza o asegurar que denunciar no los va a poner en peligro, que no tiene por qué dar miedo denunciar. Y además, garantizar que habrá seguimiento a esas denuncias. Hay una responsabilidad social. Normalizar el así se hacen las cosas, aceptar un pago indebido para evitar un trámite, utilizar influencias para obtener un beneficio, alimenta ese sistema. Esto no significa repartir la culpa de manera simplista. La responsabilidad principal corresponde a quien utilice un cargo público para abusar de su posición. Pero una cultura de legalidad difícilmente puede construirse si la corrupción se acepta como la única manera de resolver los problemas. México no necesita solamente más discursos contra la corrupción. Necesita demostrar que las reglas se cumplen, que el dinero público puede rastrearse, que quien utiliza una posición de poder para obtener un beneficio indebido enfrenta consecuencias reales. Porque al final el mayor costo de la corrupción no siempre aparece en una factura. Está en el hospital que no tiene lo necesario, en la obra que no se termina, en el trámite que se vuelve interminable, en la pérdida de la confianza de una ciudadanía que comienza a pensar que cumplir la ley es para quienes no tienen influencias o hasta para quienes son tontos. La corrupción no desaparece cuando dejamos de hablar de ella. Al contrario, crece cuando nos acostumbramos a verla. Y quizá uno de los primeros pasos para combatirla sea precisamente dejar de considerarla inevitable.
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1: Es momento de plantear algunas preguntas, de generar algunas reflexiones, Karina.
4: Así es, sigamos hablando un poco de la problemática de la corrupción, porque puede presentarse en distintos espacios y afectar desde trámites cotidianos hasta servicios públicos y el uso de recursos gubernamentales. Y el día de hoy estamos preguntando, ¿en qué ámbito consideras que se presenta más la corrupción en México? ¿En el gobierno, la política, los trámites, las empresas o los servicios públicos? Vamos a escuchar las primeras respuestas.
6: Yo considero que en el gobierno y también a la hora de hacer trámites, porque muchas veces se aprovechan de sus cargos o de los procesos para poder obtener beneficios personales.
7: Pues yo creo que está presente en varios ámbitos, pero donde más las percibo es en los trámites. Cuando un proceso debería ser sencillo, termina dependiendo de contactos o de algo extra. Ahí se vuelve muy evidente.
8: Considero que la corrupción se presenta principalmente en el gobierno y la policía, porque son ámbitos donde existe mucho poder para tomar decisiones y manejar recursos públicos o también aplicar la ley. Cuando no hay suficiente transparencia, vigilancia y consecuencias, puede darse sobornos, favoritismo y desvío de recursos o hasta abuso de autoridad.
4: Ahí las primeras respuestas que nos enviaron. Recuerda también compartirnos tu opinión al 722-571-0578, el número de WhatsApp en cabina, y también a través de nuestras redes sociales puedes participar. ¿En qué ámbito consideras que se presenta más la corrupción en México? ¿En el gobierno, en la policía, los trámites, las empresas o los servicios públicos? Si tienes otra opción, por supuesto que la puedes agregar.
1: Desde luego, y pues yo creo que está más que demostrado que no es un problema atribuible solo a un partido político, y que uno esté totalmente plagado y otro esté totalmente limpio. Al menos hasta ahora, pues yo creo que hay elementos que dan a pensar que está más allá de eso y que debería, pues, cambiar la cultura institucional, la cultura organizacional, para blindarse más allá de las influencias de los personajes de poder o de los sinos y estilos de hacer las cosas en diferentes organizaciones políticas. Es la 1:57.
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1: Charlie Barrera, muy buenas tardes. ¿Qué pasa en las calles de este Valle de Toluca?
9: ¿Qué tal, Oscar? Muy buenas tardes. Pues mira, déjame comentarte, en estos momentos se encuentra cerrada la avenida Isidro Favela, esto entre Valentín Gómez Farías y Nezahualcóyotl en dirección hacia Toyocan. Al parecer están trabajando sobre esta zona, así que busca rutas alternas si vas para allá. También sobre avenida Paseo Toyocan presenta carga vehicular y avance lento desde Mariano Matamoros hasta Alfredo Zarate Albarrán rumbo a la terminal. Un accidente ocurrió sobre esta zona, así que toma tus precauciones. Bueno, ya es martes, segundo día de la semana, estamos entre calles y ahora vámonos con el saludo del día.
10: Hola amigos de Ultra, mando un saludo a la familia Martínez Valdés y a la familia Valdés que se encuentra en la colonia Novaxotlán.
9: Claro que sí, ahí tenemos el saludo. Un saludo hasta la colonia Nueva Oxtotitlán, Oscar.
1: Perfecto, pues nos unimos a la Nueva Oxtotitlán, a San Mateo Oxtotitlán, a San Mateo, y si me apuran, pues a todos los que nos escuchan esta tarde en el Valle de Toluca, ninguno se me quede al margen. A todos les apreciamos muchísimo el que prendan su radio con nosotros, a la gente que nos sigue a través de TikTok y Facebook. Ahí estamos transmitiendo en vivo. También ahí nos pueden dejar saludos, comentarios, propuestas. Desde luego que todo esto lo atendemos siempre con mucho gusto. A veces nos toma tiempo, pero no lo dejamos. Así que gracias, muchas gracias por su confianza y por prender su radio con nosotros.
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11: Y mi copiloto es que en Colonia La Universidad hay un bache enfrente de donde era la zona militar. Ahí ha habido muchos accidentes. Ya se le avisó al segundo delegado, porque el primero pues no lo encontramos al segundo delegado, y no nos han atendido esa queja, y es a cada rato pasa accidentes ahí. Es el que está enfrente de la zona militar, ahí hay un bache, mi vecino se cayó, hasta la fecha todavía está porque ya no puede trabajar. se fracturó de la pierna y iba en la moto y se cayó, y hemos visto mucho accidente ahí nosotros. Y también ahí por mi calle, es la calle de Porfirio Díaz y Emiliano Zapata, también ahí hay un bache, en la coladera se cayó y no lo han arreglado. Y toda esa colonia no han hecho nada, los que según que son delegados, que cuando andan pidiendo, andan

0: Ha sido reparada la vialidad y pueden haber bastantes accidentes.
1: El copiloto informativo está activado, funciona así como lo escuchas con tu reporte ciudadano al 7225-710578. ¿Qué es lo que hay que arreglar, mejorar, implementar ahí donde tú vives? ¿Qué es lo que tienen que hacer las autoridades para procurar mejor calidad de vida de la población en todas las comunidades? Tú nos indicas aquí, juntos los instamos a que se activen, a que resuelvan, desde luego, porque para eso están. Son las 2:01, las 2:01.
2: 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Son las 2:02. 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
1: Las 2:03, 2:03, continuamos a buena hora a través de Ultra 101.3 y nos da mucho gusto que nos acompañe aquí en la cabina de Ultra la Secretaria de Identidad y Cultura de la Universidad Autónoma del Estado de México, la doctora, aquí tengo su currículum, Cintia Ortega Salgado. Ella es maestra en artes por la Universidad de Falmouth, Inglaterra, y doctora en estudios latinoamericanos con especialidad en cultura. Doctora, muy buenas tardes, bienvenida.
8: Ay, qué gusto. Estoy muy contenta de estar aquí con ustedes y con toda la audiencia.
1: Gracias, doctora. Pues recientemente se dio a conocer que ya está lista la Feria Internacional del Libro del Estado de México, en donde la Universidad Autónoma del Estado de México pues tiene un rol protagónico. ¿Qué de bueno, qué de diferente, qué de enriquecedor tiene esta nueva edición de la feria en su perspectiva?
8: Pues el tema es algo inédito, ya que nunca habíamos tenido un tópico de tanto debate y de tanta trascendencia, porque en este caso se trata del papel de las autoras, las escritoras y las creadoras en las letras, específicamente, bueno, las diversas formas de ser mujer, no solamente una en especial, sino que pone en la mesa un debate de género que es muy importante. También habla de los diferentes feminismos que existen en la discusión académica, y en este caso pues las autoras que vienen van a debatir con el público mexiquense una serie de tópicos muy interesantes para el debate feminista.
1: Del 16 al 24 de octubre estará toda esta actividad de la feria. ¿Cómo es que cómo la diseñan? ¿Por qué llegan a esta idea de que es el momento?
8: Pues el trabajo con el gobierno del Estado de México siempre ha sido muy cercano. Y en este sentido reconocimos la urgencia de empezar a hablar de las voces acalladas, de las voces minoritarias, y sobre todo pensar también cómo la literatura tiene esa capacidad de emancipación y de generar una soberanía de

0: pensamiento y de acción que nos parecen muy importantes, no solo en la comunidad universitaria, sino en la sociedad y en la juventud en general. Entonces, este tópico llega este año con mucha fuerza y coincidimos desde el principio que el tópico era justamente las autoras y la generación imaginativa de otros mundos y de otras capacidades de imaginar.
1: Claro. ¿Siguen funcionando las ferias de libros? ¿Siguen generando ese magnetismo o realmente pues están quedando en los que son asiduos a la lectura, en los que pues las esperan como una gran fiesta?
0: Bueno, si bien es cierto que las ferias funcionan más para los que somos amantes de los libros, también creo que confluyen dos cosas. La primera es el azar. Uh-huh. El Zócalo tiene un tránsito impresionante. En la feria pasada tuvimos 200,000 participantes. Y por otro lado también, justo dando la cara a las redes digitales, pensamos en invitar a booktubers y a booktalkers, que son obviamente personajes que están influyendo y que los chicos siguen. Entonces, digamos, una manera de engancharlos fue que justamente estos personajes vinieran invitados y ellos pudieran entrar como a una lectura, por supuesto digital, pero al final de cuentas lectura, ¿no? Uh-huh. Entonces no estamos cerrados como a las nuevas estrategias de circulación y de publicación de los libros. En ese sentido, pues esperamos que estas tres cosas puedan influir y sobre todo también, creo que en algo que tienes razón, es que a pesar de que nosotros pongamos una programación espectacular como la que ahora está, necesitamos hacer una mancuerna con el público. O sea, sin público no hay feria ni ocurre nada. Si ellos no participan en los conversatorios, generan debate, cuestionan, dialogan, están ahí presentes, no se podría generar nada, ¿no? O sea, presentaríamos solamente una numeralia increíble, pero no, necesitamos ese lugar de encuentro. O sea, generar esa provocación de la literatura para que esta feria sea un lugar de encuentro con las personas que ya nos gusta leer, porque bueno, nosotros somos académicos, pero también con las personas que están descubriendo la literatura. Por eso hay actividades para infancias, jóvenes que están leyendo cosas académicas y personas que están simplemente cruzando y que salen con un libro.
1: Sería el momento también de detenernos ante lo vertiginoso y abrumador que puede ser a veces el estímulo de los dispositivos, de los medios digitales, de las propias por redes sociales, que lo fugaz es lo que más produce, ¿no?
0: Sí, justo. Yo converso con mis alumnos que los medios luchan por tener nuestra atención. Pues es decir, el scrolling infinito, el engancharte de esa manera a la pantalla y el dispositivo, genera que la lectura sea un espacio de resistencia. Es un tiempo que es dedicado para justamente conectar con el dispositivo libro, sea este en el teléfono o un libro físico, pero se genera un tiempo corporal y mágico donde uno está enganchando justamente y conectando con un espacio virtual que lo que hace es ensanchar la experiencia de lo humano. Entonces me parece muy muy importante pensar en la lectura como una estrategia de resistencia. Y ahora se me hace doblemente
1: de resistencia, vale, sí.
0: Sí, sí, sí, y se me hace como doble resistencia justo el tema del debate con las autoras. O sea, las autoras han sido, como lo he comentado, rezagadas, ¿no? En las publicaciones tenemos una participación en Latinoamérica de 70% de publicaciones hechas o escritas por hombres y 30% por mujeres, ¿no? Entonces es doblemente difícil, o sea, ser escritora y querer publicar, tener un espacio de visibilidad, y sobre todo con los temas que antes eran considerados como fuera de la agenda pública, ¿no? Uh-huh. Como el espacio íntimo, la experiencia, el archivo, la genealogía, la etnografía, o sea, ese mirar hacia adentro que es siempre puesto como algo femenino, no estaba en el debate ni tampoco se hacía literatura con ello, ¿no? Tenía un valor menor. Y en realidad, pues ahora nos damos cuenta que esas son estrategias que tenemos todos, ¿no? Hombres y mujeres, y que ahora se evalúan de una manera distinta, de una manera pues con el peso y la contundencia que tiene la narración de diferentes tipos de experiencias,
1: claro,
0: en las historias.
1: Más autoras, más mundos. ¿Qué autoras, por ejemplo?
0: Uy, pues tenemos a Cristina Rivera Garza, que seguramente la ubicas, la ganadora del Pulitzer, y se ha nombrado mucho que puede estar nominada para el Nobel también, ¿no?
1: Y se va a poder platicar con ella.
0: Sí, sí, o sea, vas a poder llevar tu libro, platicar con ella, conversar, Ella estará con nosotros el lunes 19 en el Zócalo, pero también viene Marcela Lagarde, quien estuvo recientemente en la universidad, y otras autoras muy combativas y radicales, como Kenia Cuevas, Kira Galván, Aura García Junco, Dalia de la Cerda, ¿qué otros? Amandititita también estará en la música. Finalmente,
1: grandes provocadoras, ¿no? Con sí, una visión muy particular del mundo, disruptiva, les dicen algunos, pero yo diría provocadoras porque finalmente, más allá de lo que piensan, te hacen pensar.
0: Exacto, y como mencionas, si tú estás de acuerdo con ciertos feminismos o no, porque ya sabemos que hay posturas muy contrapuestas en la actualidad, bien puedes ir a conversar, a discutir y a debatir con ellas, ¿no? Con un nivel bueno de debate. Porque es muy fácil opinar en redes, ¿no? Decir, sí, descartar.
1: Lo más simple que hay ahora.
0: Exacto. O decir, ay, no, es que ella es feminista, tal. A ver. Uno es feminista por algo, ¿no? Sí. Y existen una diversidad amplísima de feminismos.
1: Que además, ese sería, yo creo que un ejercicio sumamente enriquecedor que se ha desplazado. O sea, el dialogar, el confrontar, el construir argumentos mejores, ¿no? No solo el like o dislike, o no me gusta, o la diatriba, sino a ver, sopesa la idea y contrapone alguna.
0: Sí, justo, y en la universidad se ha generado, pues obviamente es un espacio de pensamiento, se espera un lugar de debate y una aceptación a la crítica. Eso es lo que buscamos con las autoras, o sea, que no solamente se reporten 5 conferencias, 8 conversatorios, etcétera. No, o sea, lo importante es que en esta administración de la doctora Zarza se está pensando en la cultura abierta, o sea, una cultura abierta en territorio, abierta a los espacios, abierta al encuentro con las personas que están en acuerdo contigo, pero también con las disidencias. Siempre hemos dado como un espacio para justo una cantidad muy heterogénea de expresiones, porque así son los universitarios, no podríamos unificarlos y decir hay una identidad universitaria, no. Hay muchísimas identificaciones como facultades, como formas de ser mujer, ¿no? Y eso es muy interesante de debatir y de comprender.
1: Claro. Estamos conversando con la doctora Cintia Ortega Salgado, que es la secretaria de Cultura de la Universidad Autónoma del Estado de México. Si pudiera dimensionarse un propósito para la universidad en esta Feria Internacional del Libro, ¿cuál sería? Para la propia universidad.
0: Con esta Feria del Libro, en esta edición, pues yo pienso que seguir sembrando la pasión por la lectura, por el pensamiento crítico, por un pensamiento que sea emancipador ante una realidad que es brutal y que es reacia, me parece que una característica de lo humano, del humanitas de la universidad, es justamente generar espacios de debate y de pensamiento. O sea, de detenernos un momento y decir, a ver, ¿qué está sucediendo? ¿No? ¿Y cómo puedo mejorar este presente aquí y ahora? No en un futuro, no en una promesa, sino cómo puedo vivir mejor y justamente cómo puedo integrar lo que siento y lo que pienso, ¿no? Que finalmente esa es la cultura. La cultura es eso, es ese pensamiento que se siente, son esas emociones en territorio cuando escucho una pieza musical, veo una pintura, accedo a un libro, voy a una obra de teatro. Es decir, la cultura tiene esa capacidad de mejorar la vida. Y creo que eso es lo que aporta esta en esta ocasión la universidad a esta Feria del Libro.
1: Muy bien. ¿Qué llevará la universidad a la feria? ¿Qué van a mostrar? ¿Qué van a presentar?
0: Pues tenemos obviamente conferencias, conversatorios, pero también obras de teatro para el público infantil, presentación de nuestro coro universitario. También es importante que la universidad contempla los espacios regionales porque son parte obviamente de la Casa Verde y Oro, y tendremos actividades en el Centro Universitario Tenancingo y en el Centro Universitario Amecameca. Entonces es importante porque obviamente estamos generando esta cultura entre todos, no solamente en el espacio del centro de Toluca.
1: ¿Los libros de nuestra secretaria también estarán ahí?
0: Sí, también. De hecho, tengo una presentación donde hablaré del libro que me ha inspirado y que me ha cambiado la vida. Entonces eso será muy interesante. Y también del Fondo Editorial de la Universidad, que como bien sabes, pues tenemos un sello editorial que imprime sus libros, que obviamente todo está en repositorio abierto, pero creemos también en el valor del libro como objeto físico. Y los investigadores de facultades, centros universitarios han publicado ahí. Tendremos también la venta en nuestro stand UAMX.
1: O sea, tiene su sello editorial y también sus librerías.
0: Exactamente, tenemos una librería en la esquina de Instituto Literario con Juárez que se ha activado de forma maravillosa. Recuerdas que hace mucho tiempo que no estaba abierta. Uh-huh. No me recuerdo ahora cuántos años que no se activaba la librería, pero se ha generado un espacio afectivo, uh-huh, muy interesante con los estudiantes. Finalmente es para ellos, para nuestros estudiantes, profesores y administrativos, pero sin dejar de lado la población que camina y transita el centro. El centro es mi barrio, yo he vivido ahí toda la vida. Entonces me parece un espacio donde te puedes tomar un café, puedes detenerte en un tapanco muy pequeño, uh-huh, pero puedes detenerte a leer un libro. Y también tenemos conciertos en la calle, el Pocket Concert. Y lo que hacemos es tener grupos talentosísimos de promoción artística de nuestra universidad. Se ponen a tocar en la calle y pues básicamente tomamos el espacio público, ¿no? Uh-huh. O sea, la cultura está ahí y para la gente que... Las mamás que salen de la primaria con sus hijos, los abuelitos, para obviamente la comunidad universitaria. Pero esas son las activaciones de cultura a las que me refiero, sí, ¿no?
1: Que o eso sea, tendría que ser también una vocación más de Toluca, ¿no?
0: Muy, exacto.
1: Muy cultural. Muy disfrutable, muy caminable, creo.
0: Sí, Toluca es una ciudad muy cultural, o sea, tenemos una cantidad de museos impresionantes, tenemos libros de viejo donde un montón de gente lee que ni nos imaginamos, pero por 10 pesos tienes un buen libro, y me parece que ese es el tema de la cultura, o sea, pensar que la cultura es participativa y se activa con y para la gente. Sí, la cultura no se acerca. No, eso es un tema, sí, porque eso lo quiero subrayar. O sea, lo que creemos de la cultura es que es participativa, se sitúa en un espacio y se provoca.
1: Muy bien. Pues, doctora, muchísimas gracias. Ha sido un gusto poder platicar aquí, aunque sea unos minutos, pero pues del 16 al 24 de octubre esta Feria Internacional del Libro, con una participación muy protagónica de la Universidad Autónoma del Estado de México, se va a poder disfrutar en el centro de la ciudad y 12 sedes alternas, con este eje dedicado a visibilizar la literatura escrita por mujeres y sus aportaciones a las letras. Y pues desde luego nos va a dar mucho gusto disfrutar de todo esto y que mucha gente, no solo de la universidad, sino de todo el estado, lo pueda aquilatar y se pueda aficionar.
0: Exactamente. Sí, por más autoras, por más mundos y por más universidad pública.
1: Muy bien. Pues muchas gracias.
0: Gracias. Muchas felicidades. Gracias, Oscar.
1: Ya son las 2 de la tarde con 18 minutos. Fue la doctora Cintia Ortega Salgado, secretaria de Cultura de la Universidad Autónoma del Estado de México. Por cierto, le mandan saludos desde el Centro de Actividades Culturales de la UEMEX, que nos estaban escuchando.
0: Ah, muchas gracias.
1: Gracias. Hacemos una pausa, regresamos.
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3: El gobierno de Ecatepec y el organismo de agua municipal rehabilitaron el Pozo Colosio 1, infraestructura que permaneció fuera de operación durante aproximadamente 8 años. El gobierno de Naucalpan informó que ya están funcionando 32 de los 62 senderos seguros contemplados para el municipio. Las obras abarcan más de 100 kilómetros. En Cuautitlán Izcalli, el delito de lesiones registró una disminución de 17.2% entre enero y agosto del 2026 frente al mismo periodo del 2024, de acuerdo con cifras del Secretariado Ejecutivo del Sistema Nacional de Seguridad Pública.
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1: Las 2 de la tarde, 20 minutos. Nacho Alba, ahora sí vamos a todo el comentario de los temas deportivos. Adelante.
8: Muchas gracias, Oscar. Saludos para ti y para todo el auditorio. Bueno, pues igual que el día de ayer,
9: resultados parciales dentro de la Liga de las Naciones, algunos interesantes, por supuesto. Solamente un partido de los de todos los que se están realizando, de los 10 que se están jugando en estos momentos, ha terminado. 10 de los partidos que se jugaron hoy, que están previstos para hoy, solo uno ha terminado, que es Kazajistán, empató a 2 con las Islas Feroe. Mientras tanto, al minuto 79, más o menos todos están en ese tenor, 79, minuto 80, Suiza está derrotando 2-0 a Macedonia, Luxemburgo está cayendo 0-2 con Bulgaria, también Escocia está perdiendo en casa 2-1 con Eslovenia, España acaba de empatar 1-1 va el resultado con el conjunto de Croacia, que ya decía yo, bueno, pues después de la goleada a la que fue sometida el fin de semana por los ingleses de 7-0, sabía que no iban a permitir otra goleada. La anotación por parte de los croatas fue de Ivan Perisic, y el empate acaba de caer hace unos cuantos minutos por conducto de Mikel Merino. Inglaterra está doblegando 3-0 a la República Checa. Eslovaquia 4-0 le está ganando a Moldavia, 0-0 Estonia e Islandia, Albania 1-1 con San Marino, y Bielorrusia está venciendo 1-0 a la selección de Finlandia. Es la actividad que hay dentro de la Liga de las Naciones de la UEFA. Recordar que hoy también juega Lionel Messi, se despide del fútbol, 5:00 p.m. será el partido entre Argentina y la selección de Benin, así que será seguramente muy visto este compromiso, todos los fieles aficionados a Lionel Messi. Y vámonos con las series divisionales en el béisbol de las Grandes Ligas. El día de ayer los White Sox le volvieron a ganar. Chicago se volvió a imponer 4-3 a los Guardians de Cleveland y ya tiene la serie 2-0. De la misma manera, las Rayas de Tampa Bay le repitieron también la dosis, le ganaron 5-2 a los Yankees de Nueva York y ya también tienen la serie 2-0 en su favor. Dentro de unos momentos más, a las 4:00 p.m. se reanuda la serie entre los Bravos de Atlanta y los Dodgers. Aquí van 1-1. Hoy se juega el partido número 3. También partido número 3 entre los Padres de San Diego el día de hoy, 7:30 p.m. ante los Cerveceros de Milwaukee. Aquí Milwaukee va ganando la serie 2-0. Así que ahí está la información para todos los amantes del béisbol de las Grandes Ligas. Y ya decíamos, simplemente hacer énfasis en lo que hoy consiguió Novak Djokovic. De momento se ubica en el lugar 11 de la clasificación de la Asociación de Tenistas Profesionales. A los 40 años consiguió su título 102 allá en China. 7 participaciones tiene en China y tiene 7 títulos. Es decir, nunca ha perdido un partido allá en China. Le va bien, por lo que sea, porque expulsaron al rival, porque se lesionó el que estaba en la final. En ambos casos iba ganando, iba arriba en el marcador, así que era muy probable que de todas maneras pudiera imponer su juego y ganar ese título 102, así que no le resto ningún mérito, pero ahí está Novak Djokovic todavía ganando a esta edad y, bueno, pues mostrando un tenis excepcional verdaderamente.
1: Excelente, pues las cosas que todavía podemos disfrutar, mi querido Nacho.
9: Sí, la verdad es que somos gente pues que gusta del buen deporte, del buen tenis, y la verdad es que, bueno, pues como aficionado al deporte blanco, y aunque no lo seas, no seas aficionado al deporte blanco, pues creo que sí hay que reconocer lo que ha hecho Novak Djokovic, lo que en su momento hizo Nadal, lo que en su momento hizo Federer, en menor caso Murray, pero sí somos afortunados de haber vivido esta gran época con estos monstruos del tenis.
1: Sin duda. Muy bien, te agradecemos mucho, estamos pendientes de las próximas entregas. Muy buena tarde.
9: Igualmente, Oscar, un abrazo, saludos.
1: Saludos. Nacho Alba aquí con el comentario deportivo, a buena hora, ya son las 2:25, 2:25 p.m. Continuamos con la información. Fíjense que después que la Comisión de Derechos Humanos del Estado de México inició una investigación de oficio por presuntas vulneraciones a derechos humanos de integrantes de un colectivo de madres buscadoras en Ecatepec, la Policía Municipal ya informó que va a colaborar con las indagatorias para esclarecer lo ocurrido. La comisión señaló que las integrantes del colectivo denunciaron presuntas agresiones por parte de elementos de la Dirección General de Seguridad Ciudadana y Tránsito Municipal, después de acudir a una comunidad donde se reportó el hallazgo del cuerpo de una persona en un canal de aguas residuales. Ante estos señalamientos, la corporación aseguró que mantiene un trabajo permanente con colectivos de madres buscadoras y que participa de manera constante en búsquedas generalizadas tanto en Ecatepec como en otros municipios. La Policía Municipal por esto reiteró su disposición a colaborar con la investigación y afirmó que mantiene el compromiso con el respeto a los derechos humanos de las personas. Mientras tanto, la comisión tiene que avanzar con las diligencias correspondientes para determinar si existieron acciones u omisiones de servidores públicos que pudieran haber vulnerado los derechos de las integrantes del colectivo. Punto y aparte, las 2:26. Vamos a la clave de la información. Gerardo García en la línea telefónica nos cuenta pues esta exigencia de justicia de la madre de Sofía Madaí, una niña de 11 años que salió de su casa en Tultitlán y después fue localizada sin vida. 3 días pasaron para que la encontraran en Cuautitlán. Gerardo, cuéntanos, ¿cuál es el centro de esta exigencia?
10: Así es, Oscar. Sofía Madaí tenía 11 años, tenía un mes en el sexto de primaria y tenía que ser veterinaria para poder ayudar a los animalitos en situación de calle, en especial a los gatitos, pero todos sus sueños se truncaron el pasado sábado 27 de septiembre cuando salió de su casa en Tultitlán y posteriormente fue localizado también en Tultitlán 3 días después. Su madre, Mónica Alejandra Cansada, exigió justicia, agilizar las investigaciones y dar con la o no las personas que estarían involucradas en su feminicidio y que reciban el castigo ejemplar. Hasta ahora señaló que no hay avances en esta carpeta de investigación y que las autoridades se comprometieron a continuar trabajando. Sin embargo, lo que ella quiere es que haya justicia para la pequeña. Escuchemos.
11: El apoyo para que se pueda esclarecer el caso de mi pequeña y que sea lo más antes posible tener el responsable.
10: Recordó a Sofi como una niña alegre, inteligente, divertida, que gustaba jugar con su hermano menor diversos juegos, también se divertía y gustaba de maquillarse junto a su hermana mayor y tenía muchos amigos. Además de ser amorosa, la señora recibió que Sofi solo salió de casa sin que hasta ahora sepa el motivo que llevó a que fuera privada de la vida. El reporte en este caso.
1: Muy bien, ya que estamos en comunicación, pues actualízanos por favor lo que tiene que ver con los homicidios en el Estado de México. ¿Cuál es la tendencia? ¿Cuáles son los apuntes necesarios aquí, Gerardo?
10: Así es, Oscar. Durante septiembre, el Estado de México registró un repunte en estos homicidios dolosos, luego de haber cerrado en dicho mes con 116 víctimas mortales, con lo que ya se convierte en el mayor número de asuntos en este año, arrojan cifras oficiales. De acuerdo a este informe diario del Gabinete de Seguridad del Gobierno Federal, se enfrentaron en suelo mexicano en promedio diario de 4 homicidios dolosos, casi el doble de los registrados en agosto. En este desglose de esta estadística, durante la primera quincena de septiembre, se advierte que la entidad reportó 40 muertes violentas de personas y para la segunda quincena aumentaron a 76, es decir, casi el doble. Además, destaca que el día más violento de dicha mensualidad fue el 22. Se explica el contabilizar de 15 homicidios dolosos y se siguió también el día 28 con otros 8. Hay que destacar que cifras del Secretario Ejecutivo del Sistema Nacional de Seguridad Pública arrojan precisamente que en agosto se cometieron apenas 62 homicidios dolosos contra 116 en septiembre, que hemos dado cuenta de acuerdo al Gabinete de Seguridad del Gobierno Federal. Esto es el lamento que se tiene ya este repunte de un mes a otro. Sin embargo, el reporte general de este secretariado advierte que en enero, agosto de este año los homicidios dolosos han descendido 34% en el Estado de México. El reporte es...
1: ¿Descendido, dijiste? ¿Esto último?
10: O sea, sí, ha descendido. Si consideramos de enero a agosto,
1: okay,
10: un 34%. Sin embargo, Oscar, si comparamos el mes de agosto con septiembre, pues sí hay un incremento importante en este delito. Hay que recordar que justamente se activó este operativo Otomí, que ya ha sumado más de 1,000 personas detenidas por delitos de alto impacto, y es la respuesta que tuvo esta administración para atender este fenómeno delictivo.
1: Muy bien. Gracias, Gerardo. Buena tarde.
10: Muy buena tarde.
1: En otro asunto, fíjense que hoy se tuvo que evacuar la Escuela Normal Superior del Estado de México y la Secundaria 5 por una fuga de gas. Tuvieron que salir ahí todos los alumnos y el personal. en la colonia Morelos, ahí en la calle Natalia Carrasco. Elementos de bomberos y personal de la compañía de gas natural tuvieron que laborar en este lugar para controlar la situación y garantizar la seguridad en la zona. La Escuela Normal Superior del Estado de México emitió un comunicado informando a su comunidad educativa que por la detección de esta fuga de gas natural en el perímetro de las instalaciones, se activaron inmediatamente los protocolos de seguridad y protección civil y como medida preventiva, atendiendo a las indicaciones de protección civil del municipio de Toluca, se llevó a cabo la evacuación ordenada de estudiantes, docentes, personal administrativo y demás integrantes de la comunidad para salvaguardar en todo momento su integridad. Estas acciones se realizaron coordinadamente en la secundaria número 5, Camerino Lara, y la preparatoria 1, anexa a la Escuela Normal Superior, que en este trabajo conjunto entre instituciones pudieron permitir que se disipara el riesgo para las personas de manera oportuna. Son las 2:31 p.m. Continuamos a buena hora.
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3: El gobierno del Estado de México reportó la recuperación de más de 2.700 inmuebles mediante la llamada Operación Restitución, estrategia enfocada en devolver propiedades ocupadas o despojadas de manera irregular. Integrantes de la Alianza de Maestros del Estado de México solicitaron reforzar las medidas de seguridad para docentes ante los casos de agresiones y amenazas que enfrentan en distintas zonas de la entidad. Un choque múltiple registrado en el circuito exterior mexiquense involucró a varias unidades y generó afectaciones a la circulación. Elementos de emergencia acudieron al sitio para atender a los involucrados.
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1: Las 2:34 p.m. Continuamos a buena hora a través de Ultra 101.3 y abrimos este espacio de análisis y opinión. Y nos da mucho gusto que nos acompañen aquí en la cabina Cristian García, periodista, director de Reporte Valle de Toluca. ¿Cómo estás, Cristian?
13: Bienvenido. Bien, mi estimado Oscar, ¿cómo estás? Muy buena tarde y gracias por la invitación.
1: Pues agradecidos que nos acompañen. También está aquí Julio Requena, director, periodista, Exponencial MX. ¿Cómo estás, Julio?
14: ¿Qué tal? Muy bien, Oscar. Un gusto volver a estar acá.
1: Oigan, pues se está calentando el ambiente político y pues quiero poner a su consideración un tema que dio de qué hablar el fin de semana. 15 años se conmemoraron del surgimiento del Movimiento de Regeneración Nacional, que después se volvió partido político, y hoy domina la escena a nivel estatal, nacional, municipal, o sea, está en todo. ¿Y cómo ven ustedes, cómo ves, Cristian, a Morena de cara al próximo proceso electoral, con la historia que trae, con las expresiones que hoy se dan, llamados insistentes a la unidad? ¿Qué te da a pensar?
13: Pues mira, Oscar, yo te voy a hablar desde el sentido más ciudadano, ¿no?
1: Sí,
13: que al final es el que más interesa. Yo lo que veo, pues con toda honestidad, que va en un declive. No, el partido como tal va en un declive, lo dicen los comentarios, lo dicen, si tú le preguntas a cualquier persona, al taxista, al comerciante, siento que no está muy satisfecho al día de hoy, Ajá. Déjame decirte que es al día de hoy, porque justamente, y lo que platicaba ahorita con mi compañero aquí, que para mí Morena, o mejor dicho Morena, es Andrés Manuel López Obrador, y hoy no está Andrés Manuel López Obrador, entonces es lo que ha hecho que pues Morena tenga otra cara, ¿no?
1: O sea, lo percibes en la calle, que hay desgaste, que hay decepción, quizá sí, de la gente por lo que prometieron en relación con lo que hacen.
13: Es que justamente es eso, ¿no? Hubo muchas promesas y que quizá pues era una muy buena opción, ¿no? Entonces, uh-huh. Estamos hablando pues ya hace 15 años, pero al día de hoy, pues insisto, con la salida de López Obrador y con todos estos cambios que han habido y pues... los escándalos a nivel nacional, creo que es donde hoy en día está cayendo.
1: Julio, ¿tú cómo lo ves?
14: Yo lo comentaba también, el tema de la ausencia de López Obrador sí es un factor que debilita y todo, porque pareciera que la gente, pues bueno, se enamoró de ese fenómeno, y la verdad es que Andrés Manuel, en el ánimo de muchos, todavía sigue siendo factor en las pláticas, ¿no? Uh-huh. Más que el gobierno, más que el partido, López Obrador es el que se identifica desde el surgimiento de Morena hasta la fecha, ¿no? Y el esfuerzo que ha hecho el gobierno actual de Claudia Sheinbaum, no lo entiendo tanto así como desmarcarse, pero se ha dedicado a gobernar y ha dejado de lado el hacer política o el hacer grilla, ¿no? Y eso le ha dejado manos libres tanto a dirigentes como a liderazgos dentro del partido que han permitido que Morena se vuelva, si me lo permitieran la comparación, un PRD, Ajá. pero un PRD guinda.
1: ¿Ya lo ves así?
14: En algunos estados, aquí en el Estado de México todavía no lo vemos en ese tipo de convulsión, pero la verdad es que en muchos estados las corrientes, los grupos y todo han tomado parte del partido. En otros estados no lo vemos así con esa nitidez, con esa claridad en el Estado de México, pero las corrientes, el pertenecer a un lado o al otro, sí están socavando un poquito la presencia y la esencia de Morena ligada a lo que decía López Obrador. Incluso siempre va a haber una corriente que se mantiene, y si tú lo preguntas, son los llamados obradoristas. O sea, hasta la fecha hay una corriente en todos los estados, en todos los municipios, que se dicen, no, yo soy obradorista, ¿no? Independientemente de las otras corrientes, grupos y demás, eso es lo que va como base de esta situación. Y creo que en estos 15 años, son la gente que acompañó a Andrés Manuel desde el inicio hasta la fecha, ¿no? Y que, pues les guste o no, pues es el proyecto que siguen y el proyecto que tienen.
1: Cristian, ¿y no le está saliendo muy caro el obradorismo y la propia figura de López Obrador al actual gobierno a nivel federal, por ejemplo?
13: Sí, totalmente. De hecho, mira, nada es coincidencia, sobre todo en la política. Hay que recordar que hace algunos días pues salió justamente el mismo López Obrador, el fundador del movimiento, el fundador de este partido, pues dice que a presentar un libro, que más que presentar un libro, pues es nuevamente estar en el ojo público. ¿Por qué? Pues también él está viendo totalmente, y estoy seguro que está viendo el declive de su partido y de este proyecto que él comenzó, porque al final es como su hijo, ¿no? El chiquito. Y sí, justamente sí afecta, tanto así que el mismo López Obrador, bueno, pues tuvo que volver a salir al ojo público.
1: ¿Qué tendrían que hacer? Digo, porque evidentemente pues López Obrador está ahí como la figura mítica, como el referente, digamos, al cual invoca hasta la propia presidenta, pero ya en el desgaste de ser gobierno, pues ¿qué más? ¿De qué hay que echar mano? ¿Cómo mantener viva esa esperanza? ¿Cómo honrar incluso el deber que te da el haber ascendido a los cargos de representación? Pues para transformar las cosas, que el concepto, Oscar, fue el que ellos mismos se
14: es difícil, citaron. Es difícil porque Morena se encuentra en una zona de confort. donde esa zona de confort la ha generado la falta de competitividad, por decirlo de alguna forma, y la ausencia de oposición. La oposición está muy débil, está muy sin sentido, está muy sin argumento, sin narrativa política, y la verdad es que aunque muchas encuestas, incluso la última que dio a conocer a nivel nacional Mitofsky, menciona que baja 4 puntos y cachito Morena, los contrincantes no suben. O sea, es decir, eso no se está transformando en un crecimiento de la oposición, se está transformando en un descontento de, a lo mejor, de la política y en la búsqueda de nuevas opciones, pero no están creciendo. Los enemigos tradicionales de Morena, el PRI, el PAN, y ahora, pues, si se puede mencionar el PRD, que siempre ahí va de comparsa, no han crecido. Pues ese bajón que ha tenido Morena, que lo reflejan las encuestas, no se refleja en una alza en la oposición, sino en otras opciones, yo creo que más ciudadanas o en nuevas oportunidades. Es lo que tendríamos que ver, pero Morena está bajando, pero no está perdiendo.
13: Sí, y abonando ahí, Oscar, respecto a lo que dices de la encuesta Mitofsky, que salió hace menos de una semana, aquí la tengo y dice, ¿cuál es la opinión buena de los ciudadanos hacia los partidos? En agosto del 2025 era el 56%, en agosto de este 2026 era el 49%, o sea, bajó un 6.6%. Pero donde yo veo como más ruidoso este número es aquí donde dice que la opinión mala de los ciudadanos hacia los partidos. ¿Cuál es la opinión mala de los ciudadanos hacia los partidos? En el 2025, justamente en agosto, en Morena tenía el 23.9% de opinión mala. Hoy tiene una opinión del 34.9%, que ha crecido un 10% de la opinión mala de la ciudadanía hacia el partido Morena, en concreto.
1: Claro. Y entonces, ¿qué viene? Porque si dicen, decrecen todos en la simpatía, decrecen en la confianza, pero pues si Morena es el que tiene más poder, pues se va a quedar, digamos, va a lograr finalmente su resultado sin mayor exigencia, va a seguir manteniendo las posiciones.
13: Es que aquí el problema, ¿sabes qué es, Oscar? Que, como y justamente como lo decía aquí Julio, el problema no radica ni siquiera en la oposición, porque ni siquiera hay. El problema es en el mismo conflicto que existe de Morena contra Morena, con los de Morena, con los que están dentro de Morena, o los que buscan, por ejemplo, en este caso, digo, lo sabemos perfecto, simplemente aquí en la alcaldía de Toluca, existen morenistas que le están pegando incluso al mismo presidente de Toluca, que es también morenista.
1: ¿Por eso el llamado a la unidad?
14: Sí, yo metería ese tema en el asunto. A ver, ¿qué le espera Morena en estos años, en el 27, en el 29, en el 30? Yo creo que es una estabilidad que han agarrado porque, a ver, desde el gobierno se han centrado en el tema del gobierno separado del partido para evitar mezclar ese asunto. Pero el partido, ojo, ya está tomando características de partido hegemónico. Sí, ya está arreglando, a darle cuenta, la última situación de los coordinadores estatales que pudiera o que amedrentaba salírsele de control, ya le metieron atención y ya están subsanando algunos casos como el de Chihuahua, que se pudiera haber ido a otra situación. Ya están retomando a candidatos o candidatas que pudieran irse a ido con el PT, con el Verde, con el PRI. Lo están formando en otras instancias, como la alcaldía de Juárez. Entonces, ¿qué está haciendo ya el Morena? Actuar como partido hegemónico. Uh-huh. Y eso pues se le daba muy bien al PRI, y eso se le está fomentando muy bien a Morena, porque no hay oposición. Y la oposición realmente lo que está buscando son candidatos desertores, pero ni siquiera para ganar, sino para mantenerse en ese, digamos, en ese ánimo de electoral, porque no se ve un tema. Hay que tener cuidado, porque este manejo del partido hegemónico es lo que más desgasta, ¿no? A la par, pues, tendríamos que comentar que Morena le costó, después de ser partido, únicamente 4 años llegar a la presidencia de la República.
1: Bueno.
14: Cuando, por ejemplo, al PAN le costó 61 años.
1: Nada menos.
14: Nada más.
1: Bueno, son las 2:45. Tengo que hacer una pausa y regresamos para el cierre de esta mesa de análisis. 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
2: Nacionales.
3: La Suprema Corte de Justicia de la Nación avaló la creación de una comisión de verificación de integridad que podrá investigar posibles vínculos de aspirantes y partidos políticos con actividades delictivas. La presidenta Claudia Sheinbaum anunció que el gobierno federal prepara un decreto para establecer medidas frente a contenidos que inciten la violencia en redes sociales. La propuesta será presentada esta semana. El peso mexicano avanzó por tercera jornada consecutiva este martes y llegó a cotizar por debajo de las 18 unidades por dólar. El tipo de cambio rondó los 17.93 pesos.
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10: Son las 2:49 PM. Estamos de vuelta a buena hora a través de Ultra 101.3, aquí en la mesa de análisis y opinión con Cristian García de Reporte Valle de Toluca y Julio Requena de Exponencial MX. Coincidían hace un instante en el bloque anterior, pues que hay sí un desgaste, que hay una figura que pesa mucho y que todavía pues hace sentido a mucha gente, pero además de pues la carencia de oposición que puede hacer que pese al desgaste, pues Morena siga manteniendo la mayoría de las posiciones de poder que tiene. ¿Dónde tiene, Cristian, que venir tu revulsivo, tú que traes un pulso muy muy muy claro y muy reciente de lo que la gente dice por este Valle de Toluca? ¿O qué tendría que hacer la oposición pues para ser competitiva y para asimismo significar una exigencia de que se hagan mejores gobiernos, de que se hagan mejores responsabilidades, claro, que se cumplan mejor las responsabilidades? Decía Horacio Duarte el fin de semana que corren el riesgo de solo hablar de puestos, de solo hablar de aspiraciones y no de honrar lo que es el movimiento. ¿Tú qué ves?
11: Es que justamente es donde, o el punto que tocaba antes de la pausa comercial, que el verdadero enemigo de los morenistas son los mismos morenistas, ¿no? Y eso que dijo Horacio Duarte, pues simplemente está mandando el mensaje de que debe de existir la unidad dentro del partido, dentro del movimiento, en lugar de estar viendo qué puestos no van a ocupar en el próximo trienio en el tema municipal o el próximo sexenio en el gobierno del estado o incluso federal. Entonces yo creo que ese es el mensaje que está dando Duarte, y sobre todo regresando a tu primera pregunta, pues sí, efectivamente es la unidad. Hasta el momento creo que los mensajes de la presidenta de México, Claudia Sheinbaum, pues se ha mantenido, ha ido con paso estable, y pues al final no va a tocar pues no tanto al movimiento, sino a López Obrador, que hay que recordar que hay mucha gente todavía que lo sigue, ¿no? Entonces yo creo que por ahí va la presidenta.
10: ¿Y la oposición qué necesitaría hacer?
11: Pues la oposición debe de aprovechar ahorita, ¿no? Que entre los morenistas pues están dando con todo. Uh-huh. Y yo creo que ahí es donde debe de aprovechar la oposición. Lamentablemente, pues para ellos es que no existe una buena oposición.
10: Julio.
12: Híjole, a mí cuando me haces la pregunta qué tiene que hacer la oposición para esta situación, yo te diría, volver a nacer. Ese es el tema. No hay más contra el tema, el escenario de Morena que está hoy. Lo que necesita la oposición es volver a nacer como oposición. Realmente se han dedicado mucho a la negociación, al cabildeo, a muchas situaciones que ni siquiera figuraban antes como oposición. Uh-huh. Mira, el PAN tiene muchos años que no tiene un maquío, o sea, por ejemplo,
10: un ideólogo, un líder carismático.
12: Carismático, o sea, si tú volteas a ver al PAN, no lo hay, o sea, si volteas a ver al PRI, pues no hay un Reyes Heroles, no hay un, híjole, no hay un pensador maquiavélico y todo ese rollo que pudiera hacer surgir ese partido. El PRD, no se diga, ha expulsado figuras y figuras como Cárdenas, como...
10: O sea, pese al desgaste, ¿no? Morena tiene la suerte de no tener enfrente un adversario quizá de respeto, ¿no?
11: Pero están permitiendo que también partidos chicos empiecen a salir a flote.
12: Sí, por el descontento, pero a ver, el tema que le da mucho más gas a Morena ahorita, aunque no se crea y no se vea, es la figura de Andrés Manuel. Andrés Manuel le da a Morena, incluso le dio para ganar el 2024, le va a dar para ganar el 2030, o sea, en ese tema, y posiblemente hasta el 36. Es una figura que te da para ganar 12 sexenios más. Él, bueno, sin estar ahí, por eso sale.
10: Pero a ver, y todo el saldo de las acciones inconclusas o de lo que representa en erogaciones hoy presentes para el gobierno federal, ¿herencia del López Obradorismo no crees que tenga repercusión? O sea, ¿está más allá de eso?
12: ¿Tú lo ves? La herencia, a ver, le preguntamos a la gente qué herencia dejó López Obrador, y en la narrativa la gente tiene una buena herencia, tiene una buena imagen.
11: Depende de qué edad.
12: Abriendo un parámetro.
10: O sea, tú edades, en general crees que su saldo es positivo.
12: El saldo es en positivo, la opinión de en la gente. Herencia que dejó.
11: Okay. Y yo podría pensar, por ejemplo, que sí, efectivamente tiene una buena herencia, pero depende de qué edad, ¿no? O sea, si hablamos de personas adultas mayores, pues obviamente tiene, pues ya sabes, por todos los programas sociales que existen, pues tiene una gran aceptación todavía el partido. Pero como dices tú, lejos del partido, pues es López Obrador, ¿no? Que justamente es pues la estrella de este movimiento. Pero si hablamos, por ejemplo, con personas de 30, 25 años para abajo, pues realmente no alcanzan esos programas sociales que les beneficien realmente.
12: Es el de Jóvenes Construyendo el Futuro.
11: Pues sí, pero no a todos les llega.
10: Bueno, a ver, se me acaba el tiempo, pero ¿qué piensan que va a pasar o qué van a hacer PT y Partido Verde Ecologista de México a nivel nacional y a nivel local, que forman parte de la Cuarta Transformación, pero que están pues poco a poco exigiendo más de esta transformación?
11: Yo creo que van a empezar a participar solos. Digo, se ha visto, por ejemplo, en Sinacantepec, ¿no? Donde está totalmente claro que van a ir solos. En el caso, por ejemplo, de Lerma, que ayer presentaron a una figura política importante en aquel municipio, y que seguramente, y que obviamente Morena no lo va a dejar pasar.
10: ¿No es un espejismo? O sea, ¿sí realmente están haciendo capital político?
11: ¿Quién? ¿El Verde?
10: ¿Cómo? El Verde, el PT.
11: Ah, pues depende, ¿no? ¿Quién? Yo creo que el Verde tiene un movimiento que ha ido creciendo, pero no creo que está en un buen momento. Si en las pasadas elecciones se atrevió a ir solo en algunos municipios y ganó, yo creo que en esta también va a apostar por esos lados.
12: Yo creo que tienen Verde y PT dos caminos. Uno, solicitar que le respeten lo que ya tenían, es decir, lo que en la pasada negociación les concedió a Morena, es decir, las mismas posiciones, los mismos lugares, tanto para el Verde como para el PT, con la reserva de que en muchos lugares de esos, pues Morena ya creció y Morena los quiere desbancar, ¿no? Y del otro lado es el pedir, bueno, cedo un lugar, pero me cedes otro, ¿no? Es como un trueque, un intercambio. Ok, yo dejo que tú postules alguien en Metepec, pero tú me das a alguien la candidatura en San Mateo, ¿no? O yo postulo en Toluca y tú te vas por Isla Huaca, ¿no? En ese tema es un trueque, es lo que les queda a los aliados, porque la verdad es que ir...
10: No tienen fuerza por sí mismos, no ir, la han conseguido.
12: Ir sin Morena les va a costar muchas derrotas.
10: Muy bien. Pues Julio, muchísimas gracias por estar aquí. Cristian, gracias.
11: Gracias, Oscar.
10: Pues seguiremos observando y comentando nuestro barato. Gracias. Son las 2:57, 2:57, esta fue la mesa de análisis, su opinión aquí a buena hora. Y en otra información les cuento que la Fiscalía General de Justicia del Estado de México dio a conocer que obtuvo sentencias de condena a través de procedimientos abreviados contra Nélida Ávila Chamorro, perdón, Araceli Domínguez Vilchis, Litzy Mariana Domínguez Vilchis, Ángel Díaz Arco, Martín Santana Martínez, María Raquel Rubio Rodríguez y Violeta Hernández Paniagua. Les acreditó la responsabilidad en delitos de evasión, daños en los bienes, robo con violencia y abusos de autoridad respectivamente. Según las indagatorias de la Fiscalía, el 17 de diciembre de 2024, Pedro Luis alias Huicho rendía protesta en el jardín de la zona de Centro Santo Tomás, donde elementos de la Policía de Investigación, como parte de la Operación Enjambre, llevaron a cabo estas acciones para detenerlo y cumplir la orden de aprehensión que tenía en su contra. No obstante, este grupo de personas pues intervinieron para que este sujeto se evadiera. Y en el momento de los hechos, pues era la primera regidora María Raquel Rubio, Nelly Dávila fungía como secretaria del ayuntamiento, Ángel Díaz Zarco y Martín Santana Martínez eran policías municipales, Araceli Domínguez y Litzy Mariana Domínguez Vilchis, así como Violeta Hernández Paneo, eran civiles y participaron en la agresión a servidores públicos de la Fiscalía, impidiendo además la captura de este sujeto. Se dio a la fuga y a hoy pues están condenadas por haber obstruido precisamente la acción de la justicia, y eso como parte de la operación Enjambre. Por otra parte, también te informo que el operativo Otomí, desplegado por autoridades estatales y federales junto con policías municipales, ya dejó 1.156 personas detenidas en lo que va del 23 de septiembre al 5 de octubre, según reporta la Secretaría de Seguridad del Estado de México. El total de detenciones reporta que 632 estuvieran relacionadas con delitos contra la salud, 81 por presunta aportación ilegal de armas, 64 por encubrimiento por receptación, 42 por ataques a las vías de comunicación y 34 por robo, entre otros delitos. Sostienen las autoridades que este operativo Otomí pues sigue dando resultados importantes. Ya son las 2:59. Te informo que la Universidad Nacional Autónoma de México ha reafirmado su posición entre las 10 mejores instituciones de educación superior de América Latina, según los resultados de dos clasificaciones internacionales de las más prestigiosas, el QS World University Rankings y el Latin America and the Caribbean 2027 y el Times Higher Education, the World University Rankings 2027. Ahí está bien calificada la Universidad Nacional Autónoma de México. Esta casa de estudios se ubica en el QS, en noveno lugar, de 517 instituciones de 27 países, y de los 8 indicadores de esta metodología obtuvo la calificación máxima de 100 puntos en 4 áreas clave: reputación académica, reputación entre empleadores, red internacional de investigación e impacto web. Y así la universidad pues avanza en este plano. Con eso cerramos esta emisión de Ultra Noticias a buena hora. Todo lo que aquí platicamos y mucho más lo vas a encontrar en ultranoticias.com.mx y en nuestras redes sociales, a las que te invito a que nos sigas, a que te unas ahí. Yo soy Oscar Glenn, en nombre de todo el equipo, muchísimas gracias, muy buenas tardes, hasta la próxima.
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0: 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Son las 3:32. 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

0: 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Son las 4 con 2 minutos. 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

0: 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Son las 4:30. 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

0: 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Son las 5 con un minuto. 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
11: Ultra Noticias se informa ahora mismo que exige justicia a la madre de Sofía Madaí, una niña de 11 años que salió de su casa en Tultitlán y fue localizada sin vida 3 días después en Cuautitlán. Su familia denuncia falta de avances en la investigación y pide que se esclarezca el caso. En solo un mes, las explosiones de pirotecnia han dejado 21 personas lesionadas y 2 muertos en el Estado de México. El caso más reciente ocurrió en Temascaltepec, donde una camioneta que transportaba fuegos artificiales explotó durante una peregrinación. El homicidio doloso repuntó en septiembre en la entidad mexiquense al contabilizar 116 víctimas, de acuerdo con cifras federales. El registro coloca nuevamente este delito entre los principales indicadores de violencia en la entidad durante este mes. Recuerda, participar en arrancones o carreras en la vía pública no solo es peligroso, también está prohibido. La velocidad se disfruta con responsabilidad. Te informó Karina Bernal para Ultra Noticias.
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Son las 5 de la tarde con 11 minutos y con ese rolón titulado Made by Night a cargo del Serafín, te doy la bienvenida a Ultra 101.3, donde, mira, ahorita yo sé que ya estás disfrutando todavía de tu tarde. Posiblemente muchos andan estirándose un poquito por aquello de que luego da el mal del puerco, de que comen un poquito tarde. Pero mira, lo que importa es que estamos aquí para acompañarte ahora sí de aquí hasta las 8 de la noche. Yo soy tu servidor Marco Padilla y te doy la bienvenida a este tu espacio, Modo Chill, donde ya sabes que tenemos lo mejor de la información, tenemos el mejor cotorreo y obviamente tu presencia, que es la más importante. Por lo mismo, te quiero invitar de una vez a que me mandes tu mensajito al 722-571-0578 para que nos pongamos en contacto de una vez, me digas cómo te le estás pasando, qué plan traes todavía para este martes, porque todavía estamos a tiempo para que algo más pueda ocurrir. Y fíjate, también hoy te voy a platicar de cosas bastante interesantes, como que BTS recientemente hizo historia en los VMA Awards de este 2026 tras ganar 3 premios y conquistar con la canción de año. BTS ha estado imparable estos últimos años y no es por nada, pero también el fandom los ha apoyado, híjole, yo creo que casi incondicionalmente, ¿no? Así que si por ahí incluso hay alguna ARMY que nos esté escuchando, manden sus saluditos, saludos para todas las ARMYs que andan escuchando Ultra también, ¿no? Y fíjate, mientras algunos celebran el lanzamiento de música, que están ganando premios, hay algunos otros artistas que están considerando, pues ya, definitivamente retirarse de los escenarios. Y es que después de más de 50 años de gira, Queen dice hasta aquí, ya va a bajar el telón. Y es que Brian May también dio algunas declaraciones recientemente, entonces te voy a platicar acerca de esta triste noticia aquí en Ultra, para que pues te quedes conmigo, le subas el volumen y también disfrutes de la tarde, porque esto va a estar súper increíble. Así que vamos a arrancar con Aitana, que es una de las artistas consentidas de Ultra, con este track titulado Conexión Psíquica, que híjole, me sorprende mucho la... ¿cómo decirlo? La energía que trae Aitana en sus canciones. Así que ese es uno de los temazos que no te puedes perder en este tu espacio, Modo Chill. ¡Bienvenido!

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Acabas de escuchar a Sylvester con Trouble in Paradise en Ultra 101.3, siendo ya las 5:25, donde ya sabes que estoy eternamente agradecido contigo de que nos sigas acompañando en este punto de la tarde, ¿no? Porque mira, si bien ya algunos están saliendo de la chamba en este momento y dicen ya, por fin, ya qué bueno que hasta aquí quedó la jornada, sabemos algunos otros que todavía vamos a darle caña un ratito, como dicen los españoles, tío. Así que, bueno, gracias por estar por acá. Y mira, también quisiera mandar un saludito para Bonza, que ya nos escribe por acá, que nos dice, hola, ¿puedes poner Like Animals de BTS, porfi? Ok, Monse. De hecho, va muy ligado con lo que te vamos a platicar a continuación, porque, ¿qué crees? BTS recientemente hizo historia en los VMA Awards de ese 2026, tras ganar 3 premios y también conquistar con la canción del año. Y es que, no es por nada, pero ARMY ya está celebrando a lo grande, ¿no? Ganaron tres premios en esta celebración con canción del año y también con este triunfo. Pues el grupo surcoreano marcó un nuevo capítulo para el K-pop, reafirmando el impacto que tiene su música a nivel mundial, porque ellos empezaron chavitos, o sea, básicamente chavitos. La ceremonia se llevó a cabo el pasado 27 de septiembre en el Peacock Theater Center de Los Ángeles, donde básicamente se convirtieron en uno de los grandes protagonistas de la noche para poderse llevar algunos de estos premios, ¿no? Fíjate, en temas de la canción del año, mejor dicho, pues llegó con Swim, que fue el tema principal de su quinto álbum de estudio llamado Arirang, y también se llevaron el premio a Mejor K-Pop. Así que las ARMYs por ahí están súper contentas. También en las redes sociales ya han compartido su gratitud con absolutamente todos los fans, siendo tan cálidos como siempre, ¿no? Porque han tenido esa cercanía de alguna manera con el público. Así que, ¿qué es lo que tú opinas? ¿Crees que estuvo bien que se hayan llevado este premio? ¿Crees que, no sé, van a seguir conquistando en las próximas ediciones? Por acá, mándame tu mensaje. Y mira, vámonos precisamente con esto titulado Like Animals en Ultra 101.3 para celebrar el triunfo de BTS, porque el K-pop sigue dominando en el mundo. Y sobre todo en Ultra 101.3, en este tu espacio, Modo Chill.

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2: 5:31.
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Acabas de escuchar a Israel Barajas con esto llamado Ella, sonando en Ultra 101.3 y también llegando ya a las 5:42. Por ahí saluditos a todos los que se empiezan a reportar. Cómo no, a nuestro amigo Mario que nos anda mandando mensajito hoy a terminación 24. Bueno, no nos sale cómo te llamas, pero saluditos para ti también que ya nos ponen saludos ahí en cabina. Ya andamos por acá terminando de comer un poquito tarde, pero bastante seguro. Eso está bastante bien. Lo importante es que se puede lograr. Y mira, también ahorita te voy a compartir alguna noticia que para los fanáticos del rock clásico pudiera significar pues un golpe bastante duro, y es que después de más de 50 años de giras, de conciertos, de trayectoria artística, Queen le va a decir adiós a los escenarios. Y es que recientemente en algunas entrevistas, Brian May, quien es el guitarrista de esta agrupación, pues comentó que ya no desea realizar giras mundiales porque considera que tras todos estos años, pues ya ha sido suficiente. Y es que señala principalmente que estar en esta carrera artística significa un poco el sacrificar tu libertad personal, ¿no? Hace algunos meses perdió a un miembro importante de la familia, y después de decir que se iba a tomar unos días para procesar esta noticia, dijo: oye, pero sé que a mí me gusta mucho tocar, pero ¿por qué me estoy privando de esto, no? De tiempo para mí, de poder ofrecerle tiempo a mi familia, a mi esposa, a mis hijos, ¿no? Y es que después de también sufrir un derrame cerebral por allá en el 2024, pues le estaba tomando algo de tiempo recuperarse y también tuvo que abandonar los escenarios. Así que tal vez pudiera ser la mejor decisión, lo mejor para Brian May, pero quién sabe, por ahí platícanos a través del WhatsApp. Así que vámonos con esto, titulado Another One Bites the Dust, para celebrar también el legado que Queen nos ha dejado, con esto incluido en el disco The Game. Yo soy Marco Padilla y te quedas conmigo en Ultra 101.3 en este tu espacio, Modo Chill.

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1: 547.
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Acabas de escuchar a La Gusana Ciega con guantes puestos en Ultra 101.3, que es algo de lo más reciente que han lanzado y que también tuvimos el placer de compartirles desde el día 1 que salió en las plataformas digitales. De hecho, creo que hasta tuvimos la previa, la exclusiva. Pero bueno, oye, y ahí te estuvimos platicando un poco acerca de BTS, que acaban de hacer historia en los VMA Awards, y también la triste noticia de que Queen pues ya no va a hacer más giras, ¿no? De hecho, nuestro amigo Luis, que nos escucha desde Sinacatepec, por acá nos escribe. Saluditos, la verdad estoy un poco triste de que Queen ya no vaya a hacer giras, sobre todo porque los escuchábamos mucho cuando éramos pequeños junto con mi papá y nunca tuvimos la oportunidad de escucharlo en vivo. Es que esa es la otra parte, caray. Estamos en una generación, en una línea de tiempo, mejor dicho, ¿no? Donde somos la generación que estamos viendo cómo algunas de las leyendas y los clásicos de la música, pues poco a poco dejan los escenarios, algunos pasan a un plano terrenal distinto por cuestiones diversas de la vida, pero híjole, creo que lo importante también es que podamos preservar su legado, porque oye, no es por nada, pero también aquí en México al menos la música de Pedro Infante sigue sonando incluso después de 100 años de que nació también. 100 años pienso en ti también, pensamos 100 años en Pedro Infante, entonces imagínate con estos nuevos artistas que también nos han dejado muchísimo, muchísimo, y también les estamos muy agradecidos, ¿no? Oye, por ahí tengo saluditos para Terminación 13 que nos escribe por acá. Hola, ¿me puede poner la canción Se Apagó de Santa Fe Clan, por favor? Gracias, envío saludos para el Kiops. Ok, va. Vamos a ver si tenemos algo de Santa Fe, porque luego se aventaba unas rolitas ahí un tanto más comerciales que, fíjate, él también tenía mucha versatilidad. O sea, comenzó haciendo rap, hip hop, y terminó haciendo algunas cumbias incluso. Pero bueno, ahorita checamos si la tenemos para acá en el sistema, ¿va? Si no, te la catafixiamos. Y mientras tanto, antes de pasar con nuestra siguiente hora de programación, yo te dejo con De Sueño en Sueño a cargo de Robbie junto con Aaron Piper en Ultra 101.3 para que sigas pasándote de verde junto con nosotros. Yo soy Marco Padilla y sigues en modo chill.

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1: Las 6:02 p.m.
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2: Ultra Noticias informa ahora mismo que el Centro Cultural de Rectoría avanzará por etapas en la Universidad Autónoma del Estado de México. La institución indicó que ya habilitó la librería universitaria y concluyó un análisis arquitectónico del edificio. Poder Judicial llevará mediación y conciliación a municipios del Estado de México desde el 13 de octubre. Las caravanas permitirán solicitar orientación y atención con cita o directamente en las sedes itinerantes. El gobierno del Estado de México acerca la literatura y la cultura a más públicos con la 12ª edición de la FILEM. Del 16 al 24 de octubre ofrecerá más de 300 actividades literarias, artísticas y culturales para públicos de todas las edades. Recuerda, nunca abastezcas combustible con el motor encendido y evita fumar o encender fuego en la estación de servicio. La prevención salva vidas. Te informó